0: matrimonio Osuna Moreno. El proyecto presenta un avance cercano al 90% y contempla herramientas de georreferenciación para que los pasajeros puedan identificar las rutas que necesitan, calcular tiempos de espera e incluso recibir orientación sobre los transbordos necesarios para llegar a un destino específico. El empresario sinaloense del ramo automotriz, Germán del Rincón, aseguró que la situación económica continúa deteriorándose a casi 2 años del recrudecimiento de la violencia en la entidad. Indicó que durante los primeros meses de la crisis de violencia, las ventas de vehículos registraron una caída superior al 50%. Y aunque hubo una ligera recuperación, actualmente las operaciones permanecen alrededor de un 35% por debajo de los niveles habituales. Informó Liliana Rodríguez.
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0: si tengo suerte, a ver si tengo suerte de enlazar esta llamada telefónica con un buen amigo que yo tengo. Un buen amigo. ¿Qué amigo? Mi hermano. Una persona de las que yo respeto y quiero mucho. A ver si me responde. Dudo que me responda, en fin. Si no me responde, pues ni modo, él se lo pierde. Él se lo pierde. Gente, 6673-881009 es el WhatsApp que tenemos acá en la cabina. Aquí está para que se comuniquen, para que se enlacen con nosotros, donde quiera que estén, donde quiera que se encuentren. Ni modo, ni modo, ni modo. No contestaste, tú te lo pierdes. Porque tenía para ti una muy buena noticia. ¿Cómo andamos? ¿Cómo andamos? Plebada de Culiacán, Sinaloa, México. En vivo y en directo. Aquí está, nada más y nada menos, su servilleta, Hilario. Hilario del meritito Badiraguato. Allá donde sí hay... donde sí hay gente trabajadora. Qué bonito es mi Badiraguato.
1: Lástima que vendiste las 80 hectáreas, pero valió la pena, hermano, porque ya tenemos la 100.9,
0: hermano. Fíjate, porque ahora ya tenemos radio. Ya estamos acá en el 100.9, la plebona. Sale, plebones, plebones, plebones. Actívense, actívense, que queremos que les vaya bien en todo. Y acá Hilario está para ayudarnos a encontrar pareja. Masajista, ¿tú cómo andas?
1: Excelente, hermano.
0: ¿Alguna chamacona por ahí? Nada.
1: Por ahí ando tirando al suelo, a ver si pica el chicle, hermano.
0: Estoy escuchando eso y nada de nada, hijo, nada. Ya, hijo.
1: Por ahí va a caer una, hermano.
0: Ya estoy teniendo las dudas, porque pues, hijo... Ya, ¿cuántos años tienes?
1: Hermano, que tiene uno que ser discreto, hermanos. Oye, luego las paredes se oyen, hermanos.
0: Ay. Bueno.
1: Por ahí debe andar una chamacona, hermanos, por ahí.
0: Si eres una mujer que está interesada en conocer a este hombre, a este chamacón, porque está solterito el masajista, está solterito. Y a lo que veo, va a estar un buen de tiempo así soltero. ¿Verdad, hijo?
1: Hermano, yo tengo muchas virtudes, hermanos, y defectos también, hermano.
0: Sí, sí. ¿Es cierto que los árabes se casan con muchas mujeres?
1: Sí, hermano, en Arabia puedes tener todas las mujeres que quieras mientras las puedes mantener, hermano. No es como aquí en México, hermanos.
0: ¿Aquí en México qué?
1: Aquí en México no puedes mantener a la que tienes tampoco.
0: Eso que ni qué. Bueno. 6673-881009, plebones, plebada, comuníquense, mándense notitas de audio. Acá estamos en vivo y en directo.
1: Quiero mandar un saludo a nuestro amigo Marcelo, hermanos, que Marcelo. Hace muchos años habló habló al programa y no consiguió novia todavía, hermanos.
0: ¿Y eso? ¿Todavía?
1: Hay que marcarle ahorita que él de precios, don Hilario.
0: Bueno, que nos marque, ponle saldo, hijo. Hombre, ya, se lo vuelvo a repetir. Se los vuelvo a decir, no le dejen todo al destino, hombre. Denle un apuchón, No se lo dejen todo al destino. Ay, lo que caiga, ay, lo que venga. No, mire, si tiene la oportunidad en este momento de poder dar el número telefónico y que mucha gente los pueda escuchar, algo tiene que caer. O si no, miren, cuando menos abrir la puerta para una bonita amistad, ya déjense de estar en esas aplicaciones, ¿cómo se llama? El tiquitiqui, tocotoco, ¿cómo se llama? No, ¿cómo me dijo mi nieta? Mi nieta me dijo.
1: El Tinder, el Facebook pareja.
0: Esa cosa, eso, aquí, con la voz, van a saber qué personalidad tienen, cómo piensan, cómo actúan. ¿Qué quieren?
1: Acuérdense que siempre hay un roto para un desconocido, hermanos.
0: Tampoco, ¿verdad? Tampoco. No. Aquí vas a tener lo que te mereces. Y claro, ¿verdad? Tal como te comportes, tal como tú demuestres.
1: Lo que tú ofrezcas es lo que vas a recibir, hermanos.
0: Ándale, bien dicho. Aplausos para el masajistán que hasta que dijo algo bueno. Aplausos, hijo, aplausos.
1: Gracias.
0: Es más, qué aplausos. Ponle, por favor, Bartolito, fanfarrias, porque el muchacho lo hizo. Muy bien, ahí están las fanfarrias. Eso.
1: Gracias, hermano, gracias. Es un placer, es un honor, es una experiencia orgásmica estar aquí en la 100.9, hermanos.
0: ¡Ay, Dios! ¡Ahí está! Mira, qué bonito. Diste justamente con el clavo, masajistán. ¡Tingirí, tingi, tingi, tingiriringi, tingi, tingi, tingirí! ¡Eso! ¿Sabes qué, mijo?
1: Dígame.
0: Te ganaste invitarte a comer ahí en el mercadito.
1: Ah, claro, hermanos. Unos taquitos de cabecita, hermanos, de buche, de tripa y
0: los
1: de
0: panza. Los taquitos acá, pero del mercadito acá, de los...
1: Sí, yo jalo, hermano.
0: Bueno, pues hay que ir.
1: O a los taquitos de buche del viejón de ahí, del,

0: El mercado de Garmendia, hermano, ay, también están buenos ahí.
1: No, están mejor acá los del mercadito, los de acá.
0: Ah, pues vamos, hermano, vamos, hermano, jalos.
1: Bueno, sale.
0: Jalos.
1: Bueno, échame música, música y agüita, por favor, porque ya me agité.
0: Un cafecito no, para ver alterados,
1: hermano. Agüita, agüita, y con eso es más que suficiente.
0: Sobre, hermano.
1: Continuamos.

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2: Lionel Andrés Messi sigue haciendo historia y honestamente ya perdí la cuenta de cuántas veces he dicho esa frase. Pero hoy toca decirla una vez más porque Lionel Andrés Messi acaba de convertirse en el máximo goleador en la historia de los mundiales. Sí, otro récord más para la colección, otro récord más para el hombre que lleva más de 2 décadas dejando huella en el fútbol y lo hizo como mejor sabe hacerlo, marcando y 2 veces, porque cuando aparece Messi en una Copa del Mundo nunca se trata solo de un gol, nunca se trata solo de una victoria, se trata de historia, de esas estadísticas que un día leerán nuestros hijos y pensarán que son inventadas, porque no es normal mantenerse en la cima durante tanto tiempo, no es normal seguir rompiendo récords cuando ya lo has ganado todo, y definitivamente no es normal seguir siendo protagonista en el escenario más grande del fútbol mundial, pero Messi nunca ha sido normal, por eso hoy Argentina ganó, por eso Messi marcó un doblete, y por eso el fútbol tiene un nuevo récord, uno que ahora lleva el nombre de Lionel Andrés Messi, porque pasan los años, cambian los compañeros, cambian los rivales, cambian las generaciones y Messi sigue haciendo historia.
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1: ¡Vamos al aire! ¡Vamos al aire! Ay, este muchacho está con la boca abierta, está con el celular. ¡Qué enfermedad de la juventud, compadre! ¿Cómo estás? ¡Qué gusto saludarte! Hilario acá, de la Plebona 100.9. ¿Qué dice mi buen amigo Jesús? Mejor conocido como el compadre de la puerta voladora. ¿Cómo estás, chico?
2: ¡Oh, esa historia sí me la sé, hermano!
3: Compadre, aquí andamos con todo, chambeando, gracias a Dios.
1: ¡Qué bueno, hijo! Como siempre, tú siempre trabajando, dándole duro, buscando la papa... pero bueno, y sobre todo pues tienes que trabajar porque ¿cómo van esos abonos de la...

0: puerta voladora.
1: Es la historia que la cuenta, hermano.
2: El último pago es...
3: ¿Cómo? A ver, permítanme tantito. Esta sí es una buena noticia. Último pago, ya pagó.
1: Ya pagó la puerta, hermano.
3: Ya pagó
1: el, carísimo
3: el,
1: de París.
3: El incidente. ¿Cuánto te salió el chistecito, hijo, con abonos?
2: Me salió 86.
3: 86 mil pesos. Fíjense.
2: Tengo que trabajar duro.
3: Por eso le digo yo a la gente, cuídense, no sean tacaños, no sean duros. Y por favor, cuando vayan ustedes a hacer algo, paguen por su seguridad. Lo barato, lo barato sale caro, ¿eh? Bueno, es que mucha gente no sabe qué fue lo que te pasó, hijo, ¿eh? Pero bueno, tenemos una sección acá en el programa que se llama Lo que callamos los culiches. ¿Qué te parece si nos compartes esa historia macabra que te sucedió ya hace 2 años, ¿verdad? 2 años y medio más o menos, ¿verdad?
2: Hace dos años, el área 2024, bueno, exactamente.
3: Bueno, ¿lo platicas?
2: Claro que sí, ¿cómo no?
3: ¿Cómo? Fue un domingo, ¿verdad?
2: De hecho, hay un corrido.
3: Hay un corrido, de hecho. Aquí lo tenemos. Ahorita vamos a ver si lo ponemos.
1: Bueno, hermanos,
2: tener ustedes de pérdida para que les ponga un pedacito y más o menos sepan de lo que trata.
3: Bueno, a ver, gente. Pero fue un domingo. Plebe. 3 de la tarde.
2: Yo traigo un Spark, pues, un carro chiquillo por la economía aquí en Culiacán. Pues no se pueden cargar carros.
1: Son los más buenos, hermanos.
3: Sí, espérate. Deja que suelte acá.
2: No tengo carro grande. Pues este carrito chiquito me acompaña todo el tiempo donde voy.
3: ¿Y?
2: Entonces, pues estamos remodelando la casa, dije yo, me hace falta una puertita, pues ahí voy para el sector Abastos allá, donde venden puertas, no voy a decir nombres para no hacer publicidad.
3: Sí, la puerta usada, para empezar, usada, sí. Y de la Infonavit, esas de tambor, ¿no? Que están hechas de plástico, bueno, de papel.
2: Son de aserrín prensado.
3: Fíjate, Pero la puerta, ¿cuánto te costó la puerta, hijo? ¿300 pesos?
2: No, me costó con todo y marco 1700.
3: Fíjate.
1: Ah, iba con todo y marco, con razón sí. Pegó el vuelo el chingazo, hermanos.
2: No, pero el marco también es aserrín prensado, el marco también es bien material.
1: Pero a 100 kilómetros por hora está bueno el
3: chingazo, hermanos. Iba por la costerita el muchacho, viene a gusto, 4 de la tarde, 5 de la tarde, un domingo. No hay tráfico, de todos modos, en la costerita a esa hora.
2: No, hombre, no había tráfico, había pocos carros, Hilario, pocos carros.
3: ¿Y?
2: Ahí te voy a 100, ciento... Le eché la canastilla, una canastilla improvisada que cargaba yo primero ahí en el carro.
3: Sí.
2: La canastillita improvisada, le eché ahí y la amarré con sus respectivas 3 ligotas para que no se soltara, se volara.
3: Pues, que valió madre. Digo que valió, sí, se soltó. ¿Sí? ¿Sí?
2: Volaron las ligas junto con la puerta como a 120, 110. Y pues, no va yendo una camioneta atrás de mí, una Captiva 2025, era 2024
1: el año. ¡No, hermanos!
2: Un año adelantado fui y la sacó el amigo para que yo fuera y le pegara con la puerta. ¡No pudo cargar un carro viejo!
3: ¿Dónde fue el impacto exactamente a la camioneta?
4: ¿Dónde fue el golpe?
2: Enfrente de un hotel muy famoso que está por la costerita, que lo deben de conocer.
3: Sí, ahí en Fuente del New York fue el New York. Bueno, pero ¿dónde fue el golpe exactamente en la camioneta?
2: Ah, ok, el golpe fue como 500 metros atrás.
3: 500 metros, pues ¿dónde le pegaste? ¿El cofre?
2: En el cofre, le pegó en el cofre, la puerta voló y se hizo añico, no me dejó recoger ni el marco ni nada. Perdí todo,
1: suerte,
2: de pérdida me había dejado la puerta recuperada, había recuperado 1700.
1: Tuvo suerte.
2: Pero no,
1: hermano,
2: pegó y se hizo añico, no recuperamos ni una pedazo de tabla, nada.
3: No, muchacho.
2: Y obviamente fui, me paré en el New York, yo pero no me quería parar, obviamente.
4: Pura quemazón ahí.
2: Pelo. Pero pues sigue la
1: salud para los del New York.
4: Pura quemazón afuera del New York.
3: Quería hospedarse ahí en el
4: New York.
3: New York ahí.
1: La versión oficial es que lo miraron saliendo del New York.
4: Ah, caray.
2: Pensé meterme, pero dije, no, pues de todos me va a agarrar. Entonces, dije yo, y adelantito está la entrada a Barranchos.
3: Sí.
2: Ahí en el puente, ya ves que está el puente adelantito, está la entrada a Barranchos.
3: Exacto.
2: Dije, por ahí no le puedo pelar al amigo por entre los carros, está más chiquito mi carro que su camioneta.
3: Sí.
2: Pero no soy así yo, pues.
3: Tú eres responsable.
2: Sí, o sea, lo que se hace tiene que pagar. El amigo no tiene la culpa de que yo le haya pegado tampoco.
3: Órale, qué bárbaro, hijo, Total.
2: Y pues hoy estamos festejando que el siguiente mes.
3: Bendito sea.
2: El último pago.
1: ¡Hermanos!
3: ¡Oh!
1: ¿Cuánto estaba pagando por mes, hermanos?
3: 86 mil pesos en cómodos abonos, ¿Sí? Abonos chiquitos.
1: Lo bueno que.
2: Oye, Hilario, y todavía me dice la juez, señor Jesús Iván Bojarques, ¿lo puede pagar usted en tanta mensualidad? ¿De dónde, oiga? ¿Tiéndase más? O sea, esa mensualidad que me está dando, ¿de dónde voy a agarrar?
1: O sea que con esa mensualidad casi se

0: A comprando otro carro a nuevo, hermano.
1: ¿Cómo estuvo el asunto, hijo? ¿Fuiste? ¿Te demandó el amigo?
2: Fui como así, me demandaron y fui a varias audiencias. Y en la primera no se presentó y dije, ay, vamos bien. No se
0: debo,
2: presentó.
0: No niego, pago y no tengo, dijo.
2: No, hombre, en la segunda llegó el amigo con el abogado y el del seguro y llegaron todos. Dije, uy, ya valió.
3: A pagar.
1: Y luego.
2: Y me dijo la juez. Fíjese bien lo que va a hablar, porque todo lo que diga puede ser usado en su contra. Y está, usted tiene que responder todo lo que yo le pregunte. Y dije, ay, mejor voy a pagar, oiga, le dije. No les voy a ganar a tres licenciados, yo, pues.
0: Son una parvada de buitres, hermanos.
1: No, hombre, eso no es nada.
2: Llegó no. El del seguro, llegó el dueño de la camioneta, y yo creo que hasta los de la Guardia Nacional, quién sabe quién más sería el otro amigo.
1: Luego, hijo, espérame, eso no es nada. Cuando fue el incidente, cuando fue el golpe de la puerta voladora, la puerta más cara en la historia, hijo, ¿eh? La puerta más cara en la historia fue la tuya, ¿no? Oye, hijo.
2: Pues a lo mejor no, pero no cualquiera compra una puerta de 86,000, nomás porque sí.
1: Exactamente. Oye, hijo, no, pero eso no es nada. Acuérdate que como la costerita es dominio federal.
2: Ah, eso no es nada. ¿Cierto?
1: Los federales de camino le decomisaron los dos vehículos, o nada más fue
2: así
1: el de.
2: Es.
1: Los
2: tuve
1: dos
2: que
1: fue.
2: Pagar fíjate, Hilario, aparte de eso, tuve que pagar el arrastre de la camioneta y de mi carro.
3: No,
2: se lo llevaron,
3: hombre,
2: en
3: manos.
2: La misma. Mi carro iba abajo. O sea, echaron en la camionetota arriba, en la plataforma, y le pusieron unos ganchitos abajo a la grúa y se llevaban mi carro arrastrando. Y pagamos lo mismo, pues tuve que pagar los dos arrastres y los dos corrales, pues.
1: Oye, pero dile a la gente hasta dónde se llevaron tu vehículo. Para
2: y
1: que...
2: la cruz, se llevaron, se fue de la grúa y a la
0: aseguranza,
2: se llevaron los dos carros. Y aparte pagué separado los dos viajes y iban en la misma grúa.
1: Pero dile a dónde, a la gente que nos está escuchando, hasta dónde se llevaron tu vehículo.
2: Fui a la Cruz de Lota por mi vehículo.
0: Hasta la Cruz de Lota, hermanos.
2: A la Cruz de Lota se va cuando como que tiene pedazos que corresponden a un a diferentes.
0: Para que pagara más dinero, fue eso, hermano, estrategias.
3: Diferente área.
2: Y si chocas ahí en el New York, tu carro se va a la Cruz de Lota.
1: Escuchen,
2: pues.
1: Escuchen.
2: Ahí te voy a la Cruz de Lota por el carro, me cobraron. El arrastre salió en 10,800, 10,200, no me acuerdo.
3: Más todavía.
2: Malo, el arrastre de la otra camioneta, 10,000 y algo también. Y los días que me estuve para sacarlo, porque me estuve un mes y medio a pie, casi dos meses, sin carro.
0: Qué bueno que me dices, hermano, para cuando vaya saliendo de...
1: Pregunta al masajistán, ¿qué pasó con la aseguranza? ¿Qué pasó con el seguro?
0: No se hizo responsable, hermanos.
2: ¿El de mi carro?
1: Sí, hijo. Sí.
2: No me respondió porque es canastilla y según... Tenía que haber sido un seguro para pick-up y al modo que el seguro siempre se quiere escudar, pues. Y no me respondió el seguro.
1: ¿No te respondió el seguro?
2: Claro que no. Si no
0: porque le habías puesto alas al carro, hermano. Pusiste la
1: puerta voladora.
0: La puerta volteada, la puerta así voladora. Como avión, hermano.
1: Que se llama la puerta negra. Sí. Pero con lo sucedido contigo, se llama la puerta voladora.
2: Busquen de la puerta voladora. Está chido. Usted lo hizo, se me hace.
1: Qué bárbaro.
2: Se me hace que usted me lo hizo.
1: Oye, hijo, pero lo bueno es que ya saliste de eso. Lo bueno es de que ya tienes ya tu último pago, mijo. Bendito sea el Señor Todopoderoso, ¿verdad? Con mucho sacrificio, trabajando, ¿verdad? Hasta robando, yo creo, para poder pagar 86,000 pesos que le salió a la puerta. Qué bárbaro.
2: El caso es que ya me queda el último pago estos meses.
1: Hoy nomás. ¿Escucharon?
2: Me costó casi 100,000 la puerta y la casa cuando la compré me costó 270, casi me costaba más la puerta.
1: Sí, 1,700 pesos te costó la puerta.
2: 1,700 cerrados.
1: Sí, antes de que volara, ¿verdad?
0: Lo bueno de Hilario es que ya se acostumbró a ahorrar dinero. Haz de cuenta que sigues pagando la puerta y vas ahorrando, hermanos.
1: Qué bárbaro, hijo, Mira, lo importante.
2: Mire, don Hilario.
1: Mande.
2: Yo hice de cuenta que compré una puerta de ricos, pues, o sea, que compré una puerta perrona y mi mentalidad así lo toma. Ey, mijo, no te enganches mucho porque ya ves que el cerebro, pues, es muy traicionero. Yo voy por la vida diciendo, compré una puerta de 86.
0: Era una puerta de cedro, chico, hermanos.
3: La puerta de oro.
0: Por un carpintero banista, hermanos.
2: Y ya como que
3: de
2: se
3: oro. Olvida,
2: pues, el desastre que hice.
1: Oye, hijo, pero tú estás consciente que la puerta no era ni de cedro, ¿verdad?
2: Ojalá hubiera sido de cedro, no, hombre. No, don Hilario, si hubiera sido de cedro...
0: Desbarata el carro, hermanos.
2: Entonces sí me meto en una bronca de 1,000,000.
1: Pero sí hizo giras el cofre, la puerta...
2: No, fue tan duro el golpe, no fue tan duro. Pero el seguro le mete hasta lo que no.
1: Qué bien, hijo. Muchas gracias, te mando un fuerte abrazo, mi estimado Jesús, ya sabes que lo quiero, y me da muchísimo gusto enterarme de que ya salió de la deuda de los 86,000 pesos consecuencia de esa puerta desgraciada.
3: Puerta de oro.
0: Muchas gracias por contarnos tu aventura, hermanos, en el programa de Lo que callamos los
2: culichis, hermanos. Oye, masajita, tú, Hilario. ¿Y dónde me escucha mi tristeza? En ningún lado.
1: ¿Cómo de que no? Acá, hijo.
3: ¿Aquí en la plebona?
0: Aquí en la plebona te escuchamos, hermanos.
1: Hijo, y acuérdate. No, a eso sí, ¿eh? Es esa actitud, porque mucha gente se achicopala y dice, ay, Dios de mi vida, ¿por qué las cosas no resultan? No, puro para adelante, mira, él no se agüita, a pesar de que gastó 86,000 pesos, consecuencia de esa...
3: De la puerta voladora.
2: Pasaron las cosas, a lo mejor me iba a matar más adelante y Dios me dijo, no, no lo vamos a matar a este todavía.
1: Exacto, ay, ¿verdad? Hubieras comprado un carro nuevo.
2: Para toda la gente que me está escuchando, no tienen que achicopalar por esas cosas.
1: No, a lo mejor no, y aparte el mensaje que le puedes dar a la gente es de que paguen, no anden haciendo las cosas.
2: Si van a llevar una puerta, a cargar un cancel, a cargar una madera, a cargar cualquier cosa, suelten 500,000 pesos y no después vas a soltar 86. O sea, mínimo. Que te quede bien claro, ese es el consejo que te voy a dar del día.
1: Ahí está, mira, no, y vieras cómo vas a ayudar a mucha gente que nos está escuchando en este momento, hijo. Porque la raza, por tacaña que es, por coda, le sale muchas veces más caro el remedio que... Oiga, la enfermedad.
2: Man. Yo voy por la carretera a veces y veo tanta gente con cosas arriba y les digo, me paro a veces y me les emparejo así en la carretera, oiga. Yo pagué 86 por andar haciendo así como usted, no haga eso, y le doy al carro. O sea, como que veo mucha gente que no le interesa, pues, o sea, no, nunca les ha pasado nada, yo creo, quién sabe.
1: Ay, no esta puerta, no, qué infamia. Bueno, sale, mijo, te dejo, cuídate.
2: Sale, si pone el corrito a la puerta voladora, pues te lo agradezco y lo escuchamos.
1: Con gusto, mijo, ánimo, cuídate, ya estamos, ándale, ven, por eso le digo, cuídense.
0: Los accidentes pasan, don Hilario, así que si se te quedaron tu teléfono por un accidente, márcame, Masajistán Cela, hermano, 6672-999447. 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
1: ¿Qué tal?
0: Manda mensaje por WhatsApp.
1: Sabe promocionarse acá el masajista. Bueno, ya, musiquita, por favor. Échale más música.
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5: 5:35.

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0: ¿Cómo andamos? ¿Cómo andamos? ¡Qué bárbaro! ¡Qué bárbaro! Esa es la actitud. Este día es la actitud. Siempre pensar en lo bueno, bonito y desde luego lo barato. Oigan, ¿han escuchado ustedes eso que dice lo bonito sale caro? ¿Has escuchado? A ver,
1: sí, no, hermano, sí.
0: Deja el celular,
1: hermano.
0: Concéntrate,
1: pero
0: hijo,
1: lo bueno, estamos bonito
0: en vivo,
1: y barato.
0: Estamos al aire, hijo. Lo bueno.
1: Dicen que hay tres, dicen que puedes pedir tres cosas, pero solo dos se te pueden conceder.
0: A ver.
1: Si es bueno y bonito, no es barato. Si es rápido, bueno y bonito, es caro. ¿O cómo era, hermanos?
0: No, pues algo te así. Pregunto, pues yo te pregunto a ti, hijo. Tú eres el bueno acá, ¿eh? Yo lo que digo es que lo bonito sale caro.
1: Lo bonito y lo bueno sale caro.
0: ¿Eh? Lo bonito y lo bueno sale caro. ¿Eh? Y lo que mal empieza, mal termina.
1: Así es.
0: Pues la idea es esa, ¿no? Sí. Tengo o no tengo razón.
1: Así es, hermanas.
0: Ándale, pues, ya está. Continuamos acá en este programa de Centro Educativo, Informativo, Social, Hermoso, Dinámico, Auténtico, Original. Ya estamos en la recta final. ¿Cómo anda el tráfico? ¿Cómo anda la vialidad en esta preciosa ciudad capital del estado, Culiacán, Sinaloa, México? A ver.
1: Un saludo a todos los Uber que nos andan reportando en estos momentos cómo
0: que
1: está
0: manden,
1: la ciudad.
0: Que manden una nota de audio para que nos digan cómo andan ahorita las calles, cómo anda el tráfico Leyva Solano, cómo anda el malecón nuevo, malecón viejo, cómo anda la salida norte, salida sur, costerita, Heroico Colegio Militar, carretera Sanalona. ¿Qué me falta? A ver, ¿cuáles son las? La entrada Culiacán acá, la Jesús Cumate, en fin. Qué bárbaro, qué bárbaro.
1: Repórtense Uber, Didi, Sin Drivers y todo eso, hermanos.
0: Así
1: también
0: es.
1: Les buscamos novia a ustedes, hermano. Ya sabemos que los Ubers.
0: Okay.
1: Ya sabemos que los choferes de Uber son los más novieros, pero hay algunos que no agarran nada, hermano.
0: No los estés quemando.
1: Pareja, hermano.
0: Así es, si están solteros, ¿no? Porque no nos queremos meter en problemas. Bueno, pero sí, sería importante que compartan con nosotros qué tal andan ahorita las calles. ¿Qué tal andamos este día con el tráfico, con el terrible tráfico que domina la ciudad de Culiacán, Sinaloa, México? Bueno,

0: A las personas hay que conocerlas, a ver si tienen gustos en común, ¿eh? Hay que, pues, compartir gustos y preferencias, ¿eh? Invítala a salir, llévala al Cinco Letras, ¿sí? Al sushi.
1: Al sushi, tacos. Hermanos, tacos.
0: ¿Eh? Al cabo no hay en Culiacán, ¿verdad? ¿Eh? Qué bárbaro, ¿eh? Por donde le busques hay tacos. Y por donde le busques, hay expendios. ¡Qué bárbaro, eh! Somos privilegiados aquí en Culiacán, Sinaloa, de tener estos y muchas cosas más. ¡Adelante! ¡Frase! ¡Frase para cerrar el programa! ¿No lo has dicho, verdad?
1: Sí. No, hermano, no, hermano. No.
0: Así que...
1: ¿Tú sabes, don Hilario, cómo se dice suegra en árabes?
0: Suegra
1: en árabes.
0: No.
1: Se dice aléjala.
0: Qué bárbaro, hijo, ¿eh? Qué mal. Otra palabra en árabe.
1: Otra palabra, hermano.
0: En árabe, sí. Fíjate que deberíamos de hacer eso contigo, Basajistán. Que nos enseñes algo de árabe. Que nos enseñes algo de la cultura árabe. Por ejemplo, suegra, ¿cómo se dice?
1: Aléjala, hermano.
0: Ay, no, Dios mío, mi vida santo. Otra palabra en árabe.
1: A ver, hermano.
0: Sí. Acuérdate que el programa es el programa educativo de don Hilario. Sí.
1: Frase. Mira, ¿tú sabes por qué los árabes no juegan a las escondidas?
0: No.
1: Porque siempre dejan huellas en el desierto, hermanos, y se encuentran.
0: No, pues. No, me voy a reír, ¿eh? Ja, ja, ja, ja, ja. No. ¿Tienes otro más?
1: No, hermano.
0: No, para mañana.
1: Todo por hoy. Mañana les cuento otro, una frase célebre ya o está. Un poema. Ahorita no tengo ahorita la mano.
0: Ya, hermano. Dijiste, hijo. Bueno, sale. Gracias. Lo mejor de lo mejor. Pórtense bien. Sigan escuchando.
1: Hasta mañana, la plebona 100.9, hermanos. Con su amigo el Masajistán y su amigo don Hilario, el Casamujeres.

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3: El Centro de Ciencias de Sinaloa presentó dos nuevas exhibiciones interactivas que transforman la antigua Sala Agua con Ciencias en la renovada Sala Planeta Agua, un espacio enfocado en promover la educación ambiental y el cuidado de los recursos hídricos mediante el uso de tecnología. Durante el evento, el director general de CONFIE, Carlos Caram Quiñones, destacó que el museo continuará en constante actualización para acercar la ciencia y la tecnología a niñas, niños, jóvenes y público en general, a través de experiencias innovadoras. En el marco del Día del Padre, el sistema DIF Sinaloa realizó el taller Puentes de Conexión, comprendiendo los cambios, conectando las emociones, dirigido a fortalecer la comunicación entre madres, padres e hijos durante la etapa de la adolescencia. El director del Centro de Educación Incluyente y Salud Emocional, Miguel Antonio Bojorquez Morales, destacó la importancia de generar espacios que promuevan el diálogo y fortalezcan los lazos familiares para contribuir al desarrollo integral de niñas, niños y adolescentes. La presidenta de la Cámara Nacional de Comercio, Servicios y Turismo de Culiacán, Guadalupe Zavala Yamaguchi, reconoció que Sinaloa continúa enfrentando problemas de inseguridad que han impactado directamente en la actividad económica, al tiempo que señaló la polarización política y la difusión de mensajes contradictorios sobre la situación del Estado. Generan una percepción negativa que afecta la confianza para invertir y consumir.
4: Definitivamente, yo invitaría a todos a que fueran un poquito más conscientes y que ocupamos un poco más de confianza para que salga la economía pueda recuperarse.
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9: Cabo Verde sigue haciendo historia y probablemente es la historia más bonita que nos ha regalado este mundial. Porque este pequeño país africano de apenas 500,000 de habitantes acaba de marcar los primeros goles mundialistas de toda su historia. No uno, dos goles, dos gritos que un país entero llevaba esperando desde que empezó a jugar fútbol y llegaron en su primera Copa del Mundo. El primero lo marcó Kevin Pina, un golazo de tiro libre que quedará para siempre en los libros de historia como el primer gol mundialista de Cabo Verde. Y cuando parecía que Uruguay se llevaba el encuentro, apareció Helio Varela para marcar el empate y completar una noche histórica. Piénsenlo por un momento, hay ciudades más grandes que Cabo Verde, hay estadios donde cabe toda su población y aún así ahí están compitiendo contra las mejores selecciones del planeta. Primero le sacaron un empate a España, hoy le sacaron otro a Uruguay y entre esos dos partidos escribieron una página que nunca van a olvidar, porque los nombres de Kevin Pina y Helio Varela quedarán para siempre en la historia de su país. Los primeros, los que abrieron la puerta, los que hicieron posible que miles de niños caboverdianos puedan decir: algún día yo también quiero marcar un gol en un mundial. Porque esta selección simplemente se niega a despertar del sueño y sinceramente espero que todavía no lo haga, porque el mundial siempre necesita una historia que nos recuerde por qué amamos este deporte, y este año esa historia se llama Cabo Verde.
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12: 6 y 17.

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11: 6:45.

0: FM. ¿Está acompañando por acá? Claro que sí, muchísimas gracias por acompañarnos. Saludos para toda la raza bonita que nos acompaña esta noche. ¡Sale pues! ¡Eso es el manicero! ¡Mira nomás, mira nomás!
1: ¡Eso!
0: ¡Zapateele, zapateele, mi gente!
1: ¡Zapateele!

0: Gracias.
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5: La presidenta Claudia Sheinbaum respondió a las críticas y señalamientos que buscan vincular a su gobierno con actos de corrupción o presuntos nexos con el crimen organizado, al asegurar que la característica más reconocida por la ciudadanía es la honestidad de su administración y del movimiento de la Cuarta Transformación. La mandataria federal sostuvo que la evolución más importante proviene de la ciudadanía y no de los adversarios políticos. Indicó que la confianza de la población se ha mantenido gracias a que el gobierno continúa impulsando programas sociales, obras de infraestructura y acciones orientadas al bienestar de las familias mexicanas. El Ayuntamiento de Culiacán, con motivo del Día del Padre, generó una recaudación cercana a los 16 millones de pesos, informó la presidenta municipal interina Ana Miriam Ramos Villarreal. La alcaldesa explicó que esta estrategia permitió avanzar alrededor de un 47% en la regularización de claves catastrales y formó parte de los estímulos fiscales impulsados durante el año para facilitar que los contribuyentes con adeudos puedan ponerse al corriente. Autoridades de becas para el bienestar en Sinaloa alertaron sobre un incremento en los casos de uso indebido de datos personales de beneficiarios, situación que está generando problemas para recuperar la titularidad de apoyos destinados a estudiantes. La titular del programa en el estado, Danisa Magdalena Flores Ojeda, informó que diariamente atienden hasta 50 reportes relacionados con familiares, vecinos o exparejas que realizaron registros utilizando información de los menores y aparecen como tutores responsables para el cobro de las becas. La Universidad Autónoma de Sinaloa dio la bienvenida a 148 estudiantes nacionales e internacionales que participan en la edición número 31 del Verano de Investigación Científica y Tecnológica del Pacífico, conocido como el Programa Delfín 2026. La directora general de Investigación y Posgrado, Marcela de Jesús Vergara Jiménez, reconoció el compromiso de los estudiantes por dedicar su verano a la investigación, informó Héctor Gil.
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6: 7 y 3.

0: Hello, hello, hello, my people. Hola, hola, baby, ¿cómo estás? Muy buenas, buenas. Por aquí tu baby, la potranca, ya arrancando nuestros potrancazos. ¡Eva! Llegando a ti y trayéndote pura música perrona. Estos son nuestros potrancazos. Al 100 y pasadito, baby. Desde ya reporta sintonía. Comunícate conmigo. Mi WhatsApp en cabina. Más 52 55 30 76 44 35. Andamos bien conectados en las redes sociales. En el Facebook me encuentras como La Potranca Oficial. En el Instagram, arroba Potranca Oficial. Baby, comenzamos. Pura música perrona. Al 100 y pasadito. ¡Súbele!
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3: Cabo Verde sigue haciendo historia y probablemente es la historia más bonita que nos ha regalado este mundial. Porque este pequeño país africano de apenas 500,000 de habitantes acaba de marcar los primeros goles mundialistas de toda su historia. No uno, dos goles, dos gritos que un país entero llevaba esperando desde que empezó a jugar fútbol y llegaron en su primera Copa del Mundo. El primero lo marcó Kevin Pina, un golazo de tiro libre que quedará para siempre en los libros de historia. Historia como el primer gol mundialista de Cabo Verde, y cuando parecía que Uruguay se llevaba el encuentro, apareció Helio Varela para marcar el empate y completar una noche histórica. Piénsenlo por un momento, hay ciudades más grandes que Cabo Verde, hay estadios donde cabe toda su población, y aún así ahí están, compitiendo contra las mejores selecciones del planeta. Primero le sacaron un empate a España, hoy le sacaron otro a Uruguay, y entre esos dos partidos escribieron una página.

0: que nunca van a olvidar, porque los nombres de Kevin Pina y Helio Varela quedarán para siempre en la historia de su país. Los primeros, los que abrieron la puerta, los que hicieron posible que miles de niños caboverdianos puedan decir, algún día yo también quiero marcar un gol en un mundial, porque esta selección simplemente se niega a despertar del sueño y sinceramente espero que todavía no lo haga, porque el mundial siempre necesita una historia que nos recuerde por qué amamos este deporte y este año esa historia se llama Cabo Verde.
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0: sigues escuchando Los Potrancazos. Seguimos con más de nuestra música. ¿A quién saludamos en el día de hoy? Más 52-55-30-76-44-35 es el WhatsApp en cabina. Juntitos, llevándote más de nuestros potrancazos. ¡Baby! ¿A quién saludamos? ¿Quién anda cumpliendo años en el día de hoy? ¿Qué canción te pongo? El WhatsApp en cabina disponible para ti. ¡Súbele, baby!
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1: 7 y 28.

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0: ¡Maldito alcohol!
1: ¡Oh, my gatos, baby! ¡Oh, my gatos! Habemos muchas personas, ¿o no? Habemos un, ¿cómo decirlo? Un porcentaje de personas que casi no conocemos a los que están ahorita en la selección mexicana, ¿verdad? La realidad... Yo sé que no soy la única, yo sé que no soy, pero si ubicamos a Aguirre, si ubicamos a Paco Memo Ochoa, baby, ¿qué está sucediendo con Memo Ochoa? Oh my gatos. Baby, ayer me puse a investigar, bueno, mejor dicho, a ver una reciente entrevista que hizo Memo Ochoa, todo precioso, que baby me apachurró el corazón, porque en muchas ocasiones lo he visto, o mejor dicho, en su momento, a mí me tocó crecer con unos tíos que jugaban fútbol, unos tíos que eran muy apasionados del fútbol, o sea, nunca le entendí, pero ahí andaba yo de metiche. Ahí anda, recuerdo perfectamente cuando en algún momento las Águilas del América llegaron a jugar con Jaguares, que era el equipo de Chiapas, y me llevaron, me compraron mi playera de el América, por supuesto, mejor dicho, con esa referencia del fútbol crecí, ¿no? Ahora, en su momento, Memo Ochoa, pues ahí andaba, ¿verdad? Todo precioso, fue el crush de muchos de nosotros, muchas de nosotras, y hoy, cuando de pronto aparece la selección mexicana, con toda esta fiebre del fútbol que se está viviendo en este momento, por supuesto, ahí estaba Memo Ochoa, ahí está Memo Ochoa, y cuando de pronto sale una entrevista que da

0: Y ahora que termine la selección, no le veo más sentido al fútbol. No le veo más sentido al seguir jugando. Entonces, he disfrutado cada momento aquí.
1: Ay.
0: Lo he dado todo. Lo he dejado todo. Me voy en paz, con la cabeza en alto y orgulloso de haber vivido esto.
1: ¡Oh, no! Es que, bueno, nosotras, las mujeres, hay algunas mujeres que, claro, que, bueno, te voy a decir que mi admiración completa a todas las mujeres que le entienden el fútbol, no. Pero nosotros vemos el fútbol por la trama. Una de las tramas más importantes del fútbol mexicano, ¿verdad? Pues es Paco, digo, es Memo Ochoa. O sea, baby, y el hecho de que hoy nos enteremos de que terminando esta fiesta futbolera, pues ya él deja, que por cierto, la entrevista estuvo muy emotiva, muy linda. Al momento de decir, de recibir una carta de su hija, es otro de los momentos emotivos que se ha viralizado, por supuesto. Y bueno, vamos a disfrutar a Memo Ochoa ya en los últimos, verlo, ¿verdad? En la cancha, como uno de los porteros más importantes, el más importante de los últimos tiempos, lleva 6, baby, 6. ¿Cómo decirlo sin decir eso? O sea, 6 fiestas de estas que se están viviendo como esta que se está viviendo en este momento. Pero bueno, en fin, así son las cosas, seguramente. Y él dice, ¿no? Ahora que termine la selección, no le veo más sentido al fútbol, me voy en paz, me voy con la cabeza en alto, orgulloso de haber vivido esto. Él dijo también que la selección mexicana ha sido su brújula, su dirección en su vida, que no entiende su carrera sin la selección. Esto es lo que dijo al momento de confesar y, bueno, dar a conocer que terminando todo lo que se vive en este momento, pues él se retira del fútbol. Han sido 6 fiestas futboleras de cada 4 años que lo ha hecho de una manera espectacular y definitivamente lo vamos a recordar como el grande por supuesto, de la selección mexicana. Pero bueno, así están las cosas, baby. Sí, me apachurró el corazón. Bueno, últimamente ando apachurrándome el corazón por cualquier cosa. Vámonos con más, seguimos juntos. Digo, con esta más, me puse a ver todos los videos y todas las entrevistas y todas las veces que ha parado algún gol Memo Ochoa y esos colochitos preciosos que tiene, ¿verdad? Vámonos con más, seguimos juntos. ¡Súbele, baby!
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3: El Centro de Ciencias de Sinaloa presentó dos nuevas exhibiciones interactivas que transforman la antigua Sala Agua con Ciencias en la renovada Sala Planeta Agua, un espacio enfocado en promover la educación ambiental y el cuidado de los recursos hídricos mediante el uso de tecnología. Durante el evento, el director general de CONFIE, Carlos Caram Quiñones, destacó que el museo continuará en constante actualización para acercar la ciencia y la tecnología a niñas, niños, jóvenes y público en general, a través de experiencias innovadoras. En el marco del Día del Padre, el sistema DIF Sinaloa realizó el taller Puentes de Conexión, comprendiendo los cambios, conectando las emociones, dirigido a fortalecer la comunicación entre madres, padres e hijos durante la etapa de la adolescencia. El director del Centro de Educación Incluyente y Salud Emocional, Miguel Antonio Bojorquez Morales, destacó la importancia de generar espacios que promuevan el diálogo y fortalezcan los lazos familiares para contribuir al desarrollo integral de niñas, niños y adolescentes. La presidenta de la Cámara Nacional de Comercio, Servicios y Turismo de Culiacán, Guadalupe Zavala Yamaguchi, reconoció que Sinaloa continúa enfrentando problemas de inseguridad que han impactado directamente en la actividad económica, al tiempo que señaló la polarización política y la difusión de mensajes contradictorios sobre la situación del Estado. Generan una percepción negativa que afecta la confianza para invertir y consumir.
4: Definitivamente, eso, yo invitaría a todos a que fueran un poquito más conscientes y que ocupamos un poco más de confianza para que salga la economía pueda recuperarse.
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Oye, baby, ¿te acuerdas de que Maite Perroni estuvo metida en un gran chisme cuando se dio a conocer la relación que tiene con su actual esposo? Bueno, Maite Perroni, cantante, pero sí actriz, pero hoy soy rebelde, muy rebelde la chica. La cosa está en que su relación ha dado mucho de qué hablar, obviamente, porque se dijo en su momento que fue la tercera en discordia del fin del matrimonio de su ahora esposo. Pues ahora su esposo está metido en un tremendo broncón, baby, porque es productor de televisión, ¿no? Y ya lo andan llamando Andrés N. ¿Qué pasa cuando les ponen la N en lugar del apellido? Y cuando en sus fotografías le ponen una cosita negra en los ojos, es que hay bronca, baby. Trascendió en los medios que el productor Andrés N fue vinculado a proceso por presunto fraude de millones de pesos. Y bueno, de comprobarse, ¿verdad?, su responsabilidad podría enfrentar una pena de hasta 8 años tras las rejas. Y, baby, esto se pone rudo. Resulta que el productor habría demandado a una televisora por esta cantidad de dinero y asesorado por, en su momento, su abogado. Y después encontraron 2 que 3 cositas medias turbias por las cuales cabe mencionar que este señor estuvo muchos años en esta televisora y, baby, está siendo fuerte el asunto. Porque cada vez más salen cositas aquí y allá que están básicamente en contra de este señor. Hasta ahora él ha dado declaraciones diciendo que pues obviamente todo lo que tenga que aclararse, ¿verdad?, se va a aclarar y él está en la mejor disposición de que esto suceda. Pero pues obviamente por obvias razones, ¿verdad?, Maite Perroni pues no está. Creo que está embarazada, ¿no? Está embarazada y nace su próximo bebé, su bebé, segundo bebé, porque ya tienen uno. Así es que esto está rudo, está fuerte y vamos a seguir. Información en proceso, dicen por ahí. Dicen nuestros compañeros de redacción. ¡Vámonos con música, baby! Y todo me dio risa en los comentarios y es como de, ¡ay! Maite Perroni ya ganó, ya ves, ahora todo lo que tenga que ver con una persona que se quedó con otra persona, que ya sabes, donde hubo cosas turbias, se refiere o de alguna u otra manera hay una comparativa con Ángel Aguilar, él ya ganó, ya gané, me lo quedé. ¡Vámonos! ¡Súbele, baby! 100.9

0: está cabrón, man.
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1: 8:14.
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¡Épale! ¡Sigues escuchando Los Potrancazos! Mi WhatsApp en cabina, más 52 55 30 76 44 35. Me pidieron algo del Coyote, específicamente el día en que me vaya. Te lo dejo aquí, baby. Es un tremendo potrancazo.

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las redes sociales nos encantan, nos fascinan. Si bien hay cosas buenas, hay cosas chistosas, hay cosas que apachurran el corazón. Apachurran el corazón. Fíjate que me encontré un video en redes sociales, que te lo voy a publicar ahí en las redes sociales, por supuesto, de un gatito con el corazón roto. Le rompieron el corazón, baby. O sea, hasta en las mejores especies. No solo con los hombres y las mujeres sucede, también en el mundo animal. Fíjate que es un video que... ¡Ay, no! ¡Me da ternura! Es un video de un gatito que viene con su presa. O sea, en la boca trae un ratón, ¿no? Trae un ratón y de pronto, baby, y de pronto un día... No, de pronto no, un día de suerte. Porque se encuentra... O sea, como que le traía el ratón a su novia, a su pareja, a su amor, y su amor ya estaba con otro. De verdad que parece salido de inteligencia artificial, pero está demasiado real como para que sea. Yo ya lo chequé minuciosamente y sí parece real, baby, pero la verdad me dio mucha tristeza el gatito. Ni en las mejores telenovelas se había visto algo así. Haz de cuenta que el gatito viene con una rata, ¿verdad? Para su amor, y su amor pues ya estaba siendo acariciada por otro gato. ¿Qué hizo? Pues soltó al el que salió ganando en esta situación fue el ratón, porque quedó liberado. Pero ¡ay, pobrecito! ¡Baby! No, lo fuerte de todo es que no, bueno, le tenemos que decir, todos son iguales. Y aquí voy a recibir muchos mensajes, porque siempre estamos defendiendo, obviamente, a las mujeres, y me van a decir, ¡ay, sí, están en otras razas las mujeres son infieles! ¡Qué bárbaro! Pero sí ve su carita de tristeza cuando... de que su amor está siendo acariciada por otro gato, y suelta al ratón. Ahí en las redes sociales te lo dejo, baby, para que también se te apachurre el corazón. ¡Vámonos! ¡Seguimos juntos! ¡Súbele, baby!

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1: 8 y 57.
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¡Ándale! Oye, baby, seguimos en el chisme y en el mitote de lo que ha estado sucediendo con Chuy Lizárraga, Julio Preciado y Don Coyote, el Coyote y su banda Tierra Santa. Fíjate que sigue y continúa la mata dando. Porque si bien, pues parece que no es como que hayan terminado en pleito, no es como que se hayan dicho cosas, ¿verdad? Después de las declaraciones que dieron todas las partes, específicamente Don Chuy Lizárraga y Don Coyote, ¿verdad? Luego ya dieron a conocer nuevas fechas, pero ya no con el nombre de los Capibara Tour. Ya no tenía nada que ver con los Capibara, simple y sencillamente Chuy Lizárraga y Julio Preciado. Y han tenido mucho éxito ellos dos. O sea, donde se han presentado, las giras, la gira o bueno, las presentaciones que han anunciado han sido bastante, bastante exitosas, por supuesto. También han tenido el acercamiento con el público y eso se agradece. La realidad es que se agradece. Y a pesar de los comentarios negativos que han tenido, pues la verdad es que están siendo bien recibidos por su gente, ¿verdad? Por su raza. Cabe mencionar que en una de estas primeras presentaciones juntos, sí, dio de qué hablar el hecho de que de pronto estaba la banda así haciendo como un solo. Estaban así, o sea, la banda se estaba luciendo, pues. La banda se estaba luciendo y de pronto Don Julio Preciado como que quiso cantar, quiso intervenir. Y Chuy Lizárraga le dijo, cállese, compa. No, bueno, no le dijo así, pero como que le hizo una seña de deje que brillen, ¿verdad? Y esto llamó mucho la atención diciendo que pues Chuy Lizárraga sigue siendo un grosero, ¿verdad? Pero pues no hubo más, no pasó a mayores, lo hicieron espectacular, fue un lleno total, pero si la gente bailó, pero si la gente pistió y todo todo lo que prometieron, básicamente lo dieron. Pero por otra parte, baby, Don Coyote lanzó una nueva canción, una canción que se siente y se ve, se siente como una indirecta tal vez.

Ándale, pues, no sé tú, baby, pero a mí me suena a una tiradera. No sé tú qué pienses. Lo que sí es que sabemos que el chisme y el mito te vende, ¿no? O sea, sabemos que esto les conviene a los dos. Ojalá y no terminen en pleitos, porque sería muy triste. La realidad es que sería muy, muy triste el hecho de que terminaran en pleitos Chuy Lizárraga con el Coyote, porque la verdad hicieron muy buena mancuerna en su momento, o como que algo sí habían conectado muy bien, y con el público ni se diga, ¿verdad? Pero esta canción me suena tiradera, lo publicó el Coyote a través de sus redes sociales, pareciese que es una nueva canción que va a lanzar próximamente, pero te digo, no sé, como que hay demasiada, ¿cómo decirlo? Demasiada coincidencia a que saque una canción con este tipo de letra, sabiendo que o recién lo que acaba de pasar, ¿verdad? Vamos a ver qué es lo que pasa más adelante, pero la canción está perrona, y de que está dedicable, está dedicable. Vámonos, ¿qué más? Seguimos juntos.

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0: Baby, te digo que en redes sociales hay de todo. Hay de todo y nos encanta estar metidos ahí, baby, porque nos enteramos de cosas bien bonitas, como por ejemplo esto que te voy a contar. Fíjate que recolectores de basura turcos abrieron una biblioteca con los libros que la gente tira a la basura. Los recolectores crearon una biblioteca con estos libros rescatados en el distrito de Kankaya. Esto en Ankara. Los trabajadores del servicio de limpieza transformaron su rutina diaria en una misión cultural extraordinaria. Al ver cómo miles de libros en buen estado terminaban arrojados en los contenedores de basura, tomaron la decisión de rescatarlos para pues devolverles la vida, ¿no? Lo que comenzó como un esfuerzo silencioso pronto se convirtió, básicamente conmovió a toda la comunidad que había comenzado poquito a poquito a donar generosamente sus libros, ¿verdad? Sus propios tesoros literarios. Y hoy lo que solía ser pues como así como una fábrica de ladrillos abandonada se está transformando en una impresionante biblioteca pública que alberga a más de 66,000 obras. O sea, de diversos géneros, desde literatura infantil hasta textos de investigación científica en varios idiomas. Y bueno, mismos recolectores que antes limpiaban las calles, ahora gestionan un espacio de aprendizaje de cultura, por supuesto, gratuito. Y eso está espectacular, ¿verdad? Demostrando que el conocimiento no pertenece a un solo sector, sino básicamente todos pueden ser parte de ello. ¡Qué bonito! Definitivamente llegan a las manos que de personas que quieren superarse. O sea, esta maravillosa transformación nos recuerda el valor de las cosas, que no está en su precio, sino en el propósito, ¿verdad? Que le damos a cada cosa. ¡Qué bonito! ¡Qué bonito! Esto se ha hecho viral y son de las cosas bonitas que se hacen virales, por supuesto, porque, baby, o sea, vale la pena mencionarlo. Vale la pena mencionarlo porque muchas veces, pues, simple y sencillamente, ellos, ¿qué hubieran hecho? Pues estaban haciendo su trabajo, ¿verdad? Lo hubieran tirado y san se acabó, pero no, hicieron algo mejor. ¡Qué bonito! Estas historias nos encanta platicar aquí en el programa. Continuamos con mucho más. Seguimos juntos. ¡Súbele, baby!
1: 9 y 24.

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1: 9:31.

me pidieron a través del WhatsApp en cabina. Algo de Alfredo Olivas. Nos vamos con esto. Se llama El Precio de la Soledad. ¡Baby! Un tremendo potrancazo. ¡Amamos! ¡Súbela, baby!

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0: compa Edwin, échese esta rodona conmigo.
1: Jálese, mi compa, nene.
0: Haz el camarón.
1: Pégale, pégale. Con un dragón, viejo, páseselo.

escuchando los potrancazos. Bueno, mejor dicho, estos fueron los potrancazos. Ya nos vamos. Gracias por el favor de su atención. Te mando besos y bendiciones. Que tengas un excelente día, que la pases bonito y que sigas disfrutando de nuestra programación. Por supuesto que está bien perrona. Claro que sí, me despido por el día de hoy, pero nos quedamos en las redes sociales, arroba potranca oficial, potranca con K, por si me extrañas, antes de que yo regrese a tu radio. Te mando besito, baby. Estos fueron los potrancazos. Adiós.

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0: está cabrón, maestro.
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2: 10 y 48.

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1: 11 y 5.

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0: 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Polvo, lluvia, tráfico. Nuestro coche aguanta de todo, pero mantenerlo limpio no tiene por qué ser un lujo. Hoy te enseñamos cómo preparar un shampoo para lavar el auto. Anota la receta y dale a tu auto el brillo que se merece.
1: Y en otros temas, la fiebre mundialista está aquí. Pero ojo, haz que ruede el balón y no tus gastos.
0: Si quieres saber cómo evitar que la pasión mundialista te deje fuera del juego, quédate en la Revista del Consumidor Radio.
2: Revista del Consumidor.
0: En la actualidad, crear nuestras propias tecnologías domésticas es la opción ideal para elaborar productos básicos con ingredientes de calidad y muy accesibles.
1: Lo mejor, no tenemos que buscar por horas lo que necesitamos, ya que lo encontramos en tiendas de materias primas y droguerías. Por eso vamos a preparar nuestro propio shampoo para lavar el auto. ¡Manos a la obra!
0: Recuerda que cada receta está aprobada por el Laboratorio Nacional de Protección al Consumidor. Los ingredientes que vamos a utilizar para hacer 750 mililitros son: una taza de agua purificada, una pizca de colorante vegetal azul, una cucharada sopera de cera de carnaúba, dos tazas de lauril éter sulfato de sodio y cuatro cucharadas soperas de polisorbato 20.
1: También vamos a necesitar los siguientes utensilios: una taza medidora, una cacerola con capacidad de 2.5 litros, un embudo, una cuchara sopera y una botella de plástico de 750 mililitros con tapa. Su preparación nos va a tomar nada más y nada menos que 25 minutos. Sin duda, una gran ventaja.
0: Para poder elaborar nuestro champú para auto, comenzamos vertiendo el agua en la cacerola y la calentamos. Una vez caliente, agregamos polisorbato 20 y revolvemos. Cuando el agua esté a punto de hervir, agregamos una cucharada sopera de cera de carnaúba. Agitamos hasta que se incorpore por completo y dejamos hervir durante 3 minutos. Retiramos del fuego, agregamos el lauril éter sulfato de sodio y removemos suavemente. Después incorporamos el colorante y mezclamos hasta que el color sea uniforme.
1: Por último, con ayuda del embudo, envasamos nuestra mezcla en la botella de plástico y colocamos una etiqueta con el nombre del producto, la fecha de elaboración y de caducidad. En este caso, considera que su tiempo de caducidad es de 6 meses. Finalmente, pero no menos importante, hay que guardarlo en un lugar fresco y seco, fuera del alcance de niñas y niños. ¡Y listo! Tenemos nuestro propio shampoo para auto. Para usarlo, toma en cuenta que para 10 litros de agua se deben disolver aproximadamente 15 mililitros de shampoo. Al final del día, apostar por las tecnologías domésticas no es solo una forma de ahorrar, es tomar el control de lo que consumimos.
0: Si quieres aprender a preparar otras tecnologías como crema de cacahuate, gel para el cabello o jabón líquido corporal, puedes visitar nuestro canal de YouTube, Profeco TV.
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0: La fiebre por la Copa Mundial de Fútbol 2026 ya está aquí y con ella la emoción llega a su punto máximo. Seas aficionado o no, el ambiente festivo invita a participar en celebraciones que, sin planificación, pueden desbordar tu presupuesto.
1: Entre las suscripciones para ver los partidos, la playera oficial o las salidas con amigas y amigos, los gastos se pueden elevar. Por eso, consumir de manera inteligente te permitirá disfrutar la intensidad del torneo sin poner en riesgo tu estabilidad económica.
0: No se trata de no gastar, sino de hacerlo con conciencia. Si vas a comprar productos alusivos con responsabilidad, evita hacer gastos con cargo a tu tarjeta de crédito. Además, para que tus finanzas no reciban una tarjeta roja, considera las siguientes reglas del juego.
1: Establece un presupuesto y define cuánto gastar en artículos y celebraciones sin descuidar tus gastos fijos. Compara precios antes de comprar y elige siempre establecimientos formales.
0: guarda tus comprobantes, ya que son tu única defensa para cambios, devoluciones o aclaraciones. No olvides que la propina es opcional, ya que es una gratificación voluntaria por el servicio, no un cargo obligatorio.
1: Reflexiona antes de gastar y pregúntate si realmente necesitas el producto o si el lugar donde verás el partido justifica el gasto. Disfruta sin la camiseta oficial. Puedes vivir la emoción del fútbol sin necesidad de gastar de más.
0: Y hablando de camisetas, puedes consultar los costos de los productos oficiales.

0: calidad del producto y hacer valer tu garantía. No te confíes. Aunque la compra sea digital, no debes de bajar la guardia.
1: Para evitar fraudes en tus compras en línea, toma en cuenta las siguientes recomendaciones. Compra en sitios seguros y verifica que la dirección comience con https://. Tenga certificado de seguridad vigente y ofrezca métodos de pago confiables.
0: Comprueba la identidad del proveedor. Asegúrate que el comercio tenga domicilio físico, teléfono, correo electrónico u otros medios de contacto. Consulta la reputación de la tienda y busca opiniones o referencias de otros compradores antes de pagar.
1: Lee los términos y condiciones. Hazlo para evitar sorpresas y conocer las políticas de envío, cambios y devoluciones. Analiza la descripción del producto y revisa materiales, talla, colores y dimensiones. Compara las imágenes con el original y verifica que el número de modelo coincida. Desconfía de las gangas, ya que si el precio está muy por debajo del valor de mercado, es una señal de alerta.
0: Para compras en línea más seguras, consulta el monitoreo de tiendas virtuales ingresando a www.profeco.gob.mx/tiendas virtuales. Ahí te decimos si el comercio es transparente con sus medios de contacto físicos, métodos de envío, precios claros en moneda nacional y políticas de cancelación.
1: Ya para cerrar, recuerda que la Ley Federal de Protección al Consumidor, en su artículo 12, establece que el proveedor tiene la obligación de entregar factura, recibo o ticket de compra. ¡No te vayas sin él! ¡Es tu respaldo! Recuerda que no necesitas gastar en exceso para disfrutar del Mundial. ¡Vive la emoción del fútbol con un consumo responsable!
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1: 1:23.
2: Bueno.

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1: Dos y tres.

Tome precaución. Compras de pánico en el mes del padre. ¡Mentiras, viejón! Pero nosotros sí nos acordamos.

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1: 2:34.

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1: 3 y 52.

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4: 3 y 59.

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1: 4 y 17.

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1: 5 y 16.
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1: 5:42.

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1: 5:55

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1: Apoyar a Rocha.
2: No lo invoques.
1: Va a ser. Apoyó a Rocha.
2: Hicieron acuerdo.
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5: Bélgica es la selección que siempre promete más de lo que cumple. Y hoy volvió a demostrarlo. Empate sin goles contra Irán. Sí, cero goles contra Irán. Y mientras otras selecciones pelean por clasificarse, Bélgica parece estar peleando contra sus propios fantasmas. Porque esto ya ni siquiera sorprende. Generación tras generación, jugador tras jugador. Y siempre pasa lo mismo. Nos venden una selección candidata. Nos prometen una selección peligrosa. Y cuando llega la hora de demostrarlo, nada. Kevin De Bruyne, Lukaku, con nombres enormes, resultados pequeñísimos, porque este mundial ya les regaló un empate contra Egipto y ahora otro contra Irán. Dos partidos, dos empates, dos oportunidades desperdiciadas. Y la pregunta ya no es si Bélgica puede ganar el mundial, la pregunta es si Bélgica recuerda cómo se gana un partido del mundial, porque talento tienen, eso nadie lo discute. Lo que no tienen es ese instinto asesino que tienen las selecciones grandes, y por eso cada cuatro años pasa exactamente lo mismo. Bélgica llega como candidata y termina siendo Bélgica, los eternos pechos fríos del fútbol internacional.
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11: 6 y 16.
12: El estrés y la tristeza son nocivos para la salud. Así es que todo mundo a bailar.

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1: 6:41 minutos.

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1: 6 y 56.

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2: Haití y Turquía ya están eliminados de la Copa del Mundo. Sí, escuchaste bien, ya tenemos a los primeros dos que hacen maletas, porque mientras muchos siguen hablando de México, Messi o Mbappé, hay dos selecciones cuyo mundial ya terminó. Primero fue Haití, que cayó 3-0 ante Brasil, después Turquía, que cayó 1-0 ante Paraguay, dos equipos que llegaron soñando con dar la sorpresa y que apenas en la segunda jornada se quedaron sin opciones. Lo más loco es que esto apenas está comenzando, ni siquiera hemos terminado de jugar la fase de grupos y ya hay selecciones que saben que verán la siguiente etapa desde casa, porque así de cruel es el mundial. No importa cuánto te ilusiones, no importa cuánto esperaste para llegar, si no sumas puntos te vas, y hoy Haití y Turquía fueron los primeros en descubrirlo. El mundial acaba de mandar un mensaje clarísimo: aquí no hay tiempo para reaccionar, porque cuando te das cuenta ya estás fuera.
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1: Okay, 7:21 minutos.
2: Damas y caballeros, recuerden que el estrés y la tristeza son nocivos para la salud. 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

0: 7 de la mañana con 40 minutos, muy buenos días, ya estamos aquí listos en el horario Quintero, los influencers de la noticia. Soy Héctor Gil y lo invito a que se quede con nosotros durante la próxima hora y media. Tendremos la información más relevante, secciones, ya a partir de las 8:15 ya estará en esta mesa Olegario Quintero conduciendo el espacio de análisis y opinión de los influencers de la noticia. Vamos con mi compañero Rogelio Sánchez, que nos tiene la información más relevante hasta este momento.
1: Así es, buenos días, arrancamos con la información. Pues el DIF Culiacán abre inscripciones para el curso de verano, Aventuras de Verano, dirigido a niñas y niños. Preparatoria semiescolarizada de la UAS mantiene abiertas sus inscripciones con clases sabatinas y asesorías gratuitas sin costo. La UAS entrega premio al mérito deportivo 2026 a 224 integrantes por logros en Juegos Nacionales ANU y IES. Bomberos de Culiacán atienden más de una fuga de gas LP diaria y coordinan prevención con gaseras. Ventas del Día del Padre en restaurantes del estado se ubica por debajo de las expectativas proyectadas. La planta de amoníaco en Topolobampo alcanza el 80% de avance sin riesgos ambientales detectados. La unidad campesina COUG respalda planta de fertilizantes en Topolobampo para reducir costos de producción agrícola en Sinaloa. Y por último, personal de la UAS se manifiesta exigiendo recursos extraordinarios para asegurar el pago de salarios y prestaciones.
0: 7 de la mañana con 41 minutos, el sistema DIF Bienestar Culiacán pues ya abrió las inscripciones para sus cursos de verano. Araí Blanco tiene los detalles.
2: El sistema DIF Bienestar Culiacán abrió las inscripciones para el curso de verano Aventuras de Verano, un programa dirigido a niñas y niños de 5 años en adelante que busca ofrecer actividades recreativas, culturales y formativas durante el periodo vacacional. Del 29 de junio al 10 de julio, las unidades DIF Centro, 5 de febrero, Barrancos, CENOP, Umaya, Solidaridad y Vallado recibirán a los participantes, quienes podrán disfrutar de talleres, actividades deportivas y dinámicas enfocadas en el aprendizaje y la convivencia, además de promover la creatividad y el compañerismo. El programa contempla actividades relacionadas con el cuidado del agua, la protección del medio ambiente y temas de protección civil, fortaleciendo valores y hábitos de responsabilidad social entre la niñez. Las actividades se realizarán de lunes a viernes de 9 de la mañana a 1 de la tarde. Las inscripciones ya se encuentran abiertas en todas las sedes participantes, por lo que DIF Bienestar Culiacán invitó a madres, padres y tutores a aprovechar esta opción para que sus hijos disfruten unas vacaciones seguras y llenas de aprendizaje.
1: Bueno, la Universidad Autónoma de Sinaloa entregó el premio al mérito deportivo de Dr. Jesús Alfredo Cuen Ojeda, esto UAS 2026, para 224 integrantes de su comunidad, entre atletas, entrenadores y personal médico, por los resultados obtenidos en los Juegos Nacionales ANUYES, donde la institución se ubicó en el segundo lugar del medallero nacional. Durante la ceremonia, el rector Jesús Madueña Molina destacó que fueron reconocidos 148 deportistas, 50 entrenadores y 16 integrantes del cuerpo médico, quienes en conjunto conquistaron 115 medallas para la máxima casa de estudios, señalando que estos logros reflejan el esfuerzo y compromiso de la comunidad universitaria. Vayamos a escucharlo.
3: Estamos reunidos para celebrar mucho más que 115 medallas. Estamos aquí para celebrar el segundo lugar nacional en el medallero en los Juegos Nacionales ANUYES. Así es que felicidades, jóvenes, felicidades a ustedes y a sus familias.

0: hacer grande a la Universidad Autónoma de Sinaloa.
1: Bueno, Madueña Molina reiteró que la UAS continuará respaldando el deporte universitario pese a los retos financieros que enfrenta la institución. Además, reconoció al equipo técnico y de atención médica que acompaña a las delegaciones deportivas, así como al boxeador olímpico Marco Alonso Verde por su destacada trayectoria y representación internacional.
2: 7:43 nos vamos a ir a nuestra primera pausa. Quédese con nosotros, es breve y recuerde a 8:15 Olegario Quintero, el hombre de noticia, en la mesa de análisis de los influencers de la noticia.
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9: 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Somos grandes, somos UAS.
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2: Siete de la mañana con 46 minutos, ya estamos de regreso. Recuerde, 8:15, la mesa de análisis de los influencers de la noticia con nuestro director general Olegario Quintero, el hombre noticia. Y bueno, y queremos agradecer mucho que hoy esta mañana esté con nosotros aquí en vivo, en cabina, a quien es el secretario general del Suntuas Administrativos e Intendencia, ISFA Bernabé Leal. Muy buenos días.
13: Muy buenos días, muchas gracias por el espacio.
2: Bueno, y vamos a platicar sobre la situación que atraviesa la Universidad Autónoma de Sinaloa, que incluso los llevó a que conformaran esta Comisión Estatal de Lucha por el Financiamiento, sobre todo recursos que la Federación no está dando. Platícanos, por favor, ¿cómo está la situación?
13: Bueno, pues muchas gracias por el espacio. Le envío un saludo a mis compañeros y compañeras agremiadas al Suntuas Administrativos y a nuestra hermana sección Académicos. Comentar, amigos de los medios, que desde hace muchos años existía un fondo, el cual es llamado U081, para que las universidades que entraran en alguna problemática financiera accesaran a ellas. La universidad, así como muchas universidades, sobre todo la nuestra, con los índices de calidad, con la cobertura casi el 100% que tiene, con el tamaño que tenía, siempre accesaba estos fondos para resolver las situaciones de los trabajadores y de sus mismas necesidades a fines de año. Desde el 2023 este fondo se viene abajo, deja de existir, y es entonces que se empieza con esta problemática a agudizarse año tras año. Ha hecho la universidad un esfuerzo, pero hoy nos tiene, la verdad, con las cosas serias y complicadas para cumplir, sobre todo con la responsabilidad máxima que tiene la universidad, que es con sus trabajadores.

0: Bueno, como tú bien lo decías y lo comentabas hace un momento, este problema de la universidad se venía dando a fin de año. Hoy estamos en el mes de junio y la situación en la universidad, lo había dicho el rector, no tenían para el pago de la segunda quincena de este mes y mucho menos para el pago de la prima vacacional, que ya incluso venía atrasada esta prima de las últimas vacaciones. Platícanos de este tema.
1: Pues justo hoy, hasta este momento, aún no se cuenta con los recursos para la segunda quincena. Agradezco que esta ruta que emprendió esta comisión nombrada por el Consejo Universitario, en donde se incluyen sindicatos, jubilados, representación de los alumnos, ya tiene efecto porque el rector en estos momentos, un poquito más tarde, a las 11 horas de la Ciudad de México, estará en una reunión motivada por esta misma ruta que estamos haciendo, motivada porque en el Consejo Universitario pasado ambos sindicatos levantamos la mano. Y ahí es donde se
0: Están
1: crea esta
0: apoyando al
1: comisión.
0: rector.
1: Estamos apoyando una gestión que vemos que continúa. Hemos hablado con el rector y ambos sindicatos le hemos encomendado, siempre y cuando la gestión no pare, siempre y cuando nosotros veamos la preocupación por cumplir con los trabajadores, por supuesto que aunque no sea la función de un sindicato buscar recursos para la institución, estaremos ahí si esto significa, por supuesto, cumplir con los trabajadores y así ha sido.
0: Bueno, y el problema es que la federación no está dando este recurso extraordinario, ya incluso ya se hicieron una serie de acciones, ayer realizaron una manifestación y tienen planeadas muchas más.
1: El problema se agudiza después de 2023 porque año con año, al no tener estos fondos a los que se accesaban diferentes universidades, pues entra la universidad a tener problemas para cubrir prestaciones. Hoy, en el mismo intento de querer abarcar, de querer cubrir esas deudas que tiene la universidad, existe por conocidos por todo la ayuda que el gobierno estatal realizó a la universidad. Se está pagando ese convenio, ese préstamo, se está pagando los retrasos que se tenía con el IMSS. Que le comento a mis compañeros, aunque sea un esfuerzo y unos tiempos atípicos de tener que priorizar el gasto, pagar las aportaciones del Instituto Mexicano Social y que nos permita tener la atención, era bastante importante, lo están haciendo también la actualización y el convenio, lo están pagando con Infonavit. Es decir, la universidad está tratando de ponerse al corriente, pero no encuentra la manera. Desde el año pasado, en junio, que llegó esa famosa estudio actuarial, esa tarjeta informativa que la SEP le hizo llegar a la universidad, en ese intento que hizo la universidad una vez más por obtener recursos extraordinarios,
0: Y cumplió
1: pues
0: la universidad, ¿no?
1: sí, se señalaban nuestras pretensiones, el compañero también decirlo que era muy directo el golpe que ellos querían hacia nuestra jubilación, hacia nuestras prestaciones, la universidad entra en el esfuerzo que ellos denominan reingeniería, el cual es el uso, el mejor uso de los gastos y de los emplear los recursos financieros, materiales y humanos de la universidad. Después el sindicato, al ver que nuestras prestaciones también eran señaladas, entramos a crear nuestro modelo, nuestro fondo de jubilación, pero la misma secretaría sabe que estos esfuerzos no son o no pueden surgir efectos de inmediato. Un fideicomiso no se puede utilizar al año que sigue. Una replanteamiento de un gasto de una universidad de 170.000 alumnos no puede surtir un efecto inmediato y tan drástico como lo necesita la universidad en escasos 4 o 5 meses. Es decir, se hicieron los esfuerzos porque esos señalamientos venían cargados con compromisos, compromisos que hoy estamos llamando a la federación a que cumpla.
0: No ha cumplido la federación con los compromisos y es por eso que ayer hicieron una manifestación.
1: Así es, el día de ayer hubo una concentración, hubo de hecho cuatro manifestaciones conjuntas en Mazatlán, la ciudad de Los Mochis, Guamúchil, y en este caso en la zona centro estuvimos mi compañero Samuel Castro de la sección académicos y yo, acompañado de una sección de la comunidad universitaria. Comentarles, y siempre me gusta agradecer y sobre todo mantener al tanto a los padres de familia, quienes confían en la juventud de Sinaloa, quienes confían en sus hijos, en las aulas de la universidad, que esto va de menos a más, porque lo que menos queremos es dañar a la sociedad sinaloense, lo que menos queremos, compañero, es tapar vías públicas. Es por eso que ayer comenzamos con una pequeña muestra en la zona centro del campus Buelna, pero si así lo tenemos que hacer, si hoy esa reunión no viene cargada con compromisos reales, pues tendremos que ocupar otros espacios universitarios, pero lo que sigue es ocupar espacios públicos.
0: Sí, es que hoy a las 11 de la mañana el rector Jesús Madueña Molina va a estar en la Ciudad de México precisamente gestionando este recurso extraordinario. Pero en caso de que no haya una respuesta favorable de la Federación, ¿qué va a pasar el lunes?
1: El lunes es lo que estamos convocando entre comunidad universitaria, sindicatos, es un paro de labores. Si no se puede cumplir con el objetivo del trabajo, como lo es llevar un patrimonio a tu casa, entonces no puedes exigirle al trabajador que cumpla con su jornada laboral. Entraríamos en un paro de labores el día lunes, el cual comentar también que

0: sería indefinido, indefinido a riesgo de que no se cierre por completo este ciclo escolar y poniendo en riesgo el inicio del siguiente.
1: Sí, eso te iba a preguntar, hoy están cerrando el ciclo, algunas carreras ya lo hicieron, pero en otras no, entonces se va a ver interrumpido con este paro laboral, la entrega de documentos, la recepción de quien todavía se está inscribiendo, esto va a ser muy serio.
0: Sí, por eso comienzo a veces en todos estos meetings, en todas estas manifestaciones que tengamos, haciendo un llamado al padre de familia, haciendo un llamado a la sociedad sinaloense, a que esos padres de familia sé que están preocupados con estas noticias, pero que entiendan y que sepan ver que dentro de la universidad existen estos mismos padres que también deben de llevar un recurso a casa. Nuestros hijos tienen también necesidades y que empaticen un poco con un trabajador que así como ellos, pues no está pudiendo resolver sus necesidades con su trabajo.
1: ¿Y si ha habido buena respuesta de los padres de familia?
0: Siento que sí, la verdad también hay que decirlo, va un reconocimiento para todos los trabajadores de la Universidad Autónoma de Sinaloa, sindicalizados y no sindicalizados, porque atravesamos todo un año de crisis financiera, todo un año con esta travesía, es decir, esperamos hasta los últimos momentos, por eso mismo, por el compromiso que tienen mis compañeros de no querer fallar con Sinaloa, de saber que en estos momentos en los que estamos viviendo, en nuestros pueblos, en nuestros municipios, no hay mejor lugar para los jóvenes que estar en las aulas de la UAS. Es decir, estamos haciendo el último esfuerzo, estamos cerrando el ciclo escolar, pero también decirles que padres de familia propios, universitarios, que no ven solución para sus hogares, para su patrimonio, pues estamos llegando a este impasse en donde ya no podemos esperar más.
1: Es que yo no recuerdo desde hace como más de 30 años que la Universidad de Autónoma de Sinaloa se fuera a paro, ¿no?
0: Así es. Incluso existe diferencia entre huelga y paro. Huelga es otro procedimiento. El paro es algo que pudiéramos levantar en cualquier momento. Por eso decirles a los compañeros, compañeras del SUNTUAS, los compañeros universitarios y los padres de familia y hasta los estudiantes. Estamos haciendo esto solo para que la universidad tenga para cumplir con los trabajadores. No es nuestro objetivo parar, nuestro objetivo afectar
1: es que les
0: a la
1: paguen.
0: Sociedad.
1: Es tan sencillo como que les paguen la quincena, ¿no? Que cualquier trabajador, o digo, todos los trabajadores tenemos ese derecho, que nos paguen la quincena.
0: Así es. El objetivo del trabajo, pues, es generar patrimonio para tu hogar, y si no lo podemos obtener, no hay motivo para ir a trabajar. ¿Sí?
1: Pues estaremos muy pendiente de esto que suceda, sobre todo esta reunión que estará hoy en la Ciudad de México. Estamos platicando con el secretario general del SUNTUAS Administrativo e Intendencia, ISFA, Bernabé Leal. Bueno, pues ahí está esta situación grave que atraviesa la Universidad Autónoma de Sinaloa. Muchísimas gracias.
0: Muchísimas gracias por el espacio.
1: Bueno, y vamos en este momento con mi compañero Rogelio Sánchez, que nos tiene más información.
2: Así es, continuamos con la información. Y bueno, el Día del Padre dejó resultados por debajo de lo esperado. Esto para el sector restaurantero en el estado, aunque hubo un incremento en las ventas. La Canirac reporta que el crecimiento fue menor al proyectado y atribuye el comportamiento a factores económicos y cambios en los hábitos de consumo. La información completa con Araí Blanco.
3: El sector restaurantero de Sinaloa no logró alcanzar las expectativas de ventas proyectadas para la celebración del Día del Padre, informó la Cámara Nacional de la Industria Restaurantera y Alimentos Condimentados, Canirac, al señalar que el incremento en el consumo fue menor al esperado. La presidenta de Canirac, Carla Fernanda García Beltrán, indicó que estimaban un aumento de al menos 50% de sus ventas durante la fecha comprometida. Sin embargo, el comportamiento general del sector reflejó un incremento aproximado del 30%. Incluso algunos establecimientos reportaron ingresos similares a los de un domingo habitual.
4: A través de Canirac y el sector restaurantero vamos a estar siempre con la mesa servida y esperando que pues recibirlos, ¿no? Que nos tomen en cuenta en cada festejo, en cada celebración, en cada salida. Estamos ahí ya listos y preparados para recibirlos.
3: De acuerdo con la presidenta, estos resultados evidencian cambios en las dinámicas de consumo de la población, influenciadas por diversos factores económicos y sociales. Entre ellos, mencionaron la situación económica que atraviesan muchas familias, eventos de interés nacional e internacional que también influyen en las decisiones del gasto. Pese a ello, confían que en las próximas fechas festivas permitan una recuperación gradual del consumo. Asimismo, reiteró la invitación de la ciudadanía para considerar a los restaurantes locales en sus celebraciones y reuniones familiares, destacando que el sector continúa preparado para recibir a sus comensales y ofrecer sus servicios.
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3: Esto es lo más sonado del espectáculo. El actor de doblaje Alfonso Obregón explicó que no participará en el doblaje latino de Shrek 5 debido a que nunca fue contactado por la empresa encargada del proyecto para negociar su incorporación. El actor, quien dio voz al famoso Ogro durante más de dos décadas, aseguró que también

0: incluyeron diferencias sobre reconocimiento y temas derivados de la controversia legal que enfrentó en 2024. El actor señaló que su ausencia es definitiva y que otro intérprete será quien le dé la voz a Shrek en la nueva película. La actriz Bárbara de Regil reveló que hace algunos años enfrentó una grave complicación de salud luego de someterse a una cirugía estética, ya que supuestamente le colocaron implantes mamarios que habían sido utilizados previamente en otra persona. La también influencer señaló que desarrolló una fuerte infección tras el procedimiento, situación que puso en riesgo su salud y obligó a recibir atención médica. Ella compartió su experiencia para alertar sobre la importancia de investigar a los especialistas antes de realizarse cualquier intervención estética. La salud de Luis Miguel volvió a generar preocupación entre sus seguidores luego de que surgieran reportes sobre una presunta hospitalización en Nueva York por un posible problema cardíaco. Sin embargo, hasta el momento no existe una confirmación oficial por parte del cantante ni de su equipo de trabajo. Incluso, algunos clubes de fans y personas cercanas al artista han señalado que la información sería falsa y pidieron atender únicamente los comunicados oficiales sobre su estado de salud. La banda Imagine Dragons hizo vibrar a miles de asistentes durante su presentación en el FIFA Fan Fest del Mundial 2026 en Monterrey, donde interpretaron algunos de sus mayores éxitos ante la multitud reunida en el Parque Fundidora. Ofrecieron un espectáculo cargado de energía que puso a cantar y saltar a los asistentes, convirtiéndose en uno de los eventos más destacados de las actividades paralelas a la Copa del Mundo. Y esto fue la sección de espectáculos por Araí Blanco.
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2: Bueno, ya son las 8 de la mañana. Vámonos rápidamente a una pausa, nuestra segunda pausa. Recordarles, como siempre, que a partir de las 8:15 estará nuestro director general, Olegario Quintero, el hombre noticia, dirigiendo y moderando la mesa de análisis. ¿Con quién más? Con los influencers. Además, que aquí tenemos más información para usted. No se vaya de la plebona 100.9.
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2: Ocho de la mañana con 2 minutos, ya estamos de regreso. Gracias por continuar con nosotros. Recuerde, a las 8:15, Olegario Quintero, el hombre noticia, estará en esta mesa coordinando el espacio de análisis de los influencers de la noticia. Y vamos a continuar con la información. Los trabajos preventivos de limpieza y desasolve en canales, drenes y arroyos de Culiacán registran un avance del 95%, así lo informó la presidenta interina de Culiacán, Ana Miriam Ramos Villarreal, tras las primeras lluvias de la temporada aquí en la capital sinaloense. La alcaldesa interina señaló que estas acciones forman parte de la estrategia para reducir riesgos de inundaciones en zonas vulnerables. Indicó que la mayoría de los cauces ya fueron atendidos, aunque pidió a la ciudadanía reportar cualquier tipo de donde se detecte acumulación de basura o posibles obstrucciones. Escuchemos.
3: Tenemos un 95% de avance en los drenes y canales de limpieza. Seguimos trabajando en la limpieza y el desasolve de los mismos. Igual, si la ciudadanía, siempre estamos abiertos a que si tienen detectado alguno, que vean algún riesgo latente, que nos los hagan saber y de inmediato lo atendemos.
2: Ramos Villarreal exhortó a la población a no arrojar toallitas húmedas, basura y otros desechos al sistema de drenaje, ya que generan taponamientos y brotes de aguas negras. Además, invitó a reportar alcantarillas dañadas.

0: organización del ganado y obtener mejores precios para los productores sinaloenses. Escuchemos.
1: Y gestionar recursos, nos toca gestionar programas en beneficio de los ganaderos, pero es responsabilidad de cada uno de los presidentes de las asociaciones, también de los engordadores, también de los que venden el ganado, comprometerse con estos programas, porque así nos podemos acabar recursos, pero si no se comprometen en los municipios, si no se comprometen ustedes en las vacunaciones, en haciendo los barrios que se tienen que hacer en cada una de sus comunidades, pues no se va a recuperar lo que todos queremos y que es el beneficio.
0: Bueno, por su parte, el secretario de Agricultura y Ganadería, Ismael Bello Esquivel, explicó que el programa inició en Mocorito y se extenderá a todo el estado, destacando que la brucelosis afecta la reproducción del ganado, genera pérdidas económicas y representa un riesgo para la salud pública, por lo que la participación de los ganaderos será clave para alcanzar las metas sanitarias del sector.
2: El rector de la UAS, Jesús Madueña Molina, reconoció el respaldo financiero que el gobierno de Sinaloa ha brindado a la Universidad Autónoma de Sinaloa para enfrentar compromisos económicos y ampliar su infraestructura. La información la tiene Lili Rodríguez.
3: El rector de la Universidad Autónoma de Sinaloa, Jesús Madueña Molina, reconoció el respaldo que el gobierno del estado ha brindado a la institución para enfrentar compromisos financieros y desarrollar obras de infraestructura. Destacó que recientemente fueron autorizados recursos por más de 100 millones de pesos para la construcción de módulos de medicina en Los Mochis y Mazatlán. Además, recordó que se entregó una obra en Guasave, donde se invirtieron 45 millones de pesos, lo que representa una inversión superior a los 150 millones de pesos en el último año.
4: Pues ellos han estado siempre cerca de nosotros, ellos son los que nos han apoyado para salir adelante con las quincenas. También hay que agradecer porque tengo entendido, me informaban el gobierno del estado, que ya autorizaron el recurso para la construcción del módulo de medicina en Mochis y de medicina en Mazatlán, que son más de 100 millones de pesos.
3: Madueña Molina agradeció el respaldo de la administración estatal y afirmó que estas inversiones fortalecen el crecimiento de la universidad en distintas regiones del estado.
0: Bueno, más información, la Delegación de Bienestar en Sinaloa abrió una nueva etapa de registro para la pensión de adultos mayores y la pensión Mujeres Bienestar. Las autoridades llaman a las personas que cumplen con los requisitos a acudir a los módulos y realizar su trámite antes del 28 de junio. La información completa con Hatsibu Urrea.
5: La Delegación de Bienestar en Sinaloa informó que del 22 al 28 de junio permanecerá abierto el registro para incorporarse a la pensión para el bienestar de las personas adultas mayores y a la pensión Mujeres Bienestar en los distintos módulos instalados en la entidad. El delegado de Bienestar, Ulises Piña García, detalló quiénes pueden acceder a estos programas y destacó la importancia de acercar estos apoyos a la población que cumple con los requisitos establecidos.
6: Informarte que en el estado de Sinaloa contamos con 22 módulos de registro, el cual podrás ubicar en la página de la Secretaría de Bienestar, gov.mx/bienestar. Vas a ingresar el estado al que perteneces, en este caso Sinaloa, vas a ingresar el municipio al que perteneces y te dará la ubicación más cercana de tu módulo de registro. Y recuerda que estaremos atendiendo en horario de 10 de la mañana a 4 de la tarde. No olvides llevar tus requisitos en original y copia.
5: Para facilitar la atención, el registro se realiza conforme a la letra inicial del primer apellido. Además, los interesados deben presentar identificación oficial vigente, CUR reciente, acta de nacimiento, comprobante de domicilio y un número telefónico de contacto. Las autoridades recordaron que quienes no puedan acudir personalmente pueden solicitar una visita domiciliaria a través del portal oficial de la Secretaría de Bienestar. La ubicación de los módulos también puede consultarse en la página de internet de la dependencia.
2: Beneficiarios del programa Jóvenes Construyendo el Futuro participaron en una jornada de verificación de identidad aquí en Culiacán. Araí Blanco tiene los detalles.
7: Decenas de jóvenes becarios del programa federal Jóvenes Construyendo el Futuro acudieron este lunes 22 de junio al Parque Constitución de Culiacán para participar en un proceso de verificación de identidad convocado por las autoridades responsables del programa. La jornada se desarrolló en un horario de 8 de la mañana a 2 de la tarde, donde los participantes fueron citados por turnos para confirmar que las personas registradas en la plataforma son quienes efectivamente realizan sus actividades de capacitación en los centros de trabajo registrados. A la convocatoria asistieron grupos de jóvenes con números de turno superiores a 300. Como parte del procedimiento, los beneficiarios debieron presentar su credencial para votar, comprobante de domicilio, CURP y tarjeta del bienestar. Posteriormente, personal de encargado realizó una serie de preguntas relacionadas con el centro de trabajo, horarios de asistencia y las actividades que desempeñan dentro del programa.
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0: Bueno, arrancamos rápidamente con la información deportiva del día y bueno, deportiva, le voy a poner la información del mundial del día, la verdad, porque pues qué más hay ahorita que el mundial de fútbol. Y bueno, ayer vivimos, la verdad es que grandes partidos y creo que ha sido una de las jornadas que más, cómo decirlo, que más obvias eran, por decirlo de alguna manera, porque ayer estaba viendo que mucha gente ganó dinero, porque las apuestas, la verdad es que fueron muy obvios quién iba a ganar y se cumplió todo. Por decir, iniciamos muy temprano por la mañana con un buen encuentro entre Argentina y Austria, que aquí se vivió de todo, porque inició el encuentro, Messi falló un penal, luego se repuso con un gol que me recordó mucho a, bueno, a muchos de los goles que hizo en el Barcelona, pero con este gol que significó el 1-0 de Argentina, bueno, también significó el récord de goleadores históricos del mundial, que Messi ya lo había empatado con 16 goles, con Miroslav Klose con este gol ya se adelantó, y bueno, no solamente eso, marcó un doblete con un gol algo extraño, cayéndose bajo los pies de dos defensas, pero la verdad es que ayer vimos historia. Argentina, no me gustó mucho cómo jugó, la verdad, siento que un equipo más complicado hubiera batallado más o incluso perdido, pero Austria pues era un equipo no tan complicado, más complicado que Argelia sí lo era, pero bueno, Messi y compañía hicieron lo suyo y creo que fue una buena victoria de los argentinos, que con esto pues ya aseguran su pase a la siguiente etapa. Más tarde, Francia, otro de los, para mí es el candidato a ganarse este mundial, 3-0 le gana Irak, doblete de Mbappé, que con esto empató a Miroslav Klose y ya está en segunda posición, se quedó a dos goles de Messi, que yo creo que en este mundial entre ellos dos va a ser la competencia de quién se queda como el máximo anotador histórico, aunque bueno, es obvio que este es el último mundial de Messi y que en Mbappé le quedan fácil unos dos o tres más, pero bueno, de momento esa es la carrera entre Messi y Mbappé, 3-0 Francia, que también fue el otro equipo que aseguró su pase a la siguiente etapa, ya los 16avos de final. Más tarde tuvimos, para mí, que era el juego del día, un Noruega-Senegal, vaya juego, que bueno, los noruegos, los vikingos, ganaron 3-2, pero al momento ya a final del juego estuvieron muy cerca de Senegal, que los empatara, 3-2 se quedaron, pero bueno, llamó la atención la celebración vikinga, no sé si la viste, Héctor, sí, que claro, estaban remando ahí, y creo que
1: se ha hecho ya de este mundial, ha sido la celebración más icónica, ¿no?
0: Sí, pues hay que recordar que si no mal recuerdo si fue el pasado o el antepasado, lo de Islandia que aplaudían, que se hizo muy viral, ahora con Noruega es algo parecido, pero bueno, ayer este barco, la verdad, es que
1: barco vikingo que va a saltar la Copa del Mundo.
0: Yo les dije, Noruega tiene grandes nombres y ya lo vimos ayer, imagínate ser un defensa central y que venga Erling Haaland a 100
1: kilómetros
0: por hora.
1: Cierro los ojos y me quito.
0: La verdad, qué partidazo.
1: No, y el partidazo que se viene Francia contra Noruega va a ser un partidazo.
0: Ese va a ser un partidazo ya de esta siguiente jornada. Ayer, para terminar, un Jordán Algeria, que fíjense que Jordán estuvo a punto de ganar la Algeria. Muchos sufrimos por, bueno, ya saben, pero bueno, 2-1 terminaron llevarse de los argelinos, y para el día de hoy arranca la jornada, la verdad no sé si estoy emocionado, no sé si me da miedo, porque Portugal se enfrenta a Uzbekistán, ya vimos cómo le fue contra República de Congo, y creo que si Portugal no saca la victoria hoy, estaríamos viendo, pues yo diré que el ridículo hasta el momento de lo que va la Copa del Mundo, aunque bueno, ya vimos que España también empató y luego le volvió 4-0 a Arabia Saudita. Hoy Portugal está obligado a ganar, obligado a golear, porque la verdad dejaron un muy mal sabor de boca, y lo que se habla fuera del campo, que Cristiano esto, que sus compañeros lo otro, bueno, creo que Portugal debe de poner el fútbol sobre la mesa y llevarse esta victoria. Luego se viene un gran encuentro a la una, Inglaterra gana, la verdad un juego bastante parejo, Inglaterra que en su primer encuentro fue una aplastadora, una arrolladora, de ahí a las 4 se viene un Panamá-Croacia, y para cerrar la jornada un Colombia-República Dominicana del Congo, yo creo que aquí República Democrática del Congo, perdón, y creo que es una jornada bastante complicada, creo que se lo puede llevar cualquiera, una Inglaterra gana, está muy peleado, un Panamá-Croacia y un Colombia-Congo creo que se pueden llevar en el empate, pero bueno, está la jornada mundialista de hoy, mañana estaremos con los resultados y más información, pero ya vámonos rápidamente de esta sección deportiva.
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1: 8:14, nos vamos a la pausa. Cuando regresemos ya estaremos en el espacio de la mesa de análisis.

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0: historia que otros cuentan es otra cosa. Es otra cosa.
1: No tengo otros datos.
0: No tengo otros datos. Usted cuente, cuente.
1: Ya.
0: Estamos ya estamos al aire. Bien, qué bien. No, es que estamos en un tema muy, muy interesante, demasiado interesante. Y bueno, pues en alguna ocasión lo vamos a tratar, la verdad. Sí, sí, sí, hay, porque hay que abordar todo.
2: Ese, ¿qué es lo que tema sí es muy bueno.
0: Me
2: muy
0: permites, bueno. Este, si te me permites.

0: Mites, el detalle es que nosotros, por lo regular, estamos realizando y trabajando programas
1: Sí.
0: que la gente nos está pidiendo. Ese es el
1: Okay.
0: detalle. Pero sí, vale la pena también, de frente a la inquietud de la mesa, sobre todo
1: De Pepe.
0: de Pepe Domínguez, bueno, pues vamos a trabajar ese tema, claro que sí. Bien, es José Domínguez que está aquí con nosotros, el doctor Juan Gómez Alfaro, el líder de la comunicación en todo el noroeste de la República Mexicana, aquí está con nosotros, es Wilber González, y para pues darnos introducción al programa y el tema, está Héctor Gil, que bueno, pues viene respaldado con una ficha informativa del equipo de profesionales de la noticia. Héctor, pues adelante y como siempre, darle los buenos días a los integrantes de la mesa, los influencers de la noticia. Héctor.
2: Olegario, muy buenos días, un gusto saludarte a ti y a los integrantes de la mesa. Vamos a tocar nuestro tema de esta mesa, la número 287. Y es que déjame comentarte que representantes de organizaciones agrícolas, productores y organismos del sector agropecuario de Sinaloa, pues manifestaron su respaldo a la operación de la planta de amoníaco GPO en Topolobampo. Esto por los beneficios que traerá para la agricultura, pero también con los compromisos que se deben de firmar con los pueblos de la región para generar una justicia social que implica mayor desarrollo para sus familias. Los productores señalaron que México depende en gran medida de la importación de amoníaco para cubrir la demanda agrícola nacional, lo que genera riesgos de desabasto, mayores costos de producción y vulnerabilidad ante factores externos que afectan las cadenas de suministro. Sinaloa, principal productor de alimentos del país, pues esta situación es especialmente relevante. Cada ciclo agrícola requiere miles de toneladas de fertilizantes para atender cerca de 900.000 hectáreas cultivables, por lo que contar con una planta productora de amoníaco en el estado vendrá a fortalecer la competitividad del sector. Los líderes agrícolas destacaron que una fuente local de suministro permitiría reducir riesgos logísticos, mejorar la disponibilidad del producto, disminuir costos y brindar mayor certidumbre a los productores. Los representantes del sector agrícola coincidieron en que la planta GPO representa una inversión estratégica para el norte de Sinaloa y una herramienta que vendrá a fortalecer la seguridad alimentaria, generar empleos, impulsar el desarrollo regional y consolidar la capacidad productiva del campo mexicano y sobre todo el sinaloense.
0: Muy bien, pues es un tema que pues es muy conocido, sobre todo en el ambiente del llamado círculo rojo de la clase empresarial, de la clase política. En la clase política la han pues tomado pues tiros y troyanos, la verdad, a favor, en contra. Se dice que hubo en su tiempo autoridades que se corrompieron, empresarios que corrompieron a funcionarios, funcionarios que trabajaron a la sombra y a la sombra y al querer del dinero de los empresarios. Entonces, es una planta que viene de una gran polémica. El día de ayer se hizo un gran esfuerzo, el día de ayer o antier, ¿no?
2: Ayer,
0: Sí,
2: ayer.
0: fue ayer, un gran esfuerzo que a mí me gustó porque se informó el impacto positivo de esta planta, pero también hay muchos informes, muchos en el aire que dicen que tiene esta planta un peligro latente en la bahía de Ohuira. Entonces, por ello, bueno, pues los profesionales de la noticia retomaron este pues tema y lo exponen y lo confían a los influencers de la noticia. Doctor Juan Gómez Alfaro, dame una primera opinión para el auditorio del día de hoy y 2 minutos.
1: Olegario, yo creo que hay un gran problema de comunicación muy grave porque no se siguieron los procedimientos adecuados y esto genera una gran efervescencia en toda la región de los Mochis, de Topolobampo, en los pueblos que están alrededor de estas poblaciones. Fíjate que yo lo noto cuando voy para allá. Gente que regularmente no está interesada en temas de
0: Sí,
1: política,
0: sí.
1: sin embargo, tienen una opinión y tienen una opinión, creo yo, un tanto sesgada también por la información que reciben en lo corto. Y creo que entonces que que debió haberse seguido un procedimiento donde primeramente se debió haber

0: ocultado a las poblaciones que iban a recibir el impacto, porque hay que decirlo, obras como estas, claro que van a tener un impacto ecológico. Es más, todas las acciones humanas lo tienen, pues no hay alguna que no lo tenga.
1: Sí.
0: Pero también debemos de valorar y equilibrar cuál va a ser lo que es lo positivo. Debemos de ver lo positivo, lo negativo y lo interesante, ¿no?
1: Sí.
0: ¿Qué pasaría si no se instala? Porque también nos vamos rezagando desde el punto de vista tecnológico, eso es cierto también, que uno de los grandes problemas de Sinaloa es que no transitamos hacia hacia la tecnología, hacia la producción de, por ejemplo, en este caso de maquinaria, la producción de fertilizantes en este caso, y entonces nos vamos rezagando como una economía agrícola.
1: Sí.
0: ¿Sí? Porque no abaratamos los costos, no eficientamos la productividad, y eso es un gran problema e impacto para todo el estado. Pero por otro lado, tampoco podemos admitir una obra que venga a poner en peligro a la población. Desde luego que eso tampoco se justifica.
1: Muy bien. A ver, voy contigo, José Pepe Domínguez, un primer comentario, y le pido al auditorio que ponga mucha atención en el día de hoy.
2: Como todos los temas importantes, la complejidad es muy abundante. O sea, este es un tema muy complejo en el cual confluyen factores que distorsionan lo que se debiera hacer, lo que se debe hacer y la importancia de este proyecto. En primer lugar, hay que decir que el proyecto, la idea de tener una planta de amoníaco, creo, de fertilizantes en general, es extraordinaria para Sinaloa y para México, porque permitiría dar un gran paso en la autosuficiencia para el sector agropecuario, que es acuérdense que es uno de los insumos, todo lo que es los fertilizantes y todo lo que son los insumos agropecuarios, que encarecen el proceso de producción de la agricultura. ¿Y qué otros? Eso hace que sea muy buena el proyecto para hacerlo. ¿Qué es lo que lo complica? Lo complica que se metieron los político-empresarios desde su fundación, desde su inicio, unos a favor y otros en contra, y cuando se meten, eso hacen un cochinero de intereses, cochinero que hizo ya la Bastida, ya informó que él está metido, que él promovió el proyecto,
1: sí,
2: que su hijo está metido, etcétera, etcétera. Y los de allá, muchos se oponen. No sé quiénes serán los que se oponen, no sé si Maloba, que si es la bastidista o no, no sé si el presidente, expresidente municipal, pero hay muchos, incluyendo los empresarios del sector de los fertilizantes, que ven y bajar una vaca de donde se la pasaban mamando. Luego, en el sector ambientalista hay gente que sí se opone porque ve riesgos, los riesgos son reales, pero todos los riesgos en las obras del hombre, como señaló el doctor Gómez Alfaro, en todo lo que hace el hombre hay cierto impacto o mucho impacto sobre la naturaleza. Hubo un tiempo en que se impactaba totalmente y se hacía un daño tremendo, y no existían las leyes ni los ordenamientos que lo limitaran o lo impidieran, y se hizo un gran daño en el medio ambiente. Se destruyeron bosques, selvas completos. Ahora hay reglamento y hay órdenes que se tienen que cumplir. Pero también hay un sector ambientalista que quisieran vivir en la imagen ideal del paraíso, donde todo es felicidad. El problema es que somos millones de gentes. ¿Ya me
1: cortaste tan rápido? Muy bien.
2: Después sigo.
1: Gracias, Pepe. Voy con Wilber González. Wilber, venga con tu primer comentario.
3: Mira, desafortunadamente, GPO nace en medio de la controversia, ¿no? Nace en medio de, bajo la sombra de los Labastida, quienes se han hecho millonarios con las asesorías en petroquímica, ¿no? Entonces, de ahí, pues, nace una discusión y nace un sentido de duda en torno a lo que pueda generar la planta. Sin embargo, la planta en sí, pudiéramos hablar de que es un proyecto que viene a beneficiar al estado de Sinaloa y al sector agrícola. Entonces, tenemos que limpiar el proyecto de esa gente que sirvió como asesores y que buscó traerse la planta con fines, lógicamente, personales. Y

0: y dejar la planta libre de toda esa bola de rateros que siempre han vivido del gobierno y de sus proyectos para poder que la planta funcione como debe de funcionar. La planta en sí es buena. Yo estuve haciendo una investigación, me agarré planta por planta que existen en el mundo. Son 17 plantas similares a las que existen en el mundo y ninguna hasta este momento han tenido un problema de fuga, han tenido alguna situación de carácter de emergencia la planta. Esto habla de los niveles de calidad que pudiera traer el grupo que está construyendo la planta en el norte de Sinaloa. No han tenido nunca una emergencia. Sin embargo, vivimos en México y en México las cosas muchas veces se hacen bajo el amparo de la corrupción. Y la corrupción es la que debemos eliminar de estos proyectos que son buenos, que generan un potencial a la agricultura sinaloense y mexicana, porque de entrada el amoníaco y todos los fertilizantes que se generan a raíz de este químico, pues permiten reducir los costos de producción de la agricultura en Sinaloa y el resto del país, y eso nos permitiría tener un mejor valor de nuestras cosechas o de las cosechas de los productores del noroeste del país. Entonces, tenemos que limpiar todo esto que lleva la mano de los Labastida, de los Malovas, de los Vargas y todos ellos que en algún momento pudieron estar interesados y dejar en sí el proyecto que por lo que veo ha sido retomado por el gobierno federal, retomado por el gobierno estatal y hoy tiene de alguna forma el apoyo de sectores productivos que dicen que sí les va a ser benéfica la planta. Entonces, esclarecer el daño ambiental, qué tanto va a ser, mostrar que otras plantas no han tenido ningún tipo de problema y el gobierno supervisar que realmente la calidad que se va a ofrecer de seguridad en México sea similar a la de otros países donde existen plantas similares.
1: Bien, Héctor, voy contigo. Tienes también más información.
2: El problema de esta planta ha sido que no han sabido informar, no han sabido darle a conocer a la
0: Yo
2: gente.
0: creo que sí, Héctor, yo creo que sí, yo creo que ha sido más bien un botín político.
2: Sí, y el problema es que los adversarios, como dijera el clásico, sí han sabido capitalizar esta desinformación que hay, e incluso hemos visto esta campaña que llevó a hacer manifestaciones incluso a nivel nacional, que gente que estoy seguro que no tiene ni idea dónde es Topolobampo se están manifestando. Ya agarraron como estandarte a un delfín que vive ahí en la bahía de Topolobampo, que incluso está muy lejos de donde se va a hacer esta planta, que hay que decirlo, ayer se dio esta reunión con parte de los líderes agrícolas de todas las organizaciones representadas en Sinaloa de productores, y ahí estuvieron funcionarios de esta empresa, Grupo Promán GPO, donde ahí se les dio a conocer por quien es el director de Relaciones Públicas, Cristian Aldama, que esta planta, que ya tiene un 80% de avance en su construcción, pues es la primera que va a operar en el Pacífico de esta empresa. Y se dio a conocer ahí que esta empresa tiene 40 años operando en diferentes partes del mundo y jamás hasta el momento se ha presentado un solo incidente que ponga en riesgo a las personas o las zonas donde se encuentran operando sus plantas. Es decir, no son ningunos improvisados, además que la planta va a tener en todo momento todos los estándares internacionales de seguridad para evitar minimizar los posibles riesgos que pueda significar tener ser una planta que esté fabricando amoníaco. Y hay que señalar algo, se ha dicho mucho y se ha satanizado el amoníaco cuando es uno de los principales insumos que se utilizan en el campo sinaloense, que todos los días se está utilizando. Sin embargo, esta campaña lo ha llevado a satanizar y la gente cree que es un veneno que va a venir a acabar con lo que es ahí la vida silvestre, la flora de esta zona, que hay que decirlo, tiene un impacto ambiental que es desde 2014 cuando se inició a construir esta planta, no es de hoy, es de otras administraciones cuando se le dieron los permisos, y es que esta planta donde se va a instalar o donde ya tiene un 80%, en realidad ya no había flora ni fauna, ya había sido afectada esta zona, es por eso que esta planta no va a representar mayor problema. Incluso ayer lo decía en esta reunión este representante de la empresa, tienen toda una estrategia para volver a reforestar la zona de manglar de este Ramsar, que esté ahí en Topolampo y que es el estandarte junto con el Pechocho de estos supuestos ambientalistas que están en contra de que se instale esta planta.
1: Pero también lo cierto es, la planta es algo

0: un proyecto de gran calado, es un proyectón y es un antes y un después para Topolobampo en materia económica e industrial. Eso es innegable. Inclusive la propia presidenta dice que pues es una super mega planta y así lo es. El grave problema es atrás de esa llegada de la planta. Hay que recordar que pues esta planta se está instalando en un lugar que no necesariamente era el idóneo para esta planta. Y antes de que se instalara esta planta y compraran los terrenos, un grupo de mafiosos, empresarios de AOME, fueron comprándole a todos los campesinos ejidatarios sus tierras.
1: Sí.
0: Se las compraron en 1500 cuando era mucho, muy bien la hectárea.
1: Sí.
0: Y ellos vendieron a 500,600,000 pesos la hectárea. Así de ese nivel fue el fraude que le cometieron a la raza, a la gente de abajo. Esos empresarios, amigos del gobernador en aquel entonces, Mario López Valdés, pues Mario López Valdés fue un gobernador que no se metía mucho, para eso tenía todo un equipo Mario López Valdés y solo se le informaba. Y como era de buen carácter, Maloba,
2: bueno, corrupto, era un corrupto.
0: Por eso.
2: Bueno, para bailar.
0: Por eso, no se metía
3: baratero
0: mucho.
3: No era él,
0: no,
3: baratero.
0: No, corrupto. No, no. Era más carero que baratero.
3: Ah, bueno.
0: Entonces, Maloba dejó que abajo se hicieran todos una especie como de Renato Vega en paz descanse, que se metía poco a los temas de fondo. Sin embargo, bueno, una gran corrupción del gobierno federal para con los permisos también, porque era a huevo, rápido, hágase su majestad lo que usted quiera, como quiera, cómo le pongo, a dónde le pongo, y así fue. Se hizo en un lugar mezquino, complicado, controversial, y hoy está pagando los platos rotos. Aparte, tiene una pésima, pésima capacidad de relaciones públicas, pésima, pésima comunicación, no han sabido comunicar, no han sabido informar. Vino la secretaria, la directora del gobierno federal, representando al gobierno federal, y se juntó con los empresarios agrícolas. Pues claro que los empresarios agrícolas aplauden el tema de esta planta, pero deben de hacer una junta con todas las organizaciones indígenas, las que están.
3: Sí estuvieron representantes, ¿no?
0: Sí.
3: En la reunión con Bárcenas sí estuvieron.
0: Pero no tuvieron los más ofendidos. No estuvieron las
2: poblaciones más cercanas.
0: Que están más.
3: Pero
0: más
3: están ofendidos porque están siendo usados.
0: Sí, están siendo usados. Por eso, pero hay que enfrentarlos.
3: Están siendo usados.
0: Hay que enfrentarlos. O sea,
3: y ellos les prefieren los mil pesos que le da el que los está utilizando.
0: Yo estoy de acuerdo. Oye,
3: que sentarse en una negociación.
0: A nivel nacional, sí es un eventón de primera que no saben ni dónde está Topolobampo,
3: claro,
0: hombre.
3: Que no
0: sabe. Por eso ya lo sabemos.
2: Y ya hubo dos consultas.
0: Y lo hizo un morenista que está súper encabronado con el gobierno de Sinaloa. ¿Quién? Y quiere que tome el del sombrero, aquel del Barzón.
3: Ah,
0: aquel, Alfonso Ramírez. Ese es parte de todo un proceso.
3: Que trae candidatos por ahí también.
0: No, pues trae candidatos también. Y bueno, eso es. Destrucción de manglares, claro que lo hubo. Destrucción de humedal, el humedal no cambia, ahí está el humedal. Era zona húmeda, toda esta, era un humedal y había mucho manglar. Sí, el manglar se destruyó porque antes de que se hiciera la planta le pegaron una rebanada y quemada muchas cosas para cuando el dron o el mapa Google tomara la foto, vieran pelón ahí. Es una estrategia que hacen los empresarios.
1: Sí, así es.
0: Todos los en la isla de Luciernilla, eso hicieron. Se acabaron en los manglares ahí e hicieron casas, pero el mar, pues bueno, dijo, a ver, esto es mío, dijo. Y se llevó todas las casas de enfrente.
1: Sí.
0: Todas con el mar de fondo. Así pasa allá en

0: en Ahome, en Topolobampo, hicieron las cosas mal por agandalla, por corrupción, y finalmente nadie decía nada en aquel entonces. Se hizo la planta y bueno, ya por concluir, pues tiene ese gravísimo problema. Bueno, regresamos con otra ronda, doctor.
1: Yo considero que los mismos que promovieron el inicio de esta obra son los mismos que ahora se oponen, porque las circunstancias han cambiado para ellos, Olegario.
0: Sí.
1: Tienes razón, ellos tenían información privilegiada y gracias a eso compraron de regalo tierras que después,
0: doctor,
1: los vendieron carísimo por esa información privilegiada que tenían ellos, ¿no? Y son precisamente los Labastida y todo su grupo, y el de Mario Valdés y todo su grupo los que iniciaron todo esto.
0: Sí, hay que decirlo. Sí, está bien, hay
1: ahora
0: que decirlo.
1: Bien, el proyecto es bueno, pero desde luego que este manoseo lo hace ver como algo muy perverso.
0: Sí.
1: ¿No? Precisamente sí. Por el origen.
0: Claro, porque están encabronados todos
1: por
0: los que
1: origen.
0: Vendieron.
1: Así
0: o sea,
1: es.
0: Los timaron.
1: Los timaron.
0: ¿Por qué el gobernador no cuidó esa parte?
1: El que
2: Porque llevaba su parte.
0: Un momento extraordinario para cambiarle la vida económicamente.
1: Señores, pues sí, el grupo ya decidió poner la planta, ya los convencimos. Empiecen a comprar terrenos a los ejidos.
0: Sí.
1: Un momento de sequía, momento de situaciones difíciles para el ejidatario, vas y le compras de regalo las tierras, aparentemente a un buen precio, pero resulta que después valen un dineral porque ya se aprobó el proyecto. Entonces, esto fue lo que pasó.
0: Sí.
1: Y la comunicación, por desgracia, una mala comunicación,
0: ¿sí?,
1: está generando que muchos grupos políticos opuestos a la precisamente los grupos pripanistas se aprovechen de esta circunstancia para utilizar las emociones y promover rechazo por parte de la población, principalmente el miedo.
0: Muy bien.
1: Yo he estado en las parcelas
0: y
1: he aspirado el amoníaco. El amoníaco tiene en los tanques pequeños, y cuando vas a la parcela se escapa, ¿no? Y bueno, lo vas solventeando, es tóxico. Pero también
0: sí sabes que lo vas a hacer heredero de las parcelas de tu mamá, ¿no?
1: No estoy en la lista.
0: Lo siento.
1: No me toques ese tema.
2: Por lo regular, los hijos que servimos no estamos en la lista.
0: Sí, ¿ve?
2: José Domínguez. Valemos la pena, no estamos en
0: a ver,
2: la lista.
0: No, claro.
1: No
0: porque
1: me toques esa canción.
0: Los padres castigan la productividad,
2: la
0: inteligencia. En el caso de mi familia, no. Se lo dan al más VIP pro.
3: Bueno, muy rápido para que no me quiten mi tiempo.
0: Caray.
3: Los
2: pero utilízalo bien.
3: Los ambientalistas, muchos lo hacen por la bandera que históricamente traen, y muchos también por los intereses que tienen ahí escondidos detrás. Lo más lamentable es que esto se podía haber hecho de otra manera si se hubiera hecho con gestión, con participación de la gente, con información. La gente informada y que participa se vuelve más empática y entiende más e informan a su gente. Sin embargo, lo hicieron como si fuera tierra de conquista, que siempre ha sido Sinaloa, al bravazo.
0: Porque iban a ser chanchullo.
3: Hubo tiempo, hubo un tiempo, un momento en este proceso en el cual un especialista que a mí me tocó porque estaba muy ligado al poder político, que quiso venir y se ofreció sus servicios, claro, por intereses, para explicar cómo funcionaban las plantas en otras partes del mundo y cómo el impacto o los perjuicios estaban prácticamente disminuidos a cero. Y él decía, si yo voy y platico con las comunidades, yo creo que sí los convenzo. Bueno, no le interesó al gobierno, no le interesó a nadie que se fuera a hacer este proceso, y prefirieron al bravazo. Y ahí están las consecuencias. Mucha gente... Hay gente de ahí que puede estar en contra de cualquier impacto sobre la bahía de Huila, que es bellísima, pero yo creo que impactan más al Pechocho las lanchas que van 10, 20 al día y que están alrededor de él, contaminando ahí,
1: sí,
3: y envenenándolo, que esta planta.
0: Oye, hasta lo tocan al
3: hasta
0: Pechocho.
3: Y eso le va a terminar impactando al pobre Pechocho.
0: Con
1: lo acosan.
0: Claro,
1: lo acosan.
3: ¿Y a poco creen que no se estresa? Bueno, hay un sector progresista o de izquierda que también les hace el caldo gordo, que van a todas, siendo contra el gobierno,
0: van
3: a todas. Y un sector interesado de agricultores que siempre han estado a sueldo de los ricos, de los beneficiarios.
0: Sí.
3: Y las comunidades de allí, que tienen sus propios intereses, los líderes ahí que tienen sus propios intereses históricos y que por desgracia algo buscan y no se ha logrado negociar adecuadamente. Y ahora el gran la gran cantidad de dinero que le están metiendo y que ha hecho que se convierta en un movimentazo, entre comillas, movimentazo.
4: En redes.
3: No tiene bases ni sólidos. No, han hecho marchitas ahí de 300 gentes.
0: No, sí,
3: hecho,
0: sí.
3: Sí,
0: no,
3: pero no, yo no, los he contado, sí, 300, ojalá. 500, cuando mucho. No, el impacto se da, van muchos vehículos. Yo hice una medición cibernética y no va demasiada gente, pero el impacto mediático es fuerte. Hicieron la marcha en México para ir a México.
0: Sí.
3: No se ocupa no, cinco es que no, centavos.
0: No, no fueron mucha gente aquí. No, era no, gente, pero la mayoría, 50, no, la mayoría son de los que se... Acuérdate que allá hay organizaciones que rentan.
3: A ver, con 50 sí. o 100 que vayan, por 10 mil pesos por cabeza,
0: sí, sí,
3: cuenta,
0: sí.
3: ¿no? ¿De dónde sale ese dinero? ¿De dónde? Ese dinero se está tirando a perder allí. Y sería una desgracia que se cerrara. Podría... reiniciarse, si se reiniciara valdría la pena volver a hacer todo de nuevo, pero sería un error también.
0: Muy bien.
3: Si se hubieran hecho bien las cosas.
0: A ver, Wilber, voy contigo. ¿Tienes no, más no, datos?
2: No, no. Yo creo que no debe de cerrarse. Yo creo que debe de, no, de no. buscar la forma
0: debe de pagar
2: del cómo
0: el
2: sí,
0: castigo de su corrupción.
2: De cómo el sí, de cómo sí efectivamente la planta va a funcionar. Y la mayoría de los productores y la mayoría de las personas que le entienden a la agricultura y le entienden a los procesos saben que tener una planta de amoníaco en Sinaloa es de beneficio puro. Aquí es, y coincido en esa parte con Olegario, coincido
0: ¿cuál,
2: mucho
0: Wilber?
2: En con esa parte de que tienen que pagar el precio de la corrupción. Sí. Pero ¿quién llevó al baile a los alemanes? Yo no sé si los alemanes sean corruptos. Yo sé que los gringos sí. Yo sé que los gringos, yo sé que los gringos sí son muy corruptos.
0: La Bastida fue.
2: Pero los alemanes son sociedades muy rectas y muy estructuradas.
0: Le gusta
2: dinero. Sin embargo, ellos vieron dinero, vieron la. Ellos no les ¿qué le va a importar el pechocho, por favor? Ellos les interesa el dinero. El dinero, el maldito dinero que les deja a ellos el hecho de tener una planta y los terrenos, que sí, todos sí. esos terrenos tienen un dueño ahorita y esos dueños están haciendo el negocio de sus vidas. Eso es lo que se debió haber previsto por la autoridad. Yo recuerdo que una vez vino Andrés Manuel López Obrador a la ciudad de Los Mochis y lo abordaron los grupos étnicos que son manipulados precisamente por ciertos grupos para que le bloquearan la carretera. Y me acuerdo que Andrés Manuel le dijo, se va a parar, pero va a haber una consulta. Se hicieron dos consultas,
0: sí, sí, sí.
2: Dos consultas, y en las dos consultas se ganó por el sí. Entonces, yo creo...
0: Pero estaban a mañanitas,
2: pero
0: ¿no?
2: Está, sí, claro, hay que decirlo, pues ¿no? Mira, pues estaba...
0: Sí.
2: Pues estaba el exalcalde haciéndolas, ¿no? Sí, entonces, sí. Pero bueno, a final del día tenemos que buscar la fórmula para que haya transparencia en el proceso.
0: Sí,
2: se
0: sí.
2: le diga a la gente que no es una bomba de tiempo, que no es Chernobyl como lo han querido manejar bueno, algunas personas.
0: Sí, sí, sí.
2: Es más, te puedo apostar que la gente de Topolobampo, mucha gente no sabe ni dónde está Chernobyl, pero lo mencionan. Y que
0: no saben quién es el amigo.
2: No. Entonces... Por favor, hay que explicarle a la gente claro. la verdad
0: sí.
2: de que eso va a traer mejor. Y la autoridad, el gobierno de México, vigilar que no se dañe el ambiente. Ese es el trabajo del gobierno de México. Y priorizar un desarrollo económico que va a dejar... Dicen, es que son 300 empleos, no pintan. Pinta el beneficio que va a dejar en el sector agropecuario. Eso es lo que pinta.
3: Mira,
0: muy bien.
3: Deberían lanzar el movimiento contra la planta de Pemex y la termoeléctrica
4: que ahí están operando.
3: Que invaden totalmente.
2: Y que esa sí regresa el agua caliente al mar.
0: Muy bien. A ver, doctor, voy contigo.
1: Oye, no hay que olvidar que.
0: No, era Héctor, una disculpa. Perdón.
4: Pero es que mañana es su cumpleaños, se lo podemos perdonar. Bueno, y vamos a...
0: Coincide con el cumpleaños de la primera...
2: De la presidenta.
0: De la presidenta.
1: Juana Sheinbaum.
4: Juana Claudia Sheinbaum.
0: Sí.
4: Pero ¿quién sí. es más grande?
0: ¿Cuántos cumple?
1: Ella cumple 64 y yo 63.
0: ¿Sí?
1: Sí.
4: Pues se ve más grande el doctor, ¿no? Bueno...
0: No, no, fíjate que sí se ve... Como es...
4: Qué mal de
0: la presidenta ¿no? se ve un poco más joven. La verdad,
5: sí.
0: el doctor se ve de su edad, sí.
1: Ay, yo me veo de mi edad.
0: Sí,
1: ella es la que se ve joven.
0: 62, 63 y ahora como
5: corrieron por terracería.
0: Como pero... está yendo al spa y todo el doctor.
4: Y Pepe con 80 años no parece.
1: No, parece novela.

0: Así le pasa a la gente que no tiene vergüenza.
1: Que nunca ha trabajado.
2: Pepe, sus 90 parece de 100.
0: Sale.
1: También en esta reunión estuvo el representante de la presidenta, de la presidenta Claudia Sheinbaum, Mauricio Rodríguez Alonso. Él dijo que trae instrucciones de la propia presidenta Claudia Sheinbaum y dijo que se está trabajando para lograr conciliar públicamente de que no existen riesgos para la población ni el medio ambiente. Hay que recordar que los permisos ambientales no los da el Estado, los da la Federación. Los permisos para que opere esta planta son federales.
0: Sí, sí.
1: No son, incluso también para su instalación son federales. El gobierno del Estado no tuvo nada que ver en ese tema ni tendrá nada que ver. Además, él dijo de que también va a haber beneficios directos para las comunidades de esta región. El problema que hasta ahora, que tiene el 80% de construcción la planta, se están poniendo a hacer este trabajo que debió haberse hecho desde 2014, ¿no? O sea, como que se tardaron un poquito en hacer este trabajo. Y hay que decirlo, ¿no? Esta planta va a estar produciendo, se espera que en 2027 inicien ya las pruebas de funcionamiento, si es que no se siguen atravesando estos grupos de aquí, ¿no? Y producirá alrededor de 2.200 toneladas diarias de amoníaco.
0: Claro, pero lo cierto es que esta misma persona debe de ir a las comunidades y hablar sí, con todos los que están, todos los que están en contra, sí, con los enemigos de Morena, con los enemigos de la Cuarta Transformación, con los enemigos del gobierno estatal, porque así es, sí. O sea, ellos están siendo utilizados, la gran mayoría de los adversarios, sí, están siendo utilizados por dinero, la gran, sí, mayoría. Eso es lo que se comenta por todos lados. Inclusive ellos mismos han presumido que les sale mejor estar en el no que en el sí. Pero la culpa no la tienen ellos, la culpa la tienen los dueños de la planta que no se han sentado y les han dicho, a ver, ¿cuál es tu problema? ¿Cuál es?
1: Sí, aquí te va esta obra para tu comunidad.
0: Sí,
1: tiene que haber algo, ¿no?
0: Y que le den también ganancias al sector, a la gente que de ahí depende, o sea, un aporte de algo, o sea, vamos a invertir en carreteras, vamos a invertir, sí, en temas de, sí, medio ambiente, vamos, ándale, ¿sabes qué vamos a hacer? Ándale. Vamos a pintar de manera espectacular todo el caserío,
2: ándale,
0: para que parezca una parte de Colombia, una parte de Guanajuato, Colombia, una parte, ¿sí me entienden? O sea, que sea una estrategia, sí, que embellezca la parte de la sociedad, impacto, sí, y que bueno también se les proporcione un tanto de las ganancias,
2: ándale,
0: multimillonarias, sí, que van a tener.
2: Así es.
0: ¿Por qué? Porque esa planta va a generar impuestos y bueno, pues que el gobierno federal también se comprometa que parte de los impuestos de esa planta, sí, se lleven a cabo en infraestructura y obra pública ahí. Exacto. O sea, yo creo que es lo mínimo que puede hacer estos dueños de la planta y el propio gobierno federal, porque la planta es muy buena. Sí. La planta va a traer beneficios, yo voy a encomillar los beneficios, porque dice que va a bajar el amoníaco. Yo digo que el día que vendan un kilo de amoníaco va a ser exactamente igual de caro como el mundo, porque van a decir, bueno, es que los mercados internacionales marcan este precio. Ahorita nos cuesta un mundo, sí, de dinero el amoníaco, porque lo traen desde Rusia,
3: lo traían de Ucrania,
0: de esos países. Sí,
3: el precio es el mismo como el petróleo, lo que bajan son los costos de transportación, ¿no?
0: Sí, exacto. Es. Bueno, ese es el argumento.
2: Sí.
0: ¿Tú crees que lo respeten?
3: Deben de.
0: Bueno.
3: Estamos en el gobierno de la 4T.
0: Yo creo que no van a respetar.
3: Todo, no son corruptos.
0: Sí, exacto, los empresarios. Oye, ¿qué pasa? ¿Qué pasa con el maíz?
3: Oye,
0: el maíz que no tiene nada que ver con la bolsa de Chicago, la meten a la bolsa de Chicago.
3: ¿La metió Fox?
0: Sí, la meten a la bolsa. Y desde ahí es la tragedia para el maicero en Sinaloa. Así esto también. Son iguales de ratas esta gente.
1: Y en su momento lo celebraron, ¿no?
0: Sí, sí, sí. Uf, la bolsa de Chicago.
3: Ni le entendían, no, a la bolsa de,
0: claro,
3: Chicago.
0: Claro, a ver, vamos a una ronda final y empiezo con el doctor Juan Gómez Alfaro.
2: Olegario, estamos olvidando un grupo que está financiando mucha de esta desinformación y muchos de estos

0: movimientos,
1: Ahí está.
0: que son aquellos que se benefician actualmente de que esa planta no exista, que precisamente son
2: los
0: que importan.
1: Ahí en Ahome hay una familia colgado.
0: Ah, bueno. Entonces,
2: sigue la ruta del dinero y sabrás que es el culpable.
0: Así es, hay que buscar la ruta del dinero. Por eso es que lo que dices es importantísimo, que el gobierno vaya comunidad por comunidad, ver sus necesidades específicas.
1: Claro, claro.
0: ¿Cuáles son tus temores? ¿Qué necesitas?
1: Compromiso firmado.
0: No, pues necesito caminos mejor porque una situación de emergencia. Ok, sale. ¿Qué más?
1: Agua, agua.
0: Bueno,
1: agua
0: los
1: potable.
0: Pescadores pueden llegar a quedar.
1: Drenaje.
0: Okay, vamos a echar a andar cuerpos de acuacultura.
1: Es un mundo de dinero. El beneficio.
0: Repartir
1: la
0: el dinero. ¿Por qué? Porque esto va a beneficiar desde luego a los agricultores sinaloenses. ¿Por qué está en Sinaloa? Porque la principal área cultivable de México está en Sinaloa y necesitamos producir barato y producir bien para todo México. Esa es la tarea, pues. Y además es una planta que va a exportar hacia Estados Unidos y va a exportar también hacia toda Latinoamérica. O sea, es un buen proyecto, pero sí se debe de cuidar, los temores de la gente se deben de atender y se deben de atender bien y pronto.
1: Yo les recomendaría que hicieran una asociación, todas esas asociaciones que se unieran a una asociación y que le llamaran Asociación de Recordar los Corruptos Empresarios y Políticos que hicieron la planta GPO. AC. ¿Para qué? Para que, bueno, ahí, bueno, que les pase un poco con con los alemanes, ¿no? Que tuvieron que resarcir mucho a muchos países. Entonces, firmado que estén. ¿Por qué? Porque que paguen lo corrupto y lo falso de esa
3: lo triste es que los pueblos originarios siguen siendo manipulados por los intereses.
1: Por
3: y es muy difícil dialogar con los
1: muy difícil muy difícil
3: el doctor me referirá han sido tan golpeados,
0: sí,
3: tan
0: sí,
3: utilizados
0: es.
3: Tan
0: así
3: maltratados
0: es.
1: Sí, sí,
3: tan abusados que es muy difícil dialogar con ellos.
1: Muy bien, sí. Voy con José Pepe Domínguez.
4: Hablaron bien los dos compañeros y también todo el mundo.
3: Gracias por tu calificación.
1: ¿Qué calificación tenemos? ¿Qué calificación?
3: Yo no sabía que eras el maestro.
1: A ver,
3: de
1: ¿qué
3: la
1: calificación?
3: Mesa.
4: De 8.5 para arriba porque no doy buenas calificaciones.
3: No, a mí no me gusta. Sí. A mí no me gustan los 8.
4: 8.5 dije. No. Sube a 9.
3: No, bueno, okay. Contaré. El aguas.
4: El aguas. Bueno, mire, muy rápido. Si hiciéramos una consulta, lo reto, en las comunidades indígenas de Topolobampo y
2: ya
4: sus
2: se hicieron dos, Pepe.
4: No, por eso, si le hiciéramos, la mayoría está a favor de la planta y de los empleos y del desarrollo económico. Ya se hicieron dos, aunque manipuladas o no.
1: Sí.
4: Todo este trabajo se debe haber hecho desde el principio, por fortuna, en México, en Sinaloa, perdón, y en el norte también, gravemente, tenemos a a empresarios de los más chafitas y políticos de los más chafitas también. Sea,
1: sí.
4: Es una como tierra de conquista.
1: Bueno, se pegan
4: yo
1: un tiro con los de aquí.
4: Yo por eso,
1: Pepe.
4: Ya dijeron, sí, Sinaloa en general, sí, pero allá también están graves.
1: Sí, sí.
4: Entonces, yo creo que sí se puede hacer todo lo que ustedes dijeron, no voy a abundar, pero creo que también se debe buscar una operación política para desmantelar a los intereses políticos que están detrás, exhibirlos, que gobernación actúe.
1: Sí, claro.
4: Vea. O sea, que operen todos los factores, que vayan a hablar con las comunidades, como ya dijeron, que vayan a convencerlos, que vayan a hacer inversiones, que vayan a hacer proyectos y que vean los políticos que están detrás y los políticos de izquierda. Hay gente que le va a todas les va con tal de estarse movilizando.
1: Claro.
4: Y estar medrando.
1: Y hay dinero, Pepe.
4: Amigos míos ahí que andan metidos, e intereses políticos como Alfonso, como este.
3: No le hacen caso a la presidenta, Pepe.
4: Así no, tienen sus propios, todos los políticos tienen sus
3: propios
4: intereses.
3: La presidenta dicta algo en la mañanera y aquí en Morena es otra cosa, hombre.
4: Yo quisiera que le preguntáramos al Pechocho. Pechocho, ¿quieres que esta planta
3: lo
4: para que la gente mejore o no? No, nomás una consulta rápida.
1: Muy bien. Muy bien, voy con Wilber, un minuto.
3: Mira, yo creo que la si ahorita hacemos una consulta en el norte del estado de Sinaloa respecto a la permanencia de la planta, yo creo que todos votan por el no. Porque
1: claro,
3: las
1: porque
3: condiciones,
1: está
3: porque
1: ya.
3: Está contaminado, sí, está más contaminado
1: ya.
3: El ambiente social
2: que la planta.
3: Que lo que está contaminando la planta, sí. Es la verdad. Conozco una familia que va a dejar Los Mochis, un doctor, su esposa,
1: sí.
3: Van a dejar Los Mochis. y se van a ir a

0: ir a Mazatlán porque tienen miedo a la planta.
1: Oh.
0: O sea, imagina, ¿cuántas familias habrá de
2: Y este es un
0: tipo?
2: Médico,
0: Y es un
2: imagínate.
0: médico. ¿Cuántas personas
2: ¿Qué
0: habrá?
2: profesión tiene su esposa?
0: ¿Es maestra?
2: Fíjate,
3: Válgame Dios.
2: ve nomás,
0: Maestra.
2: un maestro
0: Sí.
2: y un médico.
0: Una
2: Qué
0: maestra y un
2: terrible,
0: médico, qué
2: para que
0: terrible.
2: veas.
0: Que vayan, no.
1: Sí, es.
0: Entonces, que vayan a dejar la ciudad de Los Mochis porque temen el futuro de la
2: Un
0: planta.
2: Chernobyl.
0: Entonces, un Chernobyl, ni sabe, la gente en Topolobampo donde está
2: Muy
0: Chernobyl, por
2: bien.
0: favor. Entonces, con todo respeto, yo creo que hace falta información, pero más que información,
1: Operación,
0: desenmascarar a los que
2: claro,
0: están detrás de esto,
2: sí,
0: porque
2: así es.
0: información ha habido mucha.
2: Muy bien, muchas gracias, Wilber.
0: Gracias a ti, Olegario.
2: Doctor, gracias.
4: Muy buen día, Olegario, para todos.
2: Pepe, gracias.
1: Gracias a ustedes.
2: Héctor.
3: Mañana las noticias 7:30.
2: ¿Nos da la bendición, doctor?
4: ¿Una bendición para todos?
2: Sí, ¿qué, cómo la irías si no eres sacerdote?
4: Si tú crees en Alá, en Buda, en Lao Tse, en Chuang Tzu, en quien creas, bendiciones. Es el mismo Dios al último.
2: ¿De veras?
4: Sí, el
2: ¿Y
4: chino,
2: cómo sería la
4: el
2: proclama?
4: latino,
1: Dios solo
4: la
1: hay uno.
4: Virgen de
2: Guarde silencio
4: Guadalupe,
2: usted.
4: todos son uno. Todos son uno solo.
2: Venga.
4: Bendiciones para todos desde ese Dios único y
2: Ahí
4: universal.
2: está, eso es. A ver qué dice el padre Jimmy, caray, porque
1: Quita
2: le
1: la chamba,
2: Sí, hombre.
1: Quita la chamba.
2: Bueno, nos vemos, nos vamos. Hasta la próxima.
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9: La Secretaría de Educación Pública y Cultura pondrá en marcha a finales de junio el programa de resguardo de planteles escolares con motivo del receso vacacional de verano. La titular de la dependencia, Gloria Imelda Félix Niebla, informó que el operativo contempla la coordinación con corporaciones de seguridad de los tres órdenes de gobierno para prevenir robos o actos vandálicos en las escuelas. La Dirección de Vialidad y Transporte de Sinaloa desarrolla una aplicación móvil que permitirá a los usuarios del transporte público conocer en tiempo real la ubicación de las unidades y el tiempo estimado de llegada a las paradas, informó el director del organismo, Marco Antonio Osuna Moreno. El proyecto presenta un avance cercano al 90% y contempla herramientas de georreferenciación para que los pasajeros puedan identificar las rutas que necesitan, calcular tiempos de espera e incluso recibir orientación sobre los transbordos necesarios para llegar a un destino específico. El empresario sinaloense del ramo automotriz, Germán del Rincón, aseguró que la situación económica continúa deteriorándose a casi 2 años del recrudecimiento de la violencia en la entidad. Indicó que durante los primeros meses de la crisis de violencia, las ventas de vehículos registraron una caída superior al 50%. Y aunque hubo una ligera recuperación, actualmente las operaciones permanecen alrededor de un 35% por debajo de los niveles habituales. Informó Liliana Rodríguez.
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10: 9 y 3.

0: ¡Épale, plebones! Buenos días a la vida y al amor. ¿Cómo amanecieron el día de hoy? 9:11 y ya andamos con Tocho Morocho. Soy tu amiga Mónica Prado, la plebona de la Prax. Y ya están madrugando por acá los plebones. ¡Feliz Martesuki!
1: Buenos días, la Prax. Buenos días, la Fresita, la sonrisa más hermosa de Culiacán. Aquí andamos de nueva cuenta saludándolos, esperando que hayan tenido un excelente fin de semana. Ayer ya no me pude comunicar, pero aquí estamos a la orden y al pendiente.
0: Muy mal.
1: Que tengan un excelente día y los saludo a su amigo David.
0: David. Saluditos, David Abraham. Pues, ¿qué te cuento? Todavía ando con la resaca, pero del cansancio del fin de semana. No me puedo recuperar. Ahorita ando que arrastro la cobija, pero con toda la buena actitud. Siempre les he dicho, la actitud es lo que cuenta. Así que ya andamos aquí con Tocho Morocho, 6673-881009. Ahorita volvemos, así que sube el volumen.
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7: Lionel Andrés Messi sigue haciendo historia y honestamente ya perdí la cuenta de cuántas veces he dicho esa frase. Pero hoy toca decirla una vez más, porque Lionel Andrés Messi acaba de convertirse en el máximo goleador en la historia de los mundiales. Sí, otro récord más para la colección, otro récord más para el hombre que lleva más de 2 décadas dejando huella en el fútbol, y lo hizo como mejor sabe hacerlo, marcando y 2 veces, porque cuando aparece Messi en una Copa del Mundo, nunca se trata solo de un gol, nunca se trata solo de una victoria, se trata de historia, de esas estadísticas que un día leerán nuestros hijos y pensarán que son inventadas, porque no es normal mantenerse en la cima durante tanto tiempo, no es normal seguir rompiendo récords cuando ya lo has ganado todo, y definitivamente no es normal seguir siendo protagonista en el escenario más grande del fútbol mundial, pero Messi nunca ha sido normal, por eso hoy Argentina ganó, por eso Messi marcó un doblete, y por eso el fútbol tiene un nuevo récord, uno que ahora lleva el nombre de Lionel Andrés Messi, porque pasan los años, cambian los compañeros, cambian los rivales, cambian las generaciones, y Messi sigue haciendo historia.
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1: 9:21.

0: ¡Ay, chiquitito! ¿Verdad que duele? ¿Ya no te gustó? ¡Ay! ¿Qué onda, plebonas, plebones? Y en este mes de junio, plebenes, como se dice aquí en la plebona. ¿Cómo están? Muy buenos días a la vida y al amor. Espero que hayan amanecido de lo mejor. Hoy, martesito 23 de junio. O sea, estamos hablando de que ya se está yendo el mes de junio. Se fue nada. Se fue rapidito para mí en un abrir y cerrar de ojos. Ya se está acabando el mes. Así que tenemos que cerrarlo como se debe, con toda la buena actitud, como todos los días. Ya les había dicho yo que no sé qué traigo. No me recupero de este finecito de semana. Ando con los ojitos de piscuy, así como esa ave, con los ojitos chiquitos. ¡Qué bárbaro! Pero trabajando con toda la buena actitud, hablando con ustedes, comunicándome con ustedes. Bueno, bueno.
1: Buenos días, plebona, buenos días.
0: Buenos aquí días.
1: Escuchándolas todos los días.
0: Es gracias.
1: De las complacencias, si me pueden poner una de Rey Pérez.
0: ¿Qué?
1: Dice, ya.
0: Mijo, si ubicas que falta más de 2 años para la hora de complacencias, o sea, falta muchísimo tiempo para la hora de complacencias. Espérate tantito, falta más de media hora. Relájateme.
1: Una de Rey Pérez, una que dice, me llama
0: para decirte que me engañas. Que te marches. Que ella está harta. Muy bien, feliz martes, Enrique Ramos. Saluditos, qué bueno que estás aquí con nosotras. Digo nosotros, pero la fresita no ha llegado, así que ya saben, agarren la carrilla el día que llegue para acá. Porque no sé, no ha dicho nada, no sé dónde anda, no ha avisado. Ahora sí que no sé dónde anda la fresita, si al doctor. No está ni tan siquiera nublado, ya ven que ella dice que cuando se nubla, Dios guarde. Pues quién sabe dónde anda la mujer, pero dónde. Ah, a lo mejor anda con el Chevos. Se fue a desayunar con el Chevos allá con el compa Rodolfo Bacurimí. Muy probablemente hay unos taquitos de manita, ¡qué rico!
1: ¡Otra vez la fresita!
0: ¡Otra vez!
1: ¡Oye, RH! No, ahí, ¿qué onda? ¿Sabes qué? Póngala los sábados, quítale los sábados de descanso a esa mujer ya.
0: ¡Ándale! ¡Ándale, fresita! Mira, aquí no te le escapas a nadie. Pero vamos a ver qué nos va a decir hoy, por qué no llegó hoy a la cabina. 6673881009. Súbanle el volumen, plebones, que esto se va a poner pero bien bueno. Y más a ratito tenemos pan de la panificadora Hidalgo para ustedes. Ahorita volvemos.

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16: 9:44.

0: ¡Chaparra de mi amor! ¡Ay, ay, ay! ¡Qué bárbaro! ¿Qué onda, plebones? ¡Buenos días, buenos días, buenos días a la vida y buenos días al amor! ¿Cómo amaneció mi Culichi Town? La verdad, amaneció con calor. Yo siento que hoy sí el calor estaba sofocadito en la mañana y cómo me choca que las mañanas estén sofocadas, ¿eh? O sea, yo digo, ¿por qué en las mañanas si uno anda con toda la buena energía de ser un buen ser humano? ¿Por qué tan sofocado, uno sudando, desesperado? Ay, no, no, no. ¡Qué bárbaro! Pero bueno, es parte del show. Vivimos en Culiacán, Sinaloa, una ciudad muy calurosa, sofocada. Pero yo creo que también está un poco sofocado porque, pues, vienen las lluvias, ¿no? Ayer llovió. Justamente, yo ayer les dije, a las 6 de la tarde va a llover. Y adivinen más o menos a qué hora se empezó a llover. Ayer me hablaron y me dijeron, oye, gracias a ti supe que iba a llover hoy. Y yo, ya ven, se estaban riendo de mí, pero le atiné a la hora que iba a llover, para que vean. Para que vean que nomás uno no nomás está de bonito aquí. Ahorita les voy a dar el clima, cómo va a estar el día de hoy, pero vamos a escuchar a los plebones.
1: Buen día, plebonas de la 100.9 FM. Brax, Fresita, excelente martes para todas y todos. Los Radio Escucha, de parte de su compa Ciel, de Santos Logos y Burger. Saludos y bendiciones.
0: Oye, Ociel estuvo conmigo en mi fiesta y se enamoraron de sus hamburguesas y las salchipapas. Me comí unas salchipapas. Muchísimas gracias, Ociel. Neta que 10 de 10 el servicio que me diste. Debo de reconocerlo. Y luego su actitud, plebes. Él estaba sirviendo hamburguesas y llegué yo con el vodka, con el shot. Y le dije, ¿quieres o qué? No, se rajó, plebes. Rápidamente abrió la boca para que le diera el shot al muchachón. La neta, la energía es lo que cuenta. Ociel, muchísimas, muchísimas gracias. Y como me dijiste, a ver, ¿cómo?
1: FM.
0: A ver, espérate. Prax,
1: Fresita, excelente martes. Los Radio Escucha, compa Ociel, de Santi 100.9 FM. De parte de su compa Ociel, de Santi Logos y Burger.
0: Santi Logos y Burger, ya me acordé. Saluditos, Vero, digo Adán.
2: Buenos días, Mónica, buenos días. Buenos días, Juan de la Fresita. Aquí andamos, Mónica, saludos. Entonces, aquí andamos, Vero, te mandamos saludos, un abrazo. Oye, Mónica, te quería

0: una cosa para no hacerla muy larga. Fíjate que yo tenía 15 años usando lentes. Y que ya miro, fíjate, no ocupo ni para leer, ocupo lentes. O sea que voy a cumplir 65 años.
1: Ajá.
0: Y cada vez me siento más joven. ¿Qué será, no? ¿Será? ¿Será la buena actitud que traigo eso, verdad?
1: ¿Será que se te quitó los cegatón?
0: Que tengan buena actitud, que no se enojen, que no anden haciendo cosas malas, que le echen ganas a la vida y al amor. Yo todo el día le echo muchas ganas a la vida y al amor.
1: ¡Claro!
0: Y en la mañana.
1: ¡Claro!
0: Le echo ganas al amor y a la vida. Saludos, Mónica, este día, que la pases muy bien. Que te llenes Dios de bendición a tu familia.
1: Saludos. ¡Amén! Así sea, hermano. Bye. Muchas gracias para ti, Adán, y tu familia, pero la actitud es lo que cuenta, es lo que yo les estaba diciendo, pues es, la actitud lo es todo, plebes, es lo que gana.
2: Excelente martes, Moniquita Prat, saludos, que sea un excelente y bendecido día para ti.
1: Para todos.
2: Que se me hace que con un cafecito, no vamos a mencionar la marca, pero tú ya sabes de cuál.
1: Ajá.
2: Te alivianas, si tengo chancita voy y te lo dejo para que revivas. Pero lo toma sin nada, con stevia.
1: Sí, claro.
2: Esplenda, ¿qué le echas? A ver, platícanos. Ya casi se acerca la hora de las complacencias y voy a pedir una rola muy mundialista, muy exótica, del año 2010, de unos colombianos, que la neta está muy buena la rola. Ahorita que empieza la hora de las complacencias, besos, abrazos, saludos de parte de mi amigo.
1: El catalán. Muy bien, Germán. Fíjense, plebes, que yo soy rara para todo, ¿no? Yo soy una florecita, a mí el café me pone súper eléctrica, así eléctrica, pero cuando llego a pedir una vez al año lo pido, ¿cómo le llaman a este? Regular, o el regular es el que es fuerte, o es cafeinado, no, creo que el regular, el que no te pone muy loco, pues, el que está más tranquis, y no lo pido con azúcar, lo intento pedir así, que lo más sencillo que pueda, porque a mí la cafeína me pone, plebes, pero loquito, o sea, si pudiera volar, volara de lo loquita que me pone el café, pues.
3: Muy buenos días, Fran, muy buenos días, Francita. No la he escuchado todavía porque ha habido música cuando me subo el carro, pero aquí estamos al pendiente, ya sabes. Correteando la chuleta como todos los días.
1: Como todos los días. No hay de otra, José Luis el taxista, que corretear la chuleta.
4: Buenos días, Prats, qué rollo, qué tal, cómo estás, cómo amaneciste. Excelente martes de no te cases ni te embarques.
1: Así es.
4: Saludos, Prats. Y la fresita, ¿dónde quedó? Pues, saludos, ánimo.
1: La fresita quisiera saber dónde están y yo sé, solo Dios sabe porque hoy no se reportó, así que la carrilla va a ser triple, ¿eh?
5: Oye, Prats, oye, ahí estoy escuchando que no está la fresita. Faltó. Entonces, otra vez ahora. ¿Va a llegar con su jaboncito chiquito o qué?
1: Pues, no la quiero quemar todavía porque quiero ver qué me va a decir. Quiero ver qué pretexto me va a poner para dónde se fue hoy, porque la voy a regañar porque ni tan siquiera me avisó. Entonces, pues vamos a ver a dónde se fue la fresita. 6673-881009. Ahorita volvemos en la hora de complacencias. Así que sube el volumen, que estás en la mejor estación del mundo mundial, en la plebona 100.9.
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9: El Centro de Ciencias de Sinaloa presentó dos nuevas exhibiciones interactivas que transforman la antigua Sala Agua con Ciencias en la renovada Sala Planeta Agua, un espacio enfocado en promover la educación ambiental y el cuidado de los recursos hídricos mediante el uso de tecnología. Durante el evento, el director general de CONFIE, Carlos Caram Quiñones, destacó que el museo continuará en constante actualización para acercar la ciencia y la tecnología a niñas, niños, jóvenes y público en general, a través de experiencias innovadoras. En el marco del Día del Padre, el sistema DIF Sinaloa realizó el taller Puentes de Conexión, comprendiendo los cambios, conectando las emociones, dirigido a fortalecer la comunicación entre madres, padres e hijos durante la etapa de la adolescencia. El director del Centro de Educación

0: Incluyente y salud emocional, Miguel Antonio Bojorquez Morales, destacó la importancia de generar espacios que promuevan el diálogo y fortalezcan los lazos familiares para contribuir al desarrollo integral de niñas, niños y adolescentes. La presidenta de la Cámara Nacional de Comercio, Servicios y Turismo de Culiacán, Guadalupe Zavala Yamaguchi, reconoció que Sinaloa continúa enfrentando problemas de inseguridad que han impactado directamente en la actividad económica, al tiempo que señaló la polarización política y la difusión de mensajes contradictorios sobre la situación del Estado. Generan una percepción negativa que afecta la confianza para invertir y consumir.
1: Definitivamente, eso, yo invitaría a todos a que fueran un poquito más conscientes y que ocupamos un poco más de confianza para que salga la economía pueda recuperarse.
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0: ¡Épale! ¡Facilita, plebonas, plebones! Se enamoraron completito. ¿Para qué se enamoran? ¿Para qué se enamoran? Quisieran saber. ¡Yo! Ahora sí, ya llegamos a la hora de complacencias. Los que no saben, los que son nuevos, nuevas. De 10 a 11 de la mañana pongo la rola que ustedes quieran, que más tengan ganas de escuchar, que quieran dedicar. Claro que sí, ustedes nomás la piden y se las pongo rapidito.
1: Ahora sí, mi Prats, ya empezó la hora de las complacencias. ¿Me puedes poner esa canción que te pedí con el dueto colombiano Cali y el Dandy? Así como se escucha, Cali y el Dandy, la canción se llama Gol. Es del año 2010, es una canción mundialista muy bonita. Está chida la canción, la neta, muy movida. Así es, te la voy a pedir de
0: favor
1: para toda la gente, porque estamos en año mundialista. Cali y el Dandy y la canción se llama Gol.
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0: Gracias. Actitud 57, saludos a la reina Mónica Pratt y Recita. Mónica Pratt y Recita Mónica Pratt, saludos. Actitud 57, muy buenos días. Martesitos ya. Moniquita Pratt, chula, hermosa. La macha, ponme, así se llama la rola, la macha. El Darey la canta, el Darey.
1: Ok. Es la de. ¿Cómo va la del inicio? Dice, ay. Que sí, qué horas son. Ay, ahorita te la pongo. Espérame tantito.

0: ¡Qué jovial! Altitud 5-7 con esa rola.
1: Que sí, qué horas son. Me vale verga, traigo la hora de Hong Kong. No siento nada, traigo roto el corazón. Y todo por la culpa del maldito amor.
0: ¿Cuál amor?
2: Para soldar el amor.
1: Para empezar, que yo...
2: Écheme la edad de viejo. De Roberto Tapia.
0: Para el soldado del amor.
2: Para el soldado del amor. Écheme la edad de viejo. De Roberto Tapia.
0: Oye, pero ¿cómo que écheme la edad del viejo si yo soy la que pongo la música? Por lo menos dime vieja.

0: ¿Me podrías complacer con la canción de Me Gustas de Joan Sebastián? Pues obviamente dedicada para Cristóbal Misael, que ya sabe que lo quiero mucho. Bonito día, saludos.
1: Ah, ok, entonces le dicen soldado del amor. Ya me di cuenta. Fíjate nomás.

0: Recuerden que estamos en la hora de complacencias. Manden su prax audio 6673-881009. Ahorita volvemos con más.
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8: Cabo Verde sigue haciendo historia y probablemente es la historia más bonita que nos ha regalado este mundial. Porque este pequeño país africano de apenas 500,000 de habitantes acaba de marcar los primeros goles mundialistas de toda su historia. No uno, dos goles, dos gritos que un país entero llevaba esperando desde que empezó a jugar fútbol y llegaron en su primera Copa del Mundo. El primero lo marcó Kevin Pina, un golazo de tiro libre que quedará para siempre en los libros de historia como el primer gol mundialista de Cabo Verde. Y cuando parecía que Uruguay se llevaba el encuentro, apareció Helio Varela para marcar el empate y completar una noche histórica. Piénsenlo por un momento, hay ciudades más grandes que Cabo Verde, hay estadios donde cabe toda su población y aún así ahí están compitiendo contra las mejores selecciones del planeta. Primero le sacaron un empate a España, hoy le sacaron otro a Uruguay y entre esos dos partidos escribieron una página que nunca van a olvidar, porque los nombres de Kevin Pina y Helio Varela quedarán para siempre en la historia de su país. Los primeros, los que abrieron la puerta, los que hicieron posible que miles de niños caboverdianos puedan decir: algún día yo también quiero marcar un gol en un mundial. Porque esta selección simplemente se niega a despertar del sueño y sinceramente espero

0: que todavía no lo haga, porque el Mundial siempre necesita una historia que nos recuerde por qué amamos este deporte, y este año esa historia se llama Cabo Verde.
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0: Esa no porque lloro, qué bárbaro. Ya es martes y seguimos con todo el sentimiento a todo lo que da. Pero que solo estoy sin ti, qué bárbaro, plebonas, plebones. Son las 10:27 de la mañana y ya estamos en la hora de complacencias. Así que les voy a poner la rola que ustedes me pidan, claro que sí, como no, con mucho gusto. Saluditos a Fabián, dice, buenos días, plebones guapas. El Fabián no manda nada de audio, o sea, les puedo escribir. A ver, aquí arriba mandó su voz.
1: Buenas tardes, aquí reportándonos a las...
0: Ándale, ya le conocí la voz, pero lo mandó ayer, así que no fue ahorita. Saludos de parte de Fabián Bojorques, que siempre escucha la 100.9. Me pueden complacer con la rolita que dice, no pensaba enamorarme, pero te conocí. ¿Para quién es? O sea, la conociste, te enamoraste. Pero yo siempre les digo, mándenme audio, porque cuando no me mandan audio no se las pongo. Te lo voy a poner porque todos los días me hablas. Pero manden audio porque así es como participan en la hora de complacencias.

0: ¡Ay, ay, ay! ¡Chiquitito!
1: Sí, hoy día, martes, solazo, calorón.
0: ¡Calorón, mamacita!
1: ¿Qué parece si me pones la canción de señora? De, ponme la de Rocío Dulce, la gran señora.
0: ¿A poco? Hay una de Rocío Dúrcal que se llama La Gran Señora. A ver, vamos a ver. Yo pensé que era de la... ¡No! Yo creo que te equivocaste. Yo creo que es la Jenny Rivera, ¿no?
2: ¿Qué le dice?

0: canción se llama Señora. Déjate la busco.
1: Ah, es que una cosa es la gran señora y otra cosa es señora.
2: Moniquita hermosa.
1: Hola, buenos días.
2: Y a todos los que me están escuchando, Moniquita nomás le digo yo.
1: Ingazú, llegó, llegaste potente, mija. Ya vas llegando y llegaste potente.
2: Mi Moniquita.
1: No, mejor dicho, que por ti todos me dicen Moniquita Prax. Moniquita, mi Moniquita, porque tú así me dices todos los días.
2: Oiga, ¿estás sola? ¿Y la huevona de la fresa no fue o qué?
3: Entonces, un ice cream de...

0: perdido, ¿no?
1: Que tengo un día maravilloso. Hoy martes.
2: Martes, ¿estás enojado, mijo?
1: Que se la pase.
2: ¿Estás enojado?
1: Le mando un besote en su frente. Y póngame una canción. Rico. Que se la dedico.
2: Ay, no empieces como ayer. Ay,
1: se
2: no.
1: Se llama La Prieta Linda.
2: Ah, bueno.
1: Con dedicatoria para usted.
2: No la, no pidió como la de ayer, plebe, super turbia. Porque la de ayer estuvo turbia. Hoy sí estuvo más como que más amorosa la rolita.

0: ¿Qué pasó, plebes?
1: Embrujé al FF, plebes.
0: ¿Me puedes poner la canción 14 años 9 meses del guapé primo del Iván compadre Venezuela, su compadre Lobito? Estoy escuchando acá en el mercado de abastos.
1: ¿Pero por qué se escucha tan rara la nota?
0: Parte del huilo.
1: Como que tienes el Bluetooth activado, no sé.

0: cuando salgo a los campos con los nuevos rebeldes.
1: Muy bien, aquí te lo ponemos. Cuando salgo a los campos de los nuevos rebeldes. All right.

0: estoy bien rico, ¿no?
1: ¡Ay, Dios!
2: Se jala el mango, se jala el mango, se corta el mango, se pela el mango, se chupa el mango y el cuerpo.
1: Relajado, relajado, relajado. ¡Levones! ¡Hora de complacencia! 6673-881009. Ahorita volvemos con más. ¡Súbale el volumen!

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0: ¡Que vive el amor! Amarte me sabe bonito. Ay, qué bonito es amar, ¿verdad? Qué bonito es amar cuando es correspondido. ¿Qué onda, plebones? 10:50. ¿No se sienten raros? ¿No se sienten raros que nomás me escuchen a mí solita y que no está la fresita con sus risas y todo el rollo? ¿O qué show? Porque no veo que me digan, ay, Prax, está muy sola.
1: Buenos días, bellas plebonas, hermosas. ¿Qué te parece
2: entonces,
1: si pone la de provócame?
0: Provócame.
2: Un ice cream de perdido, ¿no?
0: Con Karin León.
2: Entonces, un ice cream de perdido, ¿no?
0: ¿Qué es eso? Bueno.
2: Entonces, un ice cream de perdido, ¿no?
3: Oye, Mónica, ¿me puedes poner una canción para... Se la voy a dedicar a la fresita. Yo sé que es el martes. No quiero trabajar.
4: ¿En qué trabaja el muchacho?
0: ¡Dejen a la chavalona! Oye, ya quisiera yo también. Ya quisiera, plebe, yo la neta. Ay, no lo encuentro con Karin León, plebe, me estreso a veces. Me piden las perlas de la Virgen y no me sale.
5: Buenos días. Actitud 57, saludos a la reina Mónica Prat.
0: Gracias, corazón.
5: Recita Mónica Prat y Recita.
0: A mí no me sale con Edén la de Provócame, no me sale con Karin.
5: Actitud 57.
0: Provócame, mujer, provócame.
5: Martesitos.
0: Sí, alte tot.
1: Moniquita Prat, chula, hermosa.
0: Mande.
1: La macha, ponme, así se llama la rola, la macha.
0: Ah, ya te la había puesto.

0: provócame.
1: Gracias, Fra, gracias. Sí, es con él, es con él.
0: Ay, me hiciste parir cuate, chayotas y todo, mijo. Y yo, ay, no, no, me da como taquicardia, me da como ansiedad cuando no encuentro la canción. Y dije, ay, con Karim, pues no me sale.
1: Gracias, Fra, gracias. Sí, es con él, hombre, con ese compa, hombre.
0: Qué bárbaro.
1: Choicense,
2: qué bárbaro.
1: Niños. Y claro que hace falta esos sonrisas.
0: Ah, bueno, más les vale.
3: ¿Qué onda, Fra? Buenos días. Puedes complacerme la canción del viaje de mi vida.
0: Recuerden.
3: Una nueva etapa, yo y mi prometida.
0: ¿En serio?
3: Hoy iniciamos un nuevo ciclo en nuestras vidas.
0: ¿Por qué?
3: Laborales. Bonito día, bonito día.
0: A ver, Tiñi, sácalo, cuéntalo.
3: ¿Qué le pasó, pues?
0: A ver, primero que nada, cuéntanos cuál es el salto que van a dar tú y tu pareja de trabajo, mijo. A ver, cuéntanos, ¿para felicitarlos o qué show?

0: Aquí vamos.
1: Me encanta esa rola.
2: A abrir nuestra clínica de terapia física.
1: ¡Wow!
2: Terapia de lenguaje. Y
1: ¡bravo!
2: Ahí vamos con todo al Rosario Sinaloa. A cuando tengan chancita para que se den una vuelta por allá, son bienvenidas al Rosario.
1: ¡Wow!
2: Tú y la Fresita.
1: Iñi, felicidades, felicidades, de verdad, enhorabuena, qué bonito. Que cumplan sus deseos, sus metas, que trabajen por ello, plebes. Porque a veces nos preguntamos por qué el de al lado sí y nosotros no. ¿Por qué esto sí? ¿Por qué no? Porque a lo mejor no estamos 100% enfocados como debemos. A lo mejor queremos un negocio, queremos tal cosa, pero no nos llega. Pero porque nos tenemos que enfocar 100%, no, 1000% en la meta para poder lograrla.

0: día con día dar ese pasito. Hoy hice esto, hoy hice el otro, hoy moví acá, hoy hablé con tal, hoy renuncié a este trabajo, ingasú. Así tenemos que hacerle, plebes, para lograr nuestras metas día con día, porque del cielo no cae nada.
1: Oye, Franco, güey, yo para decir...
2: Ahorita volvemos en la 100.9.
0: Se escuchó como Winnie Pooh, ese. Algo así, ¿verdad? Como Mickey Mouse.
3: Ya la tienen igual que el Artemio. La tienen castigada.
0: ¿A quién?
3: Allá, como el cilindro de gas.
0: ¿A quién?
3: Allá en el rincón parada la tienen.
0: ¿A quién tienen
3: pero
0: parada?
3: En fin, ahí te encargo una canción, Los Castigados. Dedicada para la Artemio y para la Fresita, porque lo han de tener castigado los dos.
4: Un ice cream de perdido, ¿no?
0: Pues es que no sé ni dónde decirles que está la Fresita porque no me avisó.
4: Entonces
0: cuando llegue otra vez mañana, primero Dios, que venga en la semana, le voy a jalar las greñas güeras que tiene primero. Y ya luego le pregunto.

0: ¡Ay!
1: Muchas gracias. Palabras, la verdad. Ahí vamos con todo.
0: ¡Ánimo, ánimo!
1: Muchas gracias.
0: Hay que cumplir nuestras metas, que para eso estamos aquí, plebes, para vivir a gusto.
2: Prax.
0: ¡Mande!
2: Estoy dándome cuenta que estás solita. Ahorita voy a ir contigo, me voy a tomar una foto.
0: ¡Ya llegaste, Miguel!
2: Para que el doble F sepa quién es el bueno.
0: ¡Ay, no, no, no! De plano que quieren hacer enojar al FF ustedes. Ya lo vi renegando, qué bárbaro.
3: Saludos para Chapito de Carne Guerrero. Saludos, Mónica Prat.
0: Saludos a Chapito. Saludiquis.
4: Adivinaste.
5: No te gusta, mira.
6: Amigo, oye, es amiga. Aquí te estoy escuchando, oye.
0: Ándale,
6: oye,
0: ese es el gallo Claudio Carolina, ¿cómo se llama?
7: Chin, buenos días.
0: Isaac, no te sabes otra que la de Chin.

0: viene Bailando Plebones. Ahorita vuelvo. ¡Vámonos!
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4: Aquí está el jefe de jefes, el que toma la batuta y dice: venga el chelo, que venga la batería.

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1: La Secretaría de Educación Pública y Cultura pondrá en marcha a finales de junio el programa de resguardo de planteles escolares con motivo del receso vacacional de verano. La titular de la dependencia, Gloria Imelda Félix Niebla, informó que el operativo contempla la coordinación con corporaciones de seguridad de los tres órdenes de gobierno para prevenir robos o actos vandálicos en las escuelas. La Dirección de Vialidad y Transporte de Sinaloa desarrolla una aplicación móvil que permitirá a los usuarios del transporte público conocer en tiempo real la ubicación de las unidades y el tiempo estimado de llegada a las paradas, informó el director del organismo, Marco Antonio Osuna Moreno. El proyecto presenta un avance cercano al 90% y contempla herramientas de georreferenciación para que los pasajeros puedan identificar las rutas que necesitan, calcular tiempos de espera e incluso recibir orientación sobre los transbordos necesarios para llegar a un destino específico. El empresario sinaloense del ramo automotriz, Germán del Rincón, aseguró que la situación económica continúa deteriorándose a casi 2 años del recrudecimiento de la violencia en la entidad. Indicó que durante los primeros meses de la crisis de violencia, las ventas de vehículos registraron una caída superior al 50%. Y aunque hubo una ligera recuperación, actualmente las operaciones permanecen alrededor de un 35% por debajo de los niveles habituales. Informó Liliana Rodríguez.
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2: Ese viejón por las heladas en fin de semana.

0: Eso es, no se puede. Es demasiado. Ya me imagino los que andan afuera, sofocados, con un calorón. Y hoy no hay nada de que vaya a llover. Nada, o sea, nada es nada. Ni que tú digas, ah, medio va a chipitear o algo. Ojalá que sí. Ojalá que sí, pero se dice que ahorita no va a llover ni nada. Así que está potente. Está potente el martesito, así que aliviánese.
1: Miren, jóvenes, para que vean, tuve que venir a checar las tierras porque yo las tengo trabajadas.
2: ¿Quién que trabaje el mundo?
0: ¡Épale! ¡Bueno, bueno!
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4: ¡Épale, don Hilario! ¡Buenas noches! ¡Un saludo!
0: ¡Épale! ¡Tienes que decir la plebona! ¡No así! ¡Qué bárbaro! 6673-88109. ¿Quién quiere panes? Ahora sí, voy a empezar con la regaladera de panes. Vamos a hacer una dinámica para agarrar cura. Tengo ganas de que nos soltemos la risa, agarremos el cotorreo, igual que el día de ayer. Pero es que ayer estaba el FF, hable y hable, por eso había cotorreo. Por eso, pues, aquí el Miguel Preciado ya vino para tomarse una foto, ya lo subí al estado. Hoy, hoy, Germán, aquí está el Miguel Preciado. Vino a tomarse una fotico. Para ver qué dice el FF, dice, ¿será verdad? Será verdad, será mentira, será la vieja del otro día. Así que, plebones, hay que disfrutar de esta hermosa vida, tú que me estás sintonizando. Y ni modo, a disfrutar del hermoso calorcito que sufrimos, porque literal sufrimos. Por acá, súbale el volumen, esto es en La Plebona 100.9.
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6: 11 y 8.

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2: Haití y Turquía ya están eliminados de la Copa del Mundo. Sí, escuchaste bien, ya tenemos a los primeros dos que hacen maletas, porque mientras muchos siguen hablando de México, Messi o Mbappé, hay dos selecciones cuyo mundial ya terminó. Primero fue Haití, que cayó 3-0 ante Brasil, después Turquía, que cayó 1-0 ante Paraguay, dos equipos que llegaron soñando con dar la sorpresa y que apenas en la segunda jornada se quedaron sin opciones. Lo más loco es que esto apenas está comenzando, ni siquiera hemos terminado de jugar la fase de grupos y ya hay selecciones que saben que verán la siguiente etapa desde casa, porque así de cruel es el mundial. No importa cuánto te ilusiones, no importa cuánto esperaste para llegar, si no sumas puntos te vas, y hoy Haití y Turquía fueron los primeros en descubrirlo. El mundial acaba de mandar un mensaje clarísimo: aquí no hay tiempo para reaccionar, porque cuando te das cuenta ya estás fuera.
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0: ¡Épale, plebones! ¡Ea, ea! ¿Qué rollo con el arroyo? Buenos días, todavía 11:28. El día, bueno, la mañana, como dicen, la mañana es la que rinde. Y la mañana pasa muy rápido. Está pasando, pero que va, que vuela, qué bárbaro. Por eso las mañanas son mis favoritas. A mí me gusta disfrutarlas, agradecer, empezar con el pie derecho. Porque cuando uno empieza con el pie izquierdo, que pisa mal, la neta, ay no, qué flojera. Qué flojera, uno así como de que todo el día anda de malas, que esto, que lo otro. Si algo te pasó, recuérdate que es un momento y el día tiene muchísimas más horas. Así que alivian en la concha.
1: Que va a trabajar el Aragán ese, hombre, ¿cuáles tierras trabajadas? Sinvergüenza. Soy yo, otra vez. Qué sinvergüenza eres, pillo, la verdad. Ponte tú, chavo, que te va a brincar el FM por andar chapulín, desgraciado.
0: Oye, ¿ya viste la foto que nos tomamos yo y el Miguel Preciado? Pero el FF no creo que lo vea.
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0: ¿Ustedes creen que el FF vea el estado que subí con el Miguel Preciado de que vino a visitarme a la cabina? ¿Será? ¡Ah! ¡Oh, my God! Se va a saber, plebe, 6673-881009. ¿Quién quiere pan? Ahora sí tengo bolsas de panes para ustedes, dice. ¿Me podrías poner la canción de Rey Corazones de Rebeca Macho, mi amor? ¿Cómo te explico? Mira, hasta sueño me dio. ¿Cómo te explico, corazón? Es de 10 a 11 de la mañana. Es tempranito, ya a estas horas ya no hay complacencias, discúlpame. Me siento mal, pero bienvenido. Mañana con gusto te pongo de 10 a 11 de la mañana. Saluditos, Paul Campaña, ¿sí te llamas? Otro nuevo que anda por acá cerca, ¡qué bárbaro! Bueno, qué bueno, Isaac.
3: ¡Amiga! ¡Flax!
0: ¡Man!
3: ¿Puedes darme una bolsa de pan?
0: Sí.
3: ¡Y te irá de maravilla este día, sin duda!
0: ¡Ándale! ¡Me ver de maravilla de este día si le doy! ¡Ay! La persona que adivine la palabra... Bueno, un nombre de mujer con la letra M no es Mónica, no es Michelle, no es Mariana. Uy, y las tres somos las tres M, la community Michelle, la fresita Mariana y yo Mónica, fíjate. Entonces, ¡ah! Las tres M, pero no somos nosotras. El que adivine o la que adivine con la palabra M, el nombre de una mujer, ahorita voy a dar tres bolsas de panes. Tres bolsas de panes. Pan. Ya tengo el nombre en mi cabeza.
4: El nombre es Melissa Frax.
0: Por ahí, por ahí.
3: Marta.
0: Ella se llamaba Marta. Ella se llamaba así. Ella se llamaba Marta. Se llamaba Marta. Se llamaba así. No es tan común.

0: viene. 6673-881009.
1: Buen día, Fleona. Un saludo a ti y un abrazo. Te dejaron solito ahora. De tu amigo Paul Campaña, el chino. Mándale un saludo al grupo Puro Compa, donde hay puro lobo domesticado. León sin melena. Saludos. El nombre es Montserrat. Montserrat.
0: Saludos a Puro Compa, donde hay puro león domesticado, o sea, puro mandilón, ¿o qué? Saluditos de parte de su amiga Mónica Prado, la plebona de la Prax, y de su amigo Paul. Fíjate nomás, los carrilludos.
2: Montserrat, Montserrat.
0: No es Montserrat tampoco.
2: Mary Jane. Mary Jane.
0: Ay, Mary Jane, seguramente. ¡Qué bárbaro! Tampoco.
3: Macarena, Melissa.
0: Ninguno de esos dos, mi amor.
4: Marixa.
0: Amor.
4: Marlene.
0: Amor.
5: El nombre es Micaela.
6: Micaela. El nombre es Micaela.
0: Micaela, Micaela. No, no, no, no, no, no.
7: Es el nombre de Miriam.
0: No, tampoco.
4: Mercedes.
0: Tampoco. Meleni, tampoco. Casi, casi, no es tan común, plebes. No es tan común, pero no, ninguno le ha atinado.
8: Casi, casi, Mitzi. No es tan común, plebes.
0: Tampoco. Es con M-A. Ay, no más, ya no hay otra pista, mijos. Ya no hay otra pista, con eso ya se las pongo facileto. No es María tampoco, no invente.
4: Magdalena.
0: María Magdalena, Magdalena tampoco.
2: Manuela, Manuela, Manuela.
0: Gilberto Campos, ya les había comentado que Mariana no, como la fresita no. Escucha, plebes, ay no. Me van a hacer que un día a mí me dé un paro cardíaco aquí sentada yo sola de los corajes que hago porque no escuchan. Se sabe que el mexicano no lee, pero tampoco no escucha. Les dije, Mariana, Mónica y Michelle, no. Ay, me van a poner Mariana. No, pues sí, Adán.
4: Mariana.
0: Tampoco, ir a Mariana es el otro. Ay, no. Matilde tampoco.
4: Micaela. Micaela.
0: Ya habían dicho Micaela y es un no.
1: El nombre es Marina.
0: Tampoco, tampoco.
2: María, María.
0: Y yo creo que no le van a atinar, plebes. Es más, pero no es ninguno de lo que ustedes han dicho. Si escogí bien el nombre. Es M-A, pero no es ninguno el que han dicho, así que paren el oído.
2: Magda, Magda.
0: Tampoco Magda.
9: A ver, repito otra vez la dinámica para ganarme los panes.
0: Pues Mónica, nada, un nombre de mujeres, un nombre de mujer con M-A, Marimar tampoco.
5: Marimar.
0: No.
2: Cruz.
5: Mari Cruz.
0: No.
1: Maite.
0: Tampoco Maite.
2: Melanie, Melanie.
0: ¡Ay, casi!
3: Maribel.
0: Tampoco.
4: Marcial.
0: Me convierto. Marcial es de mujer.
2: Mayrani.
0: Tampoco.
3: Menali, Menali.
4: Marcial.
5: Me convierto. Melanie.
0: Tampoco.
4: Melania. Melania.
0: Es ma. Es M-A, chicos. Bueno.
2: María de la Luz.
0: María de la Luz, o sea, hay dos nombres, ¿no? Tampoco.
4: Maricruz.
0: No, tampoco, es M-A y no es un nombre tan común y no es ninguno del que ustedes han dicho. 6673-881009, please. Tengo tres bolsas de panes para el que adivine.
10: Mi nombre es Rodrigo Magali.
0: Tipo así es ese nombre, tipo así.
4: Matilde.
2: Maite. Maite.
4: Hay un hombre que se llama Mea. Mea.
0: Pero es con A. A. M-A.
1: Maya. Maya. El nombre es Maya.
7: Marisela.
0: Tampoco. Ninguno.
2: Mira, ay, Mayra. Maya.
0: Ay, plebes. Marina, no inventen, Matilde, que no le van a atinar. No me la hagan. ¿Cómo creen?
7: Ninguno.
4: Maya. Maya.
0: No. Qué bonito nombre, pero no.
1: Mayne. Mayne.
0: Ma.
10: Marbella.
0: Casi.
2: Maciel.
0: Ay, plebes. Ay, plebes.
4: Mariel.
0: Qué bonito nombre, pero tampoco.
1: Maribel.
0: Guardia.
2: Martina, hombre.

0: Marcelina.
1: Marcelina Panivina. Plebes, no dan con bolas, de verdad, I don't believe.
2: Marvenia.
3: Marielos.
1: No.
3: María.
1: No, nada que ver, es un nombre, no. Es un nombre más jovial. Es un nombre más jovial.
2: Mataria.
4: Maruán.
1: Maruán, oh my god.
0: Margarita.
1: No, más jovial.
0: Magdali.
1: Por ahí, así, es como por ahí, pues.
3: Maura.
1: ¿A poco hay una Maura? ¡Ah! Pero no, plebes, investigale bien. MA es hombre jovial. 6673-881009. Ahorita voy a volver y espero regalárselos porque si no se van a quedar sin bolsa de panes y no atinan, ¿eh?
2: Melanie. Magnolia.
0: Maika.
1: No, plebes, no inventen. No puede ser que no le atinen.
5: Magabi.
1: Ay, no, nadie le atina. Ahorita vuelvo, vámonos.
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0: ¡Qué bárbaro, plebones! ¡Qué bonito! ¡Qué bárbaro! Mi amor te espera. ¡Qué enamorados! Como todos los días, como todos los martes. Martes no te cases ni te embarques, pero no te cases nunca. Sé feliz. No, mentiras, plebes. ¡Que vive el amor! ¡Que vive el amor de enero a diciembre! Estamos en una dinámica para regalar panes de la panificadora Hidalgo. Y tienen que adivinar el nombre de una mujer que empieza con M y con A. M y A, nadie le ha atinado, ahorita se fue todo el tiempo y no le atinaron. Así que vamos a ver si en este capítulo, en este nuevo capítulo le atinan. Bueno, bueno.
1: Maleni.
0: Casi, casi, pero no.
2: Marlene,
0: no, Mariana menos.
1: Mariana.
0: Menos.
3: Mariana.
0: Menos.
4: Magali.
0: Magali tampoco. Magdalena, María Magdalena, amén. A ver, Adán.
5: Mar.
0: Mar, me gusta Mar, pero no. Hola, FF.
5: ¿Por qué nombre con M?
0: M y A, corazón.
5: De mi vida, de mi corazón. No hay otro. Yo no conozco otro.
0: No conoces otra mujer que se llame con M y A, no conoces. No sabes, FF. Nomás te sabes, Mónica.
1: Magdalena. Marleni.
0: ¡Casi! Es M-A-D. Ay, no, plebes, ya les voy a decir todo el nombre. ¿Ustedes no saben?
2: Meani. Meani también.
0: No, ver, ¿qué Meani? Tú este... Está Meani. Terco que ya, lleva la es la A.
1: Maite.
0: No. Bueno, bueno.
6: El nombre es Macarena.
0: Macarena. Ay, no, hombre, nada que ver.
3: Martina. Marina.
0: Menos Marina. Todos los nombres que ustedes están diciendo ahorita ya los dijeron. Así que están perdiendo oportunidad de ganar porque todos los que están diciendo ya lo dijeron anteriormente.
7: Marcia.
0: No, Marcia no. Dije Ma con D. D.
1: Marina.
3: Magdalena.
0: No.
6: Madeline.
0: Bueno.
2: Magdalena. Marisol.
0: Mar y Sol.
2: Marisol.
0: Son tres nombres ahí, ¿no? Mar Magdalena. Y Sol. Felipe.
1: Maribel. Marisa. Margot.
0: Margot.
1: Mar.
0: Ninguna de las que dijiste, corazón.
2: ¿Qué onda, plebonas?
0: Hola.
2: El nombre es Mayrani. ¿A qué hora paso por los panes?
0: No es Mayrani.
8: El panadero con el pan.
2: O Madeline.
0: Ok. Vamos a ver. Vero.
5: Madeline.
0: Ay, ay, ay. Ay, ay, ay, ay, ay, ay.
3: No, hombre, me doy, hombre.
0: Sin Yolanda Mari Carmen.
3: Madeline.
0: ¡Ahí está! ¡Ya tengo a los tres primeros ganadores! ¡Ahora sí! ¡Por fin, mijos! ¡Por fin! ¡Ya era hora! ¡Hasta el Casanova, fíjate, ganó!
3: ¡Madeleine!
0: ¡Ahí está!
2: ¡O Madeline!
0: ¡Ahí está!
6: ¡Madeline!
0: ¡La palabra es Madeline! ¡Madeline! ¡Como dice el otro! ¡Ay, cómo batallaron! ¡Qué bárbaro!
3: ¡Mayra!
2: ¡Qué bárbaro!
3: ¡Madeline! Madison.
0: Ay, estoy poniendo todos, no, pero los primeros que me salieron fueron los ganadores.
1: Ay, ¿cómo va a
3: estar? Ya voy por la bolsa, entonces, ahorita.
0: Corran.
1: Qué ver.
6: Maite.
0: A ver. ¡Felicidades!
3: Mariana.
0: ¡Felicidades, Paul Medina, Casanova! Y el otro, ¿cómo te llamas, mijo? Porque no sé cómo te llamas. What's your name? A ver. Ay, no. Pero pues bueno, ya tenemos los tres ganadores. Madeline es el nombre de la panificadora Hidalgo. Ahorita vuelvo, sube el volumen.

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3: La presidenta Claudia Sheinbaum respondió a las críticas y señalamientos que buscan vincular a su gobierno con actos de corrupción o presuntos nexos con el crimen organizado, al asegurar que la característica más reconocida por la ciudadanía es la honestidad de su administración y del movimiento de la Cuarta Transformación. La mandataria federal sostuvo que la evolución más importante proviene de la ciudadanía y no de los adversarios políticos. Indicó que la confianza de la población se ha mantenido gracias a que el gobierno continúa impulsando programas sociales, obras de infraestructura y acciones orientadas al bienestar de las familias mexicanas. El Ayuntamiento de Culiacán, con motivo del Día del Padre, generó una recaudación cercana a los 16 millones de pesos, informó la presidenta municipal interina Ana Miriam Ramos Villarreal. La alcaldesa explicó que esta estrategia permitió avanzar alrededor de un 47% en la regularización de claves catastrales y formó parte de los estímulos fiscales impulsados durante el año para facilitar que los contribuyentes con adeudos puedan ponerse al corriente. Autoridades de becas para el bienestar en Sinaloa alertaron sobre un incremento en los casos de uso indebido de datos personales de beneficiarios, situación que está generando problemas para recuperar la titularidad de apoyos destinados a estudiantes. La titular del programa en el estado, Danisa Magdalena Flores Ojeda, informó que diariamente atienden hasta 50 reportes relacionados con familiares, vecinos o exparejas que realizaron registros utilizando información de los menores y aparecen como tutores responsables para el cobro de las becas. La Universidad Autónoma de Sinaloa dio la bienvenida a 148 estudiantes nacionales e internacionales que participan en la edición número 31 del Verano de Investigación Científica y Tecnológica del Pacífico, conocido como el Programa Delfín 2026. La directora general de Investigación y Posgrado, Marcela de Jesús Vergara Jiménez, reconoció el compromiso de los estudiantes por dedicar su verano a la investigación, informó Héctor Gil.
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0: cumbión, baila y baila los viejitos sin parar. ¿Ustedes creen que los viejitos bailen sin parar? ¿Será que es eso? ¡Evita el exceso! ¡Qué rollo con el arroyo! ¡Buenos días! ¡Buenas tardes! 12:05, ya son buenas tardes. ¡Qué gusto tenerlos por acá en La Plebona 100.9! Los saluda su amiga Mónica Prado, La Plebona de La Prax, y es un honor. Es un honor estar aquí con ustedes otro día más, otra semana más, otro mes más, que ya casi se va este mes de junio. ¡Qué bárbaro! ¡Qué rápido! Vamos a ver qué dicen por acá.
1: ¡Súbele, súbele, qué rolón!
0: Les gusta la canción de los viejitos, ¿verdad?
2: Madeline.
0: Ya, mi amor, ya, ya pasó. Ya pasó, ya llegaron los ganadores, ya se fueron con todo.
1: ¡Matilde! ¡Matilde!
0: O sea, me encanta que aquí me gritan. O sea, no me gritan, como para que yo escuche.

0: Irme en mi tiki tiki, que ahí estamos totalmente en vivo, así que plebes, alivianen la concha. Ya me están mandando audio. A ver, ¿qué me van a reclamar?
1: Oye, Mónica Prats, el viernes gané y fui ahí al restaurante Mr. Dog. Y no subieron la foto, ponte la foto, quiero que me etiquete ahí, la plebona. Ahí te miré, ahí vi la festejada.
0: Te miré.
1: Por cierto, no me invitaste a tu cumpleaños, ¿eh? Ya estaba bien apuntado ahí.
0: Así dicen todos, y no es cierto. Así dicen, yo iba a ir y no va nada, yo les creo. La foto es la community manager, corazón, yo no tengo nada que ver ahí, yo soy locutora. Soy de locutora, soy de controles, y la foto la sube la Michelle. Así que cuando venga la Michelle, te voy a recordar, Lucio. Molonquéala, ¿por qué no subió tu foto? Pero sí intentamos subir todas las fotos por acá con todo el gusto del mundo. Pero bueno, plebones, a disfrutar de esta hermosa vida. Ahorita vengo a subir el volumen en La Plebona 100.9.

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1: Bélgica es la selección que siempre promete más de lo que cumple. Y hoy volvió a demostrarlo. Empate sin goles contra Irán. Sí, cero goles contra Irán. Y mientras otras selecciones pelean por clasificarse, Bélgica parece estar peleando contra sus propios fantasmas. Porque esto ya ni siquiera sorprende. Generación tras generación, jugador tras jugador. Y siempre pasa lo mismo. Nos venden una selección candidata. Nos prometen una selección peligrosa. Y cuando llega la hora de demostrarlo, nada. Kevin De Bruyne, Lukaku, con nombres enormes, resultados pequeñísimos, porque este mundial ya les regaló un empate contra Egipto y ahora otro contra Irán. Dos partidos, dos empates, dos oportunidades desperdiciadas. Y la pregunta ya no es si Bélgica puede ganar el mundial, la pregunta es si Bélgica recuerda cómo se gana un partido del mundial, porque talento tienen, eso nadie lo discute. Lo que no tienen es ese instinto asesino que tienen las selecciones grandes, y por eso cada 4 años pasa exactamente lo mismo. Bélgica llega como candidata y termina siendo Bélgica, los eternos pechos fríos del fútbol internacional.
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0: No les digo que se sienta que es martes de enamorados, martes de frescura. Martes de enamorados con estas rolitas que nos están poniendo por acá, ya las 12 con 28 minutos. Pero plebes, es cierto, se ve que el sol de afuera está. Que está un calor insoportable. O sea, no me imagino ahorita que salga, voy a quedar pero torcida, yo creo, porque estoy en el aire, o todos los que estamos en el aire, porque se ve que el sol, no hay nubes, se ve el sol que está potente, se supone que estamos a 38 grados y pues espero un día soleado. ¡Ay, qué bárbaro! A ver el título.
1: ¡Qué bárbaro!
2: Buenas tardes, Mónica Prat. Saludos al Chapito. Saludos, qué calorón hace en Culiacán.
0: ¡Qué calor, verdad! A ver. Bueno. ¡Ay, milagro la enamorada!
3: La neta sí, Prat, está calientísimo aquí afuera. Yo que estoy bajándome y subiéndome al carro con el aire, te juro que me está sudando todo.
0: Ay, no.
3: No puedo dar más contexto.
0: Ay, no, no des más contexto porque ya nos imaginamos el contexto, pero... Ay, no, qué bárbaro. Y apenas estamos en junio. Ay, los quiero ver en junio, julio, porque ahorita estaba viendo pues para acá, para afuera, y está muy despejado el cielo. Y es un solazo del demonio.
4: Es todo, Mónica, ya te miré por ahí por el TikTok, ya te agregué, te mandé el quiéreme de rosa.
0: Ah, eres tú, Lucio, ay, gracias.
4: Por estar ahí, es bueno, tío, que te subo ahí en el TikTok para que te miren los redescuchos también.
0: Es cierto, debo de subir más cosas de la radio para que me vean los redescuchos porque no subo nada de la radio en mis redes.
2: Mándale saludos al Chapito, Mónica Prat.
0: Le voy a cobrar, mijo, ya le mandé saludos dos veces.
5: Y anciano fútbol con este calorón.
0: ¿Qué quieres?
5: Y anciano fútbol con este calorón.
0: ¿Y a qué horas entrenas fútbol con este calorón? Quisiera saber yo. Me imagino que te van mucho suero, papacito.
6: No quiero ser intrigoso como el hombre del greño de trapeador de que no mencionaste, no, porque dice soy yo otra vez. Pero ¿qué habrá pasado con la fresita? Esa es la pregunta. ¿Qué
7: entonces
6: habrá pasado?
7: Un ice cream de perdido.
6: No quiero pensar mal, pero a lo mejor se fue al 5 letras. Al 5 letras. No vas a pensar mal, Pras, a los tacos, 5 letras, tacos. Y le han caído mal y por eso no vino a chambear, es lo más probable. Sí, ¿no? Yo creo que haber sido eso, no creo que sea otra cosa. Ay, Dios, soy yo otra vez.
0: Ya sabía que te lo ibas a acabar cuando supieras que estaba aquí el Miguel Preciado. Dije, no, hombre, que se agarre el Miguel.
5: ¿Entreno a las 5 o a las 6?
0: Ah, bueno, ya baja poquito más, pero todos mundos a esa hora hasta calor hace, pues. Se hace un buen de calor, pero no, dije ahorita, entrenando a las 12 del día, mijo, ni con 50 sueros larvas, ¡qué bárbaro! Pero sí, plebes, cuídense mucho, ya estamos con los calores insoportables, ya estamos con los calores súper fuertes, así que la hidratación, más que nada, uno para que no caigan de azote, y otro para que tenga la piel bonita.

0: para que no les duela la cabeza, para que no anden de malas, para que sus órganos y todo su cuerpo esté bien, porque no nada más no es para que caigan de golpe, no. El estar hidratado se ayuda para muchísimas cosas, también para tu piel, para que te veas mejor, para que estés hidratado. Y la neta, uy, aguas, aguas frescas, qué bárbaro. 6673881009, plebones y plebonas hermosas. Nos vamos a ir con más música, así que sube el volumen aquí en La Plebona, 100.9.
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0: Ay, vete ya, mi amor. Si no hay amor, ¿para qué me haces perder tiempo, pues? ¡Qué bárbaro! ¿Cómo andamos, plebones?
1: ¡Qué bárbaro!
0: 12 con 50 minutos, ¿y qué creen? Fue un placer conocerlos, porque ya me voy. Se acabó mi hora. Gracias a Dios. Se fue rápido el tiempo y luego sola. ¡Qué bárbaro! Buenas, buenas, buenas, buenas. ¿Quién anda ahí, guapo?
1: Monijita hermosa. Fíjate que si hace falta el ayudante, he estado escuchando tu bella voz, tu bella presencia ahí en la radio,
0: Ajá.
1: pero hace falta quien te haga reír, princesa. El ayudante hace falta.
0: ¿Sabes?
1: ¿Quién sabe dónde anda el ayudante? No has dicho. Si se quedó de floja o qué le pasó. Pero sí, cuando ella se queda sola, no tiene chiste el programa. Cuando tú te quedas sola, el programa brilla. Pero hace falta quien te haga reír.
0: ¿Quién me haga reír? Ahí está, pues, Fresita. Ahí está, hijo el FF, que ocupa escucharme reír más.
2: Prax, Prax, buenas tardes, Prax. Ya estoy en mi trabajo. Tuve que dar una vuelta porque, pues, como tengo varias tierras, tuve que checar todo. No cabe duda que tienen el mejor estado

0: en el WhatsApp de todo lo que han pedido. Pobrecito del doble F.
1: Ay, no, ni le digan nada al FF, por favor.
2: Qué bueno, reina, qué bueno, Mónica Prat, reina, reina, reina, reina, preciosa, actitud 5-7, te saluda.
1: ¿A poco?
2: Solita, solita, solita andaba.
1: ¿A poco?
2: El día de hoy. ¿Eso qué le pasó a la fresita? Pues, por ahí escuché que fue las 5 letras, ¿cierto?
1: ¿Qué es eso?
2: No me va a sacar de duda. Mónica Prat.
1: A ver, ¿qué es eso?
3: Pues cierren las uñas, tendrás, ¿cuál pobrecito? No andes de boca suelta.
1: Ay, no, ¿qué te estoy diciendo? No le digas al FF porque es que no escuchaste, FF, que el Miguel Preciado vino y se tomó una foto conmigo y la subí al WhatsApp de aquí de la plebona y dijo, a ver, ¿qué dice el FF? Porque así me voy a tomar una foto contigo. Le digo, bueno, pues es verdad, o sea, este hombre, ¿qué esperanzas?
4: Buenos días, buenos días. Oh, buenos días, buenas tardes, compadre. ¿Qué anda haciendo, compadre? Anda chuleando a la plaga. Está loco.
1: Está loco.
4: ¿Qué rollo?
1: Vino a visitarme un rato.
4: Está loco.
0: La verdad, es el mejor estado que ha tenido la plebona. Es más, ni el ramillo que mandaron por ahí.
1: ¡Épale! Ahí está, pues, no te digo. Ay, te gusta la mala vida, este Miguel Preciado. No, ahí sí no te puedo decir nada, neta. Ese ramo me dejó con la boca abierta. Boquiabierta.
3: Tan seguro estoy de lo que tengo ahí con usted en la radio, mi Moniquita. Si usted es mujer de una sola pieza, es que le doy chance que se ande tomando fotos ahí con...
1: No eres celoso.
3: Con los admiraduchos que tiene, como el Miguel Preciado.
1: No eres celoso entonces, ya ves Miguel Preciado, no es celoso el FF, pero está muy seguro, dice el hombre.
2: ¿Qué onda, compadre Adrián? ¿Qué rollo? Ya es un milagro, compadre Adrián. Adrián.
1: Ya escuchó que le dijiste a Adrián, tranquilo. Ay, no, qué bárbaro. ¿A qué dice el Miguel Preciado?
0: Bueno, Prax, pues antes de que termine tu programa, quiero decirte que si él es celoso, yo soy el tigre.
1: Ándale, el tigre de Santa Julia.
3: Para que no ande abriendo la boca, mi compa, la Moniquita es mía. Y quien le quiere entrar, que le entre, menos el uno. Yo respeto al uno. Del dos para abajo, ahí nos vamos a arrimar a la charla.
1: Ay, Fefe, tú también. Si vieran la carrilla que me dieron ayer por la canción que me dedicaste para empezar. Y luego que todos empezaron a decir cosas. No, hombre, me la han cantado esa rola. ¡Qué bárbaro!
2: Preciosa, preciosa. No te vayas, preciosa.
1: No, me voy a quedar que no ves.
2: ¿No vas a dirigir en todo en bola o qué?
1: Yo creo que no. Esperemos que no.
4: El tigre, porque trae las mismas garras.
1: Eso estuvo buena. Es el tigre porque trae las mismas garras. No, plebes, ya saben que pura cura, en serio. Les mando un abrazo a todos, los quiero mucho, los aprecio. Veamos si mañana viene la fresita, ahora sí, ya me hace compañía porque el FF quiere que me ría más. Dice que ando muy seria, que no sé qué, pues bueno. Hoy FF dicen 500 al FF. ¿Será? ¿Y cuántos al Miguel Preciado? Digo, ya que estamos haciendo apuestas, ¿yo también puedo apostar o no? Digo, para ver si me puedo meter yo también a la apuesta a ver quién gana por acá. ¡Qué bárbaro! 6673-881009 plebones, para que se comuniquen ahorita en Todos en Bola. Muchísimas gracias por haber estado conmigo otro día más, otro martesito, martes 23 de junio. Martes no te cases ni te embarques.
2: El tigre de Santa Julia, Prax.
1: El Miguel Preciado dice que es el tigre, porque el otro no es el oso. Ay, no. ¿Qué salado se escuchó eso? Isme, a ver, vamos a ver, antes de irme.
3: Pues yo me apuesto solo, mija. Pero ese Miguel Preciado no tiene... Malamente se tomó una foto con él. ¿Cómo usted, siendo la Moniquita Prax, se toma fotos con ese cabrón? Que está más feo que una pinche espanto en oscuro.
1: No más porque tú estás guapo, FF. Dices eso de la demás gente, ¿verdad? Está guapillo el FF, plebe. Si se los pudiera escribir, pero no.

0: puedo. No anden peleando.
1: No, mi respeto para ti, mi respeto.
0: No anden peleando, hombre, es cura.
1: Sí, ha de ser William Levy.
0: Oye, oh, entró el Adrián. Es que el Adrián es amigo del Miguel Preciado. Por eso viene a defenderlo del FF, porque al FF le están apostando de que él gana, pues. Ay, no, qué bárbaro, plebes. Ahora sí ya me voy. Ya me voy porque ustedes no tienen pa' cuándo. Ya saben que yo tengo corazón pa' todos y los quiero mucho a todas y a todes. Así que suben el volumen y luego volvemos en La Plebona 100.9.
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4: Decenas de jóvenes becarios del programa federal Jóvenes Construyendo el Futuro acudieron este lunes 22 de junio al Parque Constitución de Culiacán para participar en un

0: proceso de verificación de identidad convocado por las autoridades responsables del programa. La jornada se desarrolló en un horario de 8 de la mañana a 2 de la tarde, donde los participantes fueron citados por turnos para confirmar que las personas registradas en la plataforma son quienes efectivamente realizan sus actividades de capacitación en los centros de trabajo registrados. El sector restaurantero de Sinaloa no logró alcanzar las expectativas de ventas proyectadas para la celebración del Día del Padre, informó la Cámara Nacional de la Industria Restaurantera y Alimentos Condimentados, CANIRAC, al señalar que el incremento en el consumo fue menor al esperado. La presidenta de CANIRAC, Carla Fernanda García Beltrán, indicó que estimaban un aumento de al menos 50% de sus ventas durante la fecha comprometida. Sin embargo, el comportamiento general del sector reflejó un incremento aproximado del 30%. Incluso, algunos establecimientos reportaron ingresos similares a los de un domingo habitual.
1: Acá desde CANIRAC y el sector restaurantero vamos a estar siempre con la mesa servida y esperando que pues recibirlos, ¿no? Que nos tomen en cuenta en cada festejo, en cada celebración, en cada salida. Estamos ahí ya listos y preparados para recibirlos.
0: El sistema DIF Bienestar Culiacán abrió las inscripciones para el curso de verano Aventuras de Verano, un programa dirigido a niñas y niños de 5 años en adelante que busca ofrecer actividades recreativas, culturales y formativas durante el periodo vacacional. Del 29 de junio al 10 de julio, las unidades DIF Centro, 5 de febrero, Barrancos, CENOP, Umbaya, Solidaridad y Vallado recibirán a los participantes, quienes podrán disfrutar de talleres, actividades deportivas y dinámicas enfocadas en el aprendizaje y la convivencia. Informó Araí Blanco.
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0: 5 meses de tremendo calor.
1: ¿Y? El calorcito, a mí me encanta a mí el calorcito, porque con el calorcito se antoja irse a la playa, se antoja echarse una, no, mi hijo, no.
0: Y andas todo sudado, don Hilario, pero dicen que todo en su jugo es más sabroso.
1: Así es, así que échale ganas, gente. Voy a activar en este preciso momento el WhatsApp para que manden su notita de audio. Ahí les va, 6673881009, WhatsApp en cabina, para que manden su notita de audio, para que me digan qué tal está el tráfico. Qué soledad tenemos en la ciudad de Culiacán. Nunca había hecho tan poquito, fíjate.
0: Tan poquito
1: tiempo en venir, por lo regular, siempre que vengo de mi casa, más mía que tuya, ¿verdad? Tuya también.
0: Don Hilario, pero acuérdate que no hay niños en la escuela, por eso fluye un poco más.
1: No hay tanto tráfico como en días anteriores, pero bueno, sería interesante, sería bueno que nos manden su notita de audio y nos digan qué tal está la circulación, qué tal está el tráfico en la ciudad de Culiacán, Sinaloa. ¿Qué dice mi buen amigo? ¿Y este qué anda haciendo aquí? ¿Le dieron permiso?
2: Al rato
1: que.
2: Bien, Prax.
1: Ah, ánimo. Era para la Prax.
2: Está bonito el escote que traías. Está chido.
1: No más.
2: No me canso de ver.
1: Ay, acabado de Sinaloa. Me pregunto yo por qué no tengo radioescuchas normales. ¿Por qué no hay gente normal aquí en este programa? Puro tostón pa'l peso, hombre. Puro tostón pa'l peso. Bueno, vamos a ir a musiquita, mi estimado Fernando Jacobo.
0: Vámonos.
1: Lo noto como que anda usted.
0: Ausente.
1: No, como que anda más para allá que para acá. A ver, volteame a ver.
0: Vengo bien, don Hilario. Vengo bien, hombre. ¿Qué pasa?
1: Viene bien,
0: qué bárbaro,
1: dormido.
0: ¿Qué lo escucha, bien hombre? Dormido. ¡Qué bárbaro!
1: WhatsApp, bueno.
3: Buenas tardes, don Hilario.
1: Doña Esperancita.
0: Ay, la vieja esta.
3: Más gallina en los camiones. Ay, bueno, después le digo cómo. Andale. Saludos.
1: ¿Qué dice mi buen amigo el taxista? Antes de irme con mi amigo el taxista, le quiero preguntar, oye, ¿cuántos regalos recibiste de tus 20 criaturas que tienes, hijo? Me imagino que ha de haber recibido 21 hijos, tiene el chamaco.
0: No ocupó una carrucha hijos para los regalos.
1: Qué bárbaro.
4: Buenas tardes,
1: hijo.
4: Aquí estamos, hijo. ¿Qué ha pasado, viejito? ¿Que no has querido que te tiren la pata?
1: No,
0: patrón.
1: No, hombre, mijo, supieras lo que me pasó el fin de semana. Buenas tardes, hijo.
0: Una borrachera.
3: Jacobo, saludos. Aquí su compañero.
1: Gracias. Gracias, Edgar. ¿Qué dice Miguel Preciado, el más completo de los radioescuchas?
5: A ver. Antes de decirle buenas tardes, señor Hilario, le recuerdo que yo soy el único radioescucha completo.
1: No me digas.
5: ¿Cómo estarán los demás? Sí, radioescucha completo. Ah. Y yo soy.
1: ¿Quién dijo?
5: Ahora sí. Buenas tardes,
0: señor Hilario. ¿Quién lo avala?
5: Buenas tardes, señor. Buenas tardes.
1: Ay, Dios mío de mi vida. Si este es el completo, imagínate cómo estarán los demás. David Quintero, te escucho, hijo. Adelante.
6: Buenas tardes. Oye, viejo, si te encanta el calor, pues apaga el miniplí, viejo, y ahorra luz. Dos pájaros de un tiro vas a matar.
1: Oye, este muchacho. A mí me gusta más el calor que el frío.
0: Fíjate, así matamos dos alambres de un pájaro.
1: Adelante, guachape.
4: No, hombre, viejito, por. No, acabo de abrir.
1: Mira que me está presumiendo los regalos que recibió de parte de sus 21 criaturas.
0: Bien,
1: mis
0: cuajado.
1: Respetos para este muchacho. 21 hijos, fíjate, nada.
0: Lo tupieron de calcetines.
1: No, hombre, si un chamaco sale caro, imagínate ahora 21 chamacos. No, hombre, estás pesado.
7: No, hombre, yo sí soy el único completo, Hilario. Edgar Didi, compa Edgar, es el único completo.
1: Ahora resulta que todos son normales.
5: Oiga, don Hilario, mande. El amigo ese que dijo del escote. No sabes qué sufrimiento es estar cerca de eso.
1: Este muchacho. Bueno, déjenme ir a musiquita 6673881009 para que manden su notita de audio. Acá estamos totalmente en vivo y en directo. Señor Jacobo, dejen de estar con la boca abierta con el celular y concéntrese. La gente necesita atención, necesita
0: escuchar nuestra voz bella, hermosa que tenemos. Ya lo sé, don Hilario, pero es que no dejas hablar, don Hilario, ¿cómo? No dejas hablar.
1: A ver,
0: pues,
1: ¿cómo que no lo dejo hablar?
0: Apodera del micrófono.
1: Hoy pues. Bueno, ¿vas a hablar o vas a quejarte?
0: Vamos a hablar. ¿Qué tema vamos a agarrar ahora,
1: musiquita, ya volvemos. Déjame ir a música, hijo. Y ahorita volvemos con más.
0: Con un tema.
1: Auténtico, original, show de Don Hilario.
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5: Lionel Andrés Messi sigue haciendo historia y honestamente ya perdí la cuenta de cuántas veces he dicho esa frase. Pero hoy toca decirla una vez más, porque Lionel Andrés Messi acaba de convertirse en el máximo goleador en la historia de los mundiales. Sí, otro récord más para la colección, otro récord más para el hombre que lleva más de 2 décadas dejando huella en el fútbol, y lo hizo como mejor sabe hacerlo, marcando y 2 veces, porque cuando aparece Messi en una Copa del Mundo, nunca se trata solo de un gol, nunca se trata solo de una victoria, se trata de historia, de esas estadísticas que un día leerán nuestros hijos y pensarán que son inventadas, porque no es normal mantenerse en la cima durante tanto tiempo, no es normal seguir rompiendo récords cuando ya lo has ganado todo, y definitivamente no es normal seguir siendo protagonista en el escenario más grande del fútbol mundial. Pero Messi nunca ha sido normal, por eso hoy Argentina ganó, por eso Messi marcó un doblete y por eso el fútbol tiene un nuevo récord, uno que ahora ya lleva el nombre de Lionel Andrés Messi, porque pasan los años, cambian los compañeros, cambian los rivales, cambian las generaciones y Messi sigue haciendo historia.
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0: ¿O hasta qué o hasta dónde, mamacita? ¿O hasta que me mate?
1: Compa Karim León,
2: listo,
1: grupo
2: listo, firme, listo. Ya estamos acá de nueva cuenta en este programa.

0: social hermoso, dinámico, auténtico, original.
1: Agarra aire, agarra aire, don Hilario.
0: Tan hermoso, tan bonito, tan dinámico,
1: se pone
0: tan
1: Lilia.
0: Alegre como es, nada más y nada menos, este programa que se llama Todos Enredados. ¿Cómo se llama?
1: Todos en bola, todos embolados, la mesa renga y tiene varios nombres.
0: Ándale, déjenme presentar antes de irme con los WhatsApp que me están llegando. Manden su notita de audio, no sean duros. Espérate, hijo, no te oyes, espérate. ¿Qué micrófono es el del muchacho este, Dulce? A ver, venme a apoyar, por favor.
1: El micrófono 3.
0: Es que aquí. La gente aquí llega como si fuera su casa. Llegan y el se novio sientan. De Pati Vallejo. No. A ver, mijo, déjame abrirte. ¿Qué micrófono es, Dulce?
1: Épale,
0: el micrófono. Este muchacho para abrirle. A ver, habla. Te digo. Llegan como burros. Ahora sí, habla.
2: Buenas tardes, mi gente.
1: Vámonos, tiene gente.
2: Buena 100.9 FM.
0: Se suelta como burro, sin mecate. Espérame, hijo, espérame. Un sopapo, a ver si así agarras talento, hombre. Déjenme presentar a este hombre tan enamorado. Este es el amor a todo lo que da. Con ustedes aquí está Cristóbal Misael, el soldado del amor, mandándole un saludo a esa bella dama, a esa bella
1: mujer. ¿Cómo se
0: llama? Que me lo tiene loco. No cabe duda que sí funciona el té de calzón, ¿eh? Adelante, hijo.
1: Sudado.
2: Un saludo especialmente para Pati Vallejo. De verdad
1: ahí está.
2: Que ahorita anda en el Didi. Que le amo, que le quiere mucho hasta el infinito y más allá.
1: Vámonos. Hasta vos,
0: lo mismo. Gente, si ustedes están enamorados, así como Cristóbal Misael, déjenme darles mi más sentido pésame. Soldado del amor, Cristóbal Misael. El amor a todo lo que da. Qué bien, hijo, qué bien.
1: Así es la vida. Él está enamorado de su Pati Vallejo.
2: Puro por delante, mi gente.
0: Así es. Bueno, 6673881009. Manden su notita de audio. ¿Qué dice doña Esperancita?
3: Ay, don Hilario, yo quiero un saludo del Cristóbal Misael. Y felicidades por ese bebé que tiene.
0: Felicidades. Oye, es cierto.
1: No, no tiene el bebé, lo tiene tu novia.
0: No, está la muchacha esta, ¿cómo se llama tu?
1: Pati Vallejo.
0: Pati Vallejo está embarazada.
1: Por eso van a tener un patito o una patita. La mamá se llama Pati.
0: Pero lo malo, ¿sabes cuál es lo malo de este muchacho?
2: ¿Qué pasó?
0: ¿Sabes cuál es lo malo?
1: Varias cosas.
0: ¿Cuál crees que es lo que le hizo a la muchacha?
1: Pues lo que hacen todo para que quede embarazada.
0: No. Es que ya el otro día hicimos un programa.
1: A ver, ¿qué pasó? Él
0: dijo que se... ya ves que cambiaron las reglas, hubo una modificación en el código...
2: Del apellido.
1: Ah, del apelativo.
0: Sí, sabes que le puedes poner el primer apellido, tanto de la madre como... le puedes poner el apellido del padre.
1: Ah, ya no es patriarcado, ya no es el de papá
0: ya
1: primero.
0: Ya no, pues, de ley. El señor, por sus...
1: Oye, no me sabía esa.
0: De estas.
2: Primero Velázquez.
0: Primero Velázquez. Fíjate, primero Velázquez. O sea, ¿cómo se atreve el susodicho? ¿Cómo se atreve a decir que primero su apellido? Sin consultarlo con Pati.
1: O sea que no, tiene que ser Vallejo primero. O sea, con esta nueva ley ahora Vallejo primero.
2: Tienen que seguir de Velázquez.
0: No, y todavía sigue terco. Machista.
1: Bueno, y esa ley ya está aprobada, ya don está Hilario.
0: Ya es un hecho. Yo no sabía. Ya dijeron que cuando vayas a registrar al chamaco.
1: O sea, ahora tienes que platicar con tu pareja a ver
0: para
1: que decidan que
0: pleito, seguro,
1: apelativo va a ser el primero, apelativo, como decía mi tata.
0: Así es, Pero el muchacho, mira, ¿qué?
2: Primero Velázquez.
1: No, hombre. Oye, va a haber más divorcio entonces ahora, hasta por eso van a pelear.
0: Primero Velázquez, mira nada más el muchacho, ¿cómo se atreve a decir eso? ¿Ya lo consultaste con Pati?
1: Sí, porque estás al aire, mijo, estás. Es un broncón, te acabas de meter en un problemón si ya no estás consultado con la mamá.
0: Ya le preguntaste, hijo.
1: Primero. Ya se puso rojo, se puso rojo.
0: Y todavía, ¿no? Terco el muchacho. ¿Primero qué?
2: Velázquez.
0: Por tus.
1: Vamos a ver qué tal nombre sale. A ver quién manda en esa relación.
4: Vienes a tu tierra natal, va de Irahuato. Acá te estoy esperando, viejo.
0: A ver qué día
4: para
0: voy,
4: que te acuerdes de tus viejos tiempos.
1: No ha ido. Cuando no viene, pensamos que anda para allá.
0: No ha ido, hijo. A ver qué día me doy una vuelta por allá. Mándeme, David.
5: Mándeme. Buenas tardes, hijo. Buenas tardes, amigo David, aquí. Otra vez. No pude ir esta semana por la bolsita.

0: de pan que usted me había dicho, no,
1: pero pan de pan, de pan.
0: Lo molesto, si todavía se puede.
2: No,
0: no pasa nada, Milano. Un saludo para toda la gente ahí en la mesa renga y.
1: Gracias, gracias.
0: Gracias,
1: gracias.
2: Gracias, mi buen amigo David Abraham Mesa. No, Medina, Medina. David Abraham Medina. Tiene nombre como de maestro. De maestro sangrón, digo yo. 6673881009 es el WhatsApp para que manden su notita de audio. Una de la tarde, 28 minutos. Oye, hijo, una pregunta. Antes de continuar con el programa, ¿qué le viste a Pati Vallejo tú?
1: Aguas con lo que vas a contestar. Cuidado, estás al aire,
3: caray, amigo. ¿Cómo que le
1: no vas a cenar hoy?
2: ¿Qué te hizo clavarte tanto, enamorarte?
3: Su hermosura, su cariño. Dale, su hermosura. Su ternura.
1: Sus besos, ¿no?
3: Su voz, sus besos, caricias.
2: Hijo, pues le gustó todo.
1: No, pues toditito. ¿Y guisa? ¿Cómo guisa? ¿Guisa bien o no, no guisa?
2: ¿No le hace comida?
1: No. No, oye, no, pues, no. ¿Y por qué está tan maiciadito?
2: Lo que no entiendo es cómo se puede enamorar si aún no conoce el deleite gastronómico. ¿Eh? ¿Cómo no, puede estar enamorado si no conoce las virtudes que tiene la mujer?
1: Acuérdate que el sartén es el que enamora,
2: no, es que si uno
1: te da de comer o te dan con él.
2: Si uno se quiere enamorar, si uno quiere estar entregado, la comida es esencial.
3: Sí, yo lo sé.
2: ¿Eh? El buen sazón al hombre por veces, la panza se le conquista.
1: Qué lata te trae y trae.
2: ¿Eh? Y todavía no conoce los frutos que tiene Pati Vallejo.
3: Todavía no.
1: Yo te digo. ¿Eh? Ya la tienes embarazada.
2: ¡Guachape, bueno!
4: Ni por la pitaya, viejo, veniste para tu tierra, hombre, qué bárbaro.
2: Ya voy a ir, hijo.
1: Congélala,
3: no si quiero ir, pitaya, no quiero ir.
4: Mi admiración y mi respeto es para el soldado del amor.
3: ¿Por qué?
4: Ese Misael. La verdad que no cabe duda que el amor de Dios es grande. Y funciona donde ni te imaginas.
2: No, yo diría, hijo, yo diría.
3: Gracias.
2: No, siempre hay un roto para un descosido.
1: Exactamente, decía mi abuela, sí.
2: Es lo que iba a decir. Bueno, sigan mandando sus notas de audio al 6673881009, la 1:30. Déjenme ir a musiquita y ahorita volvemos echando más relajo en este programa de Centro Educativo Informativo Social.
1: Pon las rolonas esas que pones.
3: Pon la música.
2: Aquí estamos en vivo y en directo. El soldado del amor. Francisco Misael.
3: Cristóbal Misael Velasco López.
1: Cristo.
2: Que le manda un saludo especial a quién.
3: Saludo para Pati Vallejo de Velázquez, que ahorita viene
1: el día. Está llorando la Pati ahorita de amor.
2: Pati Vallejo, te sacaste la lotería.
1: Macizo.
2: Así como es bueno para andar quedando bien, para estar echando buen verbo. Así debería ser bueno para la única, las ventas
1: aquí. Que no tengas otras más por ahí. Premiada también.
2: Ahí vuelvo ahorita. No le muevan, no le cambien. 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

0: Viva.
1: Ya estamos acá al aire en este programa decente, educativo, informativo, social, hermoso, dinámico, auténtico, original. Muy buenas tardes a todo Culiacán, Sinaloa, México. 6673881009, el WhatsApp para que manden su notita de audio. Aquí está Hilario en vivo con todos ustedes y estoy acompañado nada más y nada menos por el ilustre. ¿Quién va a ser el soldado del amor? Con ustedes, Cristóbal Misael, enamorado. Por no decir...
2: Atrapado
1: por el amor de Patti Vallejo. De hecho, aquí tengo para ti, hijo, para ti.
3: ¿Qué pasó?
1: Aquí tengo un mensaje de esta bella mujer que es...
3: Patti Vallejo.
1: Palpitar, exactamente. Nos mandó un mensaje.
4: Andy, si se remorca Patti Vallejo en la cabina.
5: Hoy.
4: Enamorada también ella.
5: Saluditos,
1: ¿qué?
5: ¿Cómo se va a llamar el futuro bebé? ¿Cómo se va a apellidar? Pues bueno, todavía no lo tenemos.
4: A ver.
5: No lo hemos platicado, ¿no?
1: No.
5: Pero pues se escucha bien, Vallejo Velázquez. Me gusta.
4: Bueno.
5: Velázquez. No ha probado todavía. Pues, imagínense. Cocino riquísimo.
1: Pues a ver qué
5: Así
1: nos
5: que
1: invitas.
5: Aún no lo pruebo, entonces.
1: Sopa maruchan.
4: Agua para
5: Esperancita,
4: café.
5: Deja de ser tan resbalosa, por favor. Comadre, dijimos que ibas a respetar y no estás respetando.
1: ¿Está escuchando, doña Esperancita? Bueno, sea metiche.
4: Gallina.
5: Soy un amor de mujer, o sea, soy cariñosa, romántica, tierna.
4: No, hombre, eso, o sea, con razón.
5: ¿Qué puedo decir?
1: Pero también eres brava.
5: Saludos a todos, saludos.
1: Gracias, Patti. Ahí está, haciendo acto de presencia, Patti Vallejo. Patti Vallejo, Diablito, mándeme, buenas tardes.
6: Saludos a todos.
4: Aparece el Diablo.
6: La renga de la radio, ese viejillo.
4: El Diablito, renguísimo.
6: Ha faltado muchos días, paga la pizza, no seas sátrapa.
4: Ya debe como 10
6: pizzas. No sé llegar, pero tú pusiste esa regla, así que tienes que cumplirla, viejillo. Saludos a todos ahí en la mesa, que no analiza absolutamente nada. Puro chisme, relajo y demás.
4: Nada.
3: ¿Qué pasó, Diablito?
4: Puro mitotón.
1: Así como tú, hijo.
6: Prat, saludos, señor Iván.
1: Gracias.
4: No está.
1: Se nota,
4: hijo.
1: Se nota que está muy al pendiente del programa.
3: No sabe quién está al aire. No sabe.
1: Se nota que está muy al pendiente del programa.
3: No sabe.
1: Están al aire en este momento. Mándeme, hijo. Adelante. Bueno.
6: Dale, ya habrá encontrado la sombra de Colosio, viejo, ya ves que lo andaba buscando, tengo esa duda yo.
1: ¿Quién sabe dónde andará? Bueno.
3: Dale.
7: ¿Cómo te explico que no me ha bajado? O sea, van dos meses que no me baja, Misael, y resulta que tienes embarazada a otra. Entonces, ¿por qué me llevabas a nuestros tiesquites?
1: ¿Ay?
7: Si tenías otra mujer.
3: ¿Qué pasó?
4: Otra también, no, hombre, de soldadito, no, hombre.
7: Tengo en la panza. Soy la
4: que caíste, pero está.
1: ¿Qué tienes que decir, hijo? A ver. ¿Qué tienes que decir? Te quedaste callado.
4: Esa radio escucha que vuelva a hablar.
3: No sé quién es.
4: La tienes panzona también, esta que habló.
3: No sé quién es. ¿Dónde salió?
4: En una borrachera tuya, así como te pones.
1: Qué bárbaro.
3: Seguramente.
1: Qué bárbaro. No.
4: Te digo, pero para eso tomas.
1: Seguramente. Mira cómo se puso rojo colorado. Mira.
4: Hombre, qué bárbaro. Parece que te está sangrando la cara, muchacho.
1: ¿Te asustaste, hijo? No. Patti Vallejo es la buena, ¿verdad?
4: No vayas a perder a la Patti. No la vayas a perder. Con todo eso que dijo ahorita,
8: viejo,
4: ¿dónde vas a encontrar a otra mujer como Patti? Olvídate esa que habló.
8: Por eso
4: ya no le hablas.
8: Percaté quién estaba ahí, pero ya escuché que está el Morning Flon del Norte. Cristóbal Misael. Dale,
3: ¿qué pasó, Diablito?
4: Ahora es el embarazador del Norte.
8: Al terrible enamorado de Patti Vallejo. Patti Vallejo. Saludos también Patti, para el señor Jacobo, otra vez nuevamente soy yo, como dijera el Miguel Despreciado ahí. Y Esperancita, cuerpo de refrigerador infiel, ya te estoy escuchando, que andas de alebrestada ahí con el Cristóbal, no, ponte trucha, te traigo entrada, mendiga, desde la última vez que me lo hiciste.
4: Esa vieja gallina.
3: Voy a ir a morada, voy a ir a morada.
4: No, anda la vieja gallina.
3: Voy a ir a morada.
8: Guardada, condena.
4: Esa Esperancita no me la dé por buena.
3: Es muy enamorada.
1: Este Diablito, me pregunto yo a qué horas trabaja, porque estuve escuchando la estación desde muy temprano el día de hoy y puro estar mandando WhatsApp. Mijo, ¿A qué hora desquitas tu sueldo sindical, hijo? Porque puro estar mandando mensajes en el transcurso de la mañana y puro estar echando tierra. Bueno, Miguel Preciado, mándeme.
0: Ese Misael. Ahí te encargo que tengas cuidado con la Esperancita, Ten mucho cuidado porque es mujer con antena.
4: Caray. Ya te la sabes, mijo.
3: Es del diablo, es del diablo.
1: Más respeto. Bueno, gente. Suya, la 1:54, ¡qué bárbaro!
4: ¡Qué rápido se va la hora!
1: ¡Qué bárbaro! Ya nos vamos, muchas gracias por acompañarnos en este programa decente, educativo, informativo, social, hermoso, dinámico, auténtico, original. Nos vamos, bonita
3: ya
1: tarde.
3: Nos vamos.
1: ¡Feliz martes! ¡Despídete, soldado del amor!
3: Saludo para Peto Viejo de Velázquez, que ande a ti, Verita. ¿No? Que te amo, que quiera mucho.
1: No más eso dice este muchacho, ¿no?
4: Quisiera que es algún todo día... lo que dice, y con sí, eso enamora, con sí, eso cae.
3: Con eso enamoro.
1: Con eso la tiene bien piñada, pobre bravo, mujer bravo. Esa, ¿eh? Señor fotógrafo de las celebridades, Fernando Jacobo, mándeme.
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1: 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Sí. Oigan, me están informando que hay un calorón, hay una sensación térmica de 50 grados. 50 grados está marcando por acá el termómetro al interior de un vehículo. Gente, cuídense, por favor.
4: Hidrátense.
1: Y hay pronóstico que supuestamente iba a estar lloviendo, iba a haber chipichipe en el transcurso del día.
3: Tome agua.
1: No, mañana. Mañana y el jueves.
4: Agua.
3: Exacto. Solamente agua, no de canal.
1: Bueno, nos vamos ahora sí, bonita tarde, cuídense. Ya, no lloren. Mañana regresamos con más show, con más escándalo.
4: Pórtense bien. El soñador del norte.
9: 1:55.

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4: Las fugas de gas LP continúan siendo una de las principales emergencias que atiende el Cuerpo de Bomberos de Culiacán, informó el comandante Efraín Araujo Zazueta, quien señaló que los reportes se mantienen en niveles elevados, principalmente por problemas en cilindros de 30 kilogramos. El jefe de bomberos indicó que la corporación busca establecer una estrategia conjunta con las empresas distribuidoras de gas para reducir este tipo de incidentes, aprovechando la disminución de otras emergencias durante las últimas semanas para impulsar acciones preventivas. Ante la falta de apoyo del gobierno federal y la situación financiera que enfrenta la Universidad Autónoma de Sinaloa, trabajadores activos y jubilados de la Casa Rosalina se manifestaron este lunes en las diferentes unidades regionales del estado para exigir el cumplimiento de los compromisos asumidos con la institución y garantizar el pago de salarios y prestaciones. El rector de la Universidad Autónoma de Sinaloa, Jesús Madueña Molina, reconoció el respaldo que el gobierno del estado ha brindado a la institución para enfrentar compromisos financieros y desarrollar obras de infraestructura. Destacó que recientemente fueron autorizados recursos por más de 100 millones de pesos para la construcción de módulos de medicina en Los Mochis y Mazatlán.
5: Pues ellos han estado siempre cerca de nosotros, ellos son los que nos han apoyado para salir adelante con las quincenas.
4: Informó Liliana Rodríguez.
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1: Hola, ¿qué tal? ¿Cómo estás? Te doy la bienvenida a Factos, una emisión más. ¡Qué calorón está haciendo! Ve a ver nuestro estado de WhatsApp de la plebona, porque qué bárbaro. Ahí te lo compartí, la sensación térmica del día de hoy. Es la sensación térmica, ¿eh? No creas, porque vas a decir, ¡ay, luego la Marali, qué mentirosa es! No, no. Déjame decirte que una cosa es lo que marca el termómetro, luego si lo combinamos con la humedad, nos da como resultado la sensación térmica, que es lo que marca ahí el esa temperatura, 50 grados de sensación térmica. Es un tremendo calorón el que está haciendo ahorita. Ya sabes, las recomendaciones de todos los días, que si la sombrilla, que si el protector solar, que si el agua antes de que te dé sed, mantente hidratada, hidratado durante todo el día, y sobre todo si sientes que te estás así como que sofocando mucho, evita las bebidas azucaradas. Ese refresquito que está bien rico y que suda de lo helado que está, no te va a quitar la sed, ni tampoco te va a hidratar, ni tampoco estas bebidas tan burbujeantes de color ambarino. Están muy deliciosas, muy ricas, se sienten refrescantes, sí, pero tampoco te van a hidratar, van a generar todo lo contrario, te van a deshidratar. Entonces, agüita, agua a estar tomando constantemente, si es fresca mejor, y también si ya sientes un poquito más, pues hay que tomar electrolitos, estos sueritos que ya encontramos en cualquier tienda, y bueno, ya lo sabes, ¿no? Hay que estar cuidando nuestra salud constantemente. Yo soy Marali Franco, te saludo en la plebón 100.9, muchísimas gracias por escucharme. Prácticamente inicio de semana todavía, y bueno, fíjate que hay un tema que todavía no hemos concluido todos los mexicanos y las mexicanas, y es el tema del registro de las líneas de los teléfonos. Seguramente te han estado marque y marque de tu compañía celular, sí, marque y marque, y hay veces que dices tú, ay, ¿qué querrán? Pero no ponemos atención. Bueno, ¿qué es lo que quieren? Que registres tus datos. Pasa esto. Algunas compañías, sobre todo con las que tienes contratado algún plan tarifario, ellos ya pues te tienen registrado, porque obviamente necesitan tener todos tus datos. Pero si tú tienes de prepago, o sea, si estás haciendo recargas a tu teléfono, lo más probable es que lo tengas que hacer directamente. Esto vencía ahora el próximo 30 de junio, pero debido a que muchas personas... pues,

0: que habían sido ya registradas a este padrón, y pues los especialistas dicen que esto pues va muy por debajo obviamente de lo que se tendría que hacer, por eso es que solicitaron una prórroga. Hubo algunas compañías de telefonía móvil que dijeron, no, yo no voy a pedirle ninguna prórroga, el que caiga, caerá. Ahora, en el mes de junio, sin embargo, pues esto ya fue dado a conocer por las autoridades el día de hoy. Hay mucha desconfianza, fíjate, muchas personas no quieren realizar este registro porque desconfían de con qué, de cómo van a estarse utilizando sus datos personales. Hay información personal que obviamente te están solicitando en este padrón y muchas personas desconfían de esto, y por eso también no lo han realizado, no tanto porque no sepan, sino que no saben para qué van a usar esta información, porque te piden tu CURP, ya tienen tu teléfono, te piden tu dirección, entre otros datos que obviamente estás proporcionando tú ahí directamente, que dirás, pues a lo mejor ya lo tienen las autoridades, pero ¿para qué? ¿Qué es lo que sigue? ¿Cómo se van a utilizar? Luego de repente ya sabes que nuestro teléfono lo tienen prácticamente todos porque se van pasando ahí la información de uno a otro. A veces te hablan, dicen, oye, pues te hablo de esta compañía, ¿no te interesa una recarga? Y tú ni siquiera estás en esa compañía de telefonía móvil. O sea, sucede muchísimo, es algo muy recurrente y por eso muchas personas dicen, yo no quiero saber nada de esto. Sin embargo, cuando llegue el momento en el que se tome la decisión, o sea, ya en octubre no sabemos si habrá una segunda prórroga, pues obviamente algunas personas podrían quedarse sin su número o su número estaría inactivo. ¿Qué es lo que pasaría después? ¿Podrían adquirir otra línea telefónica? Esto hasta el momento todavía no lo sabemos, pero si tú no lo has hecho, pues entonces podrás pensarla bien de aquí al 28 de octubre. Algunos especialistas dicen que más o menos podrían ser unos 160 millones de líneas aproximadamente las que podrían estar en juego acá de las compañías de operación de telefonía celular. Y yo te quiero preguntar, ¿tú ya lo registraste? ¿Eres de los que dice, mis datos no los tiene nadie más? ¿O eres de los que dice, ay no, yo no me quedo sin mi número que lo tengo desde tiempos ancestrales? Coméntanoslo por favor y mándanos un mensajito a nuestro WhatsApp de La Plebona. Ya lo sabes, 6673-88-1009. Por lo pronto nos vamos a música y regresamos con muchos más factos.
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2: 2 y 11.

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10: Haití y Turquía ya están eliminados de la Copa del Mundo. Sí, escuchaste bien, ya tenemos a los primeros dos que hacen maletas, porque mientras muchos siguen hablando de México, Messi o Mbappé, hay dos selecciones cuyo mundial ya terminó. Primero fue Haití, que cayó 3-0 ante Brasil, después Turquía, que cayó 1-0 ante Paraguay, dos equipos que llegaron soñando con dar la sorpresa y que apenas en la segunda jornada se quedaron sin opciones. Lo más loco es que esto apenas está comenzando, ni siquiera hemos terminado de jugar la fase de grupos y ya hay selecciones que saben que verán la siguiente etapa desde casa, porque así de cruel es el mundial. No importa cuánto te ilusiones, no importa cuánto esperaste para llegar, si no sumas puntos te vas, y hoy Haití y Turquía fueron los primeros en descubrirlo. El mundial acaba de mandar un mensaje clarísimo: aquí no hay tiempo para reaccionar, porque cuando te das cuenta ya estás fuera.
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0: Estamos de regreso en Factos. Muchísimas gracias por acompañarme esta tarde. Ya hace hambrita, ¿verdad? A esta hora ya empieza como que a hacer hambrita, pero pues también lo que muchas personas están preguntando, sobre todo muchas mamás, es ¿qué hago? ¿Qué hago? Porque ya se acabó el ciclo escolar. ¿Qué hago con mis hijos? ¿Qué hago con mis nietos? Dicen también algunos abuelos. Pues fíjense que durante esta temporada vacacional, que es la más extensa, este receso de vacaciones de verano, porque además se recorta un poquito el ciclo por el tema del calorón que hace aquí en Sinaloa, pues hay varias opciones para esos niños y esas niñas, y sobre todo también para inculcarles el tema de la ciencia. Y el día de hoy, para platicar acerca de esto, se encuentra con nosotros vía telefónica el subdirector de divulgación de la ciencia y la tecnología del Centro de Ciencias de Sinaloa, ingeniero Héctor Kaiten. Qué gusto saludarte, muy buena tarde.
1: Muy buenas tardes, estimada Marani, muchísimas gracias por este espacio para poder saludar pues a todos los radioescuchas de aquí de tu programa Factos. Muy buenas tardes.
0: Ingeniero, preguntarte, ¿qué es lo que tiene el Centro de Ciencias? Todos los años de verdad que tienen un programa que a mí me encanta, porque hay muchos niños que no conocen la ciencia, que nunca han tenido este acercamiento. Escuchamos ciencia y decimos, no, pues debe de ser algo inalcanzable, ¿no? Y sobre todo para los niños lo es, pero de ciencia y de tecnología podemos hablar todos los días porque es algo que está a nuestro alcance, que está a la mano. ¿Qué es lo que este año prepara el Centro de Ciencias para todas ellas y ellos?
1: Exactamente, pues es ese tema que comentas. Muchos creemos a veces que la ciencia solamente están los científicos hablando de laboratorios, y tenemos que entender que la ciencia pues la vivimos todos los días con todos los objetos con los que estamos conviviendo. Y pues por eso, como ya es una tradición aquí en el Centro de Ciencias, ya tiene más de 30 años haciendo los cursos de verano, pues este año pues no nos vamos a quedar atrás con este verano cienciacional 2026, en el cual estamos preparando pues ya 6 semanas de trabajo, donde vamos a recibir a todas las niñas, niños y adolescentes a partir del día lunes 6 de julio.

0: y vamos a terminar el día viernes 14 de agosto. Van a ser 6 semanas donde vamos a tener 54 cursos en los cuales pues van a poderse inscribir ahí todas las niñas, niños y jóvenes desde la edad de preescolar hasta nivel secundaria, hasta los 15 años vamos a tener en esas 6 semanas.
1: Oiga, ingeniero, estoy viendo además que la entrada al museo también será muy accesible porque también hay muchos niños que no conocen el Centro de Ciencias, ¿no? Increíble.
0: Sí, es increíble que a veces teniéndolo aquí tan cerca, habemos muchas gentes que no nos damos la oportunidad porque a veces creemos precisamente, como lo comentabas, que la ciencia es para nada más los científicos o que entrar a un museo a veces es muy caro y no lo puedo costear, cuando la verdad los precios y sobre todo estas 2 semanas van a estar también pues muy accesibles para el público, sobre todo pensando en los niños hasta los 12 años, donde entre semana vamos a tener el costo de 20 pesos estas 2 semanas, pues para que ahorita que ya están dejando atrás un poquito ya algunos la escuela, pues tengan algo que hacer, pero no nada más que sea algo lúdico, sino que sea algo que puedan aprender o simplemente reafirmar alguna de las cosas o materias que vieron a lo largo del ciclo escolar.
1: Si alguien se interesa, que creo habrá muchos interesados por este tema de este verano cienciacional, ¿cómo se pueden comunicar con ustedes? Sabemos que en sus redes ustedes continuamente están compartiendo información, pero ¿hay algún número de contacto, algún teléfono del WhatsApp al que se puedan comunicar?
0: Bueno, tenemos 2 maneras. Uno lo pueden hacer desde la página de aquí del Centro de Ciencias, que es la página www.ccs.edu.mx/cursosverano. Ahí van a poder ver toda la cartelera que vamos a estar ofreciendo en estas 6 semanas. Y ojo, también recalcar algo que a veces todavía a toda nuestra gente no le queda un poquito claro, que el Centro de Ciencias tiene 2 sedes. No nada más tenemos la sede, la original o la que todo el mundo conocemos, la del museo. También tenemos otra sede que son los laboratorios del Centro de Ciencias, que están ubicados donde antes estaba el parque temático.
1: Okay.
0: Precisamente ahí donde está enfrente de la Universidad Autónoma de Occidente, ahí tenemos los laboratorios y esa va a ser otra sede. Así es que ahora sí que dependiendo pues a dónde les quede más cerca, si acaba en el museo cerca de CU o para el lado del parque temático donde tenemos los laboratorios, ahí pueden inscribir a sus niños. Entonces pueden hacerlo directamente desde la página del Centro de Ciencias o también les comparto el número telefónico que es por WhatsApp o también tenemos aquí el conmutador, pero en el WhatsApp aquí las chicas de servicios logísticos están listas para atenderles. Es el 6674-08-1945. Se lo repito, el 6674-08-1945. Y ahí, pues, le pueden solucionar cualquier duda que tengan acerca de cualquiera de los cursos que estamos próximos a compartir con todas las niñas, niños y adolescentes aquí del municipio.
1: Y además de todo esto, ingeniero, también decirles a quienes nos escuchan que toda esta semana hay actividad en este video mapping, es decir, proyectan ahí en el Centro de Ciencias películas y también va a haber actividad deportiva porque hay partido de México, ¿no? También el día de mañana miércoles. Hoy la Guerra de las Galaxias, me encanta.
0: Sí, no, aquí videomapping tenemos funciones de martes a domingo. A partir ya de las 7 de la tarde ya empezamos a proyectar aquí lo que es la fachada del museo. El único día que no tenemos videomapping son los días lunes. Pero de ahí, cualquier otro día de la semana pueden venir a compartir aquí con la familia, traerse los patines, bicicleta, un balón y pues pasar un rato muy ameno y pues a lo mismo estar compartiendo con la familia, pueden estar viendo alguna de las proyecciones que vamos a estar pasando pues a lo largo de la semana.
1: Ingeniero, de nueva cuenta la invitación para quienes nos escuchan y que asistan las niñas, los niños y los adolescentes a estos cursos de verano.
0: Pues invitarlos a los cursos de verano que iniciamos el próximo 6 de julio. Vamos a iniciar, van a ser 6 semanas donde vamos a tener 54 cursos que van a estar distribuidos en las 6 semanas. Pueden inscribir a los niños de solamente una semana o las 6 semanas. Vamos a estar recibiendo a los chicos desde 4 años hasta los 15 años. El costo por cada una, por semana, por cada uno de los cursos, porque cada curso es semanal, es de

0: 900 pesos, en el cual ya se incluye lo que es la playera y todo el material que van a estar utilizando los chicos pues en esta semana. El horario de atención va a ser de 9 de la mañana a 1 de la tarde.
1: Muchísimas gracias, ingeniero, por tomarnos la llamada.
0: No, al contrario, Marani, muchísimas gracias por darme el espacio y pues invitar a toda la gente que nos visite, ya sea en el museo o que traigan a sus hijos, al sobrino, al nieto, que lo escriban aquí en el Centro de Ciencias. La verdad, van a pasar un verano cienciacional, no se van a arrepentir.
1: Muchísimas gracias. Es el subdirector de divulgación de la ciencia y la tecnología del Centro de Ciencias de Sinaloa, el ingeniero Héctor Caiten Castañeda, con el tema de los cursos de verano, pero ya le preguntamos también sobre otras actividades. Muchísimas gracias al ingeniero. Y vámonos a... nada más termino de contar, fíjate, de esto del videomapping, porque hoy van a estar proyectando La Guerra de las Galaxias a las 7 de la tarde. ¿En dónde, dirás tú? Bueno, si te preguntas esto, nada más te vas ahí al Centro de Ciencias y ahí en el jardín, esto lo proyectan en la fachada del Centro de Ciencias, o sea, no te cobran un peso, te vas y te pasas un buen momento. El día miércoles 24, o sea, el día de mañana, habrá transmisión del segundo tiempo de este partido de México contra República Checa. Todo esto es a las 7 de la tarde, ¿eh? El jueves 25, Alicia en el País de las Maravillas, está donde sale Johnny Depp. El viernes 26 van a estar proyectando La Escuela del Rock, es muy buena también la Escuela del Rock. Cómo Entrenar a tu Dragón 2, la van a estar proyectando el sábado 27, y el domingo 28, para las fanáticas de las K-Pop, Demon Hunters o las guerreras del K-Pop, también la van a estar proyectando a las 7 de la tarde este próximo domingo. Ahí tienes la información, si te aburres es porque quieres. Vámonos a escuchar música y regresamos con más factos.
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1: 2:33.

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0: Estamos de regreso en Factos. Yo soy Marali Franco. Gracias por acompañarme y muchas gracias, Miguel Preciado, por comunicarte conmigo aquí en La Plebona 100.9. Hace un ratito platicábamos acerca del registro de las líneas telefónicas y de que mucha gente, perdón, tiene muchas dudas sobre esto. Vamos a escuchar lo que nos dijo.
1: Marali, yo quisiera opinar. Yo tengo planes de no registrar mi línea. No sé si el gobierno me vaya a comprar un teléfono, me vaya a poner recargas y todo. Con todo gusto me registro. Mientras no. Esos tantos millones que se han registrado es porque algunos los han registrado engañándolos. La verdad.
0: Pues eso es lo que dice Miguel Preciado y seguramente muchas personas coinciden con esto que él señala, pero pues de que a ver qué pasa, o sea, tenemos más meses, sí, pero ¿qué va a pasar después? Esa es la gran pregunta, ¿qué va a pasar después? Y ahora vámonos a hablar de tecnología porque, bueno, ha llovido muy poquito, pero ha llovido y hay riesgos que se corren con los aparatos electrónicos. Vámonos directamente con Hugo Centeno.
2: Hola, ¿qué tal? Muy buenas tardes. Como siempre, es un placer acompañarlos. Y el día de hoy vamos a platicar de un tema muy importante, sobre todo en esta temporada de lluvias que se avecina, y es cómo cuidar nuestros aparatos eléctricos y electrónicos para evitar daños, accidentes y gastos innecesarios. Porque seamos sinceros, hoy dependemos muchísimo de la tecnología. En casa tenemos televisión, refrigerador, lavadora, computadora, módem de internet, consola de videojuegos, cargadores, bocinas, cámaras, celulares y hasta sistemas de vigilancia. Pero cuando llegan las lluvias, también llegan los rayos, apagones, bajones de luz, humedad y filtraciones de agua. Y todo eso puede afectar seriamente. Muchas veces pensamos, es solo lluvia, pero la realidad es que una tormenta fuerte puede provocar variaciones de voltaje, cortocircuitos e incluso quemar aparatos. Por eso, hoy te comparto varios consejos sencillos para proteger.

0: tus aparatos eléctricos y el primero es, si está lloviendo fuerte, hay truenos o relámpagos cerca, lo mejor es desconectar los equipos que no estés usando, especialmente televisores, computadoras, consolas, módem, impresoras, bocinas y cargadores, porque cuando cae un rayo cerca de la red eléctrica puede generar una sobrecarga que viaja por los cables y llega hasta tus aparatos. Una descarga en la zona puede ser suficiente para dañar. No basta con apagar el aparato desde el control remoto o desde el botón. Si sigue conectado a la corriente, sigue expuesto. Lo ideal es desconectarlo completamente del enchufe. El segundo es usar reguladores, supresores de picos o no breaks. Mucha gente compra una extensión con varios contactos y para cuidar mejor tus aparatos, busca dispositivos que digan claramente que tienen protección contra picos de voltaje. Un regulador ayuda cuando hay subidas o bajadas de energía. Un supresor de picos protege contra aumentos repentinos de voltaje. Y un no break, también conocido como UPS, UPS, además de proteger, te da unos minutos de energía cargando cuando se va la luz. Útil para nuestras computadoras, módem, routers, cámaras y equipos importantes. Por ejemplo, si estás trabajando en una computadora y se va la luz, puedes perder información o dañar el sistema. Con un no break tienes tiempo para guardar tu trabajo. El tercero, mantén los aparatos lejos de ventanas, goteras. Durante las lluvias, la humedad es uno de los enemigos más peligrosos de los aparatos. A veces no necesita una gran inundación para que un equipo falle, con que esté cerca de una ventana donde entra agua, debajo de una gotera o en una pared con humedad. Por eso, revisa dónde tienes tus equipos. Evita poner extensiones, cargadores, computadoras o televisiones cerca de donde puede entrar agua. También es importante revisar el piso. Si tu casa suele encharcarse, no dejes multicontactos ni extensiones en el suelo. Súbelos a una mesa, repisa o soporte. Punto número 4. Si hay tormenta eléctrica, evita usar el celular. El celular por sí solo no atrae rayos, pero si sí está conectado a la corriente y hay una descarga o variación fuerte del voltaje, el cargador puede dañarse. Lo mejor es cargar tus dispositivos antes de que empiece la lluvia fuerte. Y si necesitas usar el celular durante la tormenta, úsalo con batería sin estar conectado al enchufe. Usa cargadores originales o de buena calidad. Los cargadores muy baratos o dañados pueden ser peligrosos. Revisa el estado de los cables y contactos. Si ves un cable pelado, quemado, flojo o con cinta improvisada, no lo uses. Si tu contacto hace chispas, se calienta o huele a quemado, bueno, pues obviamente hay que revisarlo. También evita sobrecargar los contactos. No conectes demasiados aparatos en una sola extensión. Cuida los aparatos grandes como refrigeradores, lavadoras y mini split. Los aparatos grandes también sufren con los bajones y apagones. En el caso del refrigerador, por ejemplo, si se va la luz y regresa varias veces seguidas, el compresor puede dañarse. Lo mismo puede pasar con los mini split lavadoras. Si en tu zona son frecuentes los apagones, puede ser buena idea usar protectores de voltaje especiales para refrigeradores o mini split. Estos dispositivos retrasan el encendido cuando regresa la energía y ayuda a evitar daños por cambios bruscos. Y un detalle muy importante, si se va la luz, no los conectes de inmediato. Si la corriente está inestable, la mejor protección sigue siendo desconectar los equipos. Haz respaldos de tu información importante. No todo el daño es físico. A veces una variación de energía no quema la computadora, pero puede dañar archivos, discos duros, sistemas. Haz respaldo. Puedes usar una memoria externa, un disco duro o servicios en la nube. Lo importante es no tener todo en un solo lugar. Si por accidente un aparato se mojó, lo peor que puedes hacer es conectarlo para ver si todavía prende. Eso puede provocar un corto y dañarlo más. Lo mejor es desconectarlo, secarlo por fuera y dejarlo sin usar. En resumen, cuidar de nuestros aparatos en temporada de lluvias no es complicado. Con esta información vas a poder tener tus aparatos seguros. Muchas gracias.
1: Ahí pues Hugo Centeno que nos explica qué hacer, ¿no? Cuando va a llover o cuando está lloviendo ya, porque luego se nos hace bien fácil, ay, voy a conectar mi teléfono celular y aquí me pongo a ver videos, a chatear y luego hay una descarga y pues ya sabemos lo que pasa. Ya sabemos lo que pasa. Más de uno nos ha pasado una desgracia, ¿no? Y luego sí, también es cierto que tenemos el multicontacto y tienes en el pobre multicontacto inocente la televisión, pero el refri, pero un ventilador, pero así la tenemos sobrecargada de todo y luego se nos echan a perder todos los aparatos, ¿no? Entonces, de verdad que sí hay que tener mucho cuidado con ellos y desconectarlos cuando estemos utilizando, que nos dé flojera. Vámonos a música y regresamos con más factos.
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12: 2:48.

En Factos, muchísimas gracias por acompañarme. Yo soy Marali Franco. Ya sabes que lo último es de chisme, es de espectáculos, es de información de nuestros artistas. Pues bueno, déjame decirte que Alejandro Fernández, además, ya hoy he hablado mucho de Alejandro Fernández, sí, pues me encantó como cantó el himno nacional y pues ni modo, soporten, ¿verdad? Pero pues ahora resulta que además de eso, dentro de las actividades justamente de este Mundial de Fútbol, Alejandro Fernández quiere romper un récord mundial. ¿Qué récord? Es la serenata más grande de la historia, que además va a ser gratis. ¿En dónde? Justamente va a ser en Guadalajara, Jalisco. Y todo esto va a ser como parte de las actividades del Mundial en el corazón de Guadalajara, que es la Minerva, justo donde se presentó Maná. También estuvo esta agrupación presentándose, 170 mil personas, no sé si vieron las fotografías, si no las han visto, búsquenlas porque están impresionantes, 170 mil personas reunidas ahí en la zona de la Minerva donde fue el concierto, tomaron las fotografías con dron y de verdad se ven espectaculares. Pues ya veremos si Alejandro Fernández, que pues es otro género musical completamente diferente, aunque sí combina el pop también con la música regional o la música de mariachi, pues bueno, definitivamente tendrá la asistencia que tuvo Maná hace algunos días, ¿no? Este concierto pues llega después de este gran éxito que tuvo en la inauguración de este mundial y esperemos si le vaya muy bien a Alejandro Fernández. Por otra parte, vaya escándalo que hay a través de redes sociales, porque resulta, no sé si te acuerdes de este productor musical, Sergio Andrade. Debes de acordarte, porque desde los años 90 fue un escándalo esto con el clan Trevi Andrade. Sí, involucra a la cantante, o involucró en su momento a la cantante Gloria Trevi. Ellos fueron encarcelados con otro grupo de personas, estuvieron ahí pues bastante tiempo en Brasil, después los dejaron en libertad. Pues resulta que Sergio Andrade estaba pues prestando sus servicios como maestro de música, y una de sus hijas, de nombre Antonia Andrade, ha subido a sus redes sociales una fotografía, dos

fotografías actuales de su papá. Y ahí ella dice que lo que quiere es que las personas que lo vean den a conocer el paradero de su papá, porque ella tiene mucho miedo de que otras personas sean víctimas de este compositor y productor musical. Ella se ha deslindado del apellido Andrade, exige que su papá se entregue ante la justicia y que sea prioridad justamente esto. La justicia dice, muchos tienen duda de si es él el de las fotos. Claro que lo es, son fotos propias, pero a los minutos ella tumbó esta publicación de sus redes sociales y dice que esto lo hizo porque esto puede entorpecer las investigaciones que se puedan estar realizando en este momento. Dice, lamentablemente el proceso legal puede retrasarse por muchos motivos, más estando a distancia, así que aunque se le vea, no se puede proceder hasta que la orden se apruebe y difunda oficialmente. No sabemos de qué habla, porque en este momento no hay un proceso legal, al menos que se conozca, en contra de Sergio Andrade, ni tampoco una orden que lo declare como prófugo de la justicia. Entonces no sabemos qué fue lo que sucedió, por qué ella está pues haciendo estas publicaciones, pero dice, es horrible saber que puede haber más gente dañada o arrastrada injustamente por todo lo que hace o dice. Caray, bien, bien complicado y bien delicado lo que está sucediendo en sus redes sociales y sobre todo la repercusión que esto podría traer. Vamos a despedirnos, muchísimas gracias por acompañarme el día de mañana. Yo te espero, por supuesto, con mucha información y con muchos factos. Bye, bye. 100.9.

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4: La Delegación de Bienestar en Sinaloa informó que del 22 al 28 de junio permanecerá abierto el registro para incorporarse a la Pensión para el Bienestar de las Personas Adultas Mayores y a la Pensión Mujeres Bienestar en los distintos módulos instalados en la entidad. El delegado de Bienestar, Ulises Piña García, detalló quiénes pueden acceder a estos programas y destacó la importancia de acercar estos apoyos a la población que cumple con los requisitos establecidos. Autoridades estatales, representantes del gobierno federal y directivos del grupo Proman sostuvieron una reunión para dialogar sobre los beneficios de la planta de amoníaco de Topolobampo, proyecto que registró un avance cercano al 80% en su construcción. En la reunión, el director de Relaciones Públicas del grupo Proman, Cristian Aldama, explicó a detalle el funcionamiento de la planta y las medidas de seguridad implementadas para garantizar una operación segura tanto para la población como para el medio ambiente. La preparatoria semiescolarizada de la Universidad Autónoma de Sinaloa mantiene abiertas sus inscripciones para el próximo ciclo escolar, que iniciará en agosto, ofreciendo una alternativa educativa flexible para quienes deseen concluir sus estudios de bachillerato. Con 38 años de trayectoria, esta modalidad está dirigida principalmente a personas que trabajan o que por motivos económicos, familiares o personales interrumpen su formación académica y buscan retomarla para mejorar sus oportunidades laborales y profesionales. El director del plantel, César Fabián López Iturríos, destacó que el programa

0: programa combina clases sabatinas con asesorías gratuitas entre semana, permitiendo a los estudiantes contribuir con sus responsabilidades sin abandonar sus estudios. Informó Jaxi Burrea.
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Ahí te leo, yiguitos. ¿Cómo están, señoras y señores? Estamos iniciando aquí en la Plebona 100.9 FM. Oiga, ese jingle que usted acaba de escuchar, no cree que es IA. Sí, nos lo grabaron acá unos ingenieros acá bien chuki. Y es que hay que aclararlo porque últimamente ya cualquiera hace rolitas, ¿ve? He escuchado estaciones de radio que hacen ya sus jinglecitos y todo ese rollo. Y está chido, ¿no? Pero para mí, mire, al estilo viejito, mire. Diversión en la radio. Hay que presumirlo, hay que presumir y decirle a la gente que no es IA, por favor, ¿ok? Por favor. Es que, ay, Diosito Santo, ahorita todo parece tan real y todo es mentira, güey. Es neta, güey. ¿Cómo están, señoras y señores? Este programa es real, este programa es de verdad. Estamos en una estación de verdad que no nos aferramos a lo viejo, a lo antiguo. Obviamente que es nostalgia, pero nos adaptamos a los cambios, que es muy interesante también. Pero tampoco hay que irnos a la mentira porque pues ahí sí chafeamos muy feo, ¿eh? Hay estaciones que, ay, hijo de su madre, están utilizando el Zuno gratuito y no manches, ya tienen saturado ahí sus estaciones, saturados de esa onda y es fatal, es horrible eso. Bueno, amigos, muchas gracias, bienvenidos sean todos ustedes a un show real, en una radio real, hecha con producción real, hecha con calidad, porque nuestra audiencia merece cosas reales. ¿Sale, vale? Por eso es que esa estación de radio, yo me anoto, me apunto también, porque

0: taquero, claro que le cuestan. Bueno, pues aquí se paga luz, se paga. No, no te voy a meterme en detalles y todo ese rollo, ¿verdad? Pero sí, de repente vemos a los patrones que se jalan los pelos ellos solos. ¿Y cómo le voy a hacer este mes para pagar tanto que llegó de luz, güey? Así está, canijo. Así es que somos una radio hecha con calidad. Somos una radio que está aferrada a ser un medio de comunicación confiable para nuestra maravillosa sociedad. Para eso nos encanta llegar a la sociedad, para informarlos, para divertirlos, entretenerlos y que se la pasen ustedes chido, carnal. ¡Sale! Si es que dale con todo, estamos iniciando el show Isaac La Banduca. Hay mucho que platicarles el día de hoy. Mira, el día de hoy vamos a platicarte la historia de la rolita de Ojo de Tigre, de la de Rocky. Está muy interesante lo que tenemos el día de hoy. Don Anolegio ahora se cree el chiquilín de la patrulla espiritual. Vamos a platicarte también sobre Michelle Salas, que comenta que su papá pues está bien, va saliendo bien, pero que aún así este Día del Padre que acaba de pasar, pues que se siente un poquillo triste, pero ahí va saliendo y eso está padre. Y bueno, hay un montón de cosas que tenemos para todos ustedes, queridos amigos, queridas amigas. Muchísimas gracias por estar aquí con nosotros. También tenemos ahí una nota que de un periodista, un reportero que se equivocó de un premio de Alicia, que no era de Alicia Villarreal, era de su novio, pero como todos estamos acostumbrados a que Alicia reciba premios por todos lados, pues el premio se lo adjudicaron a ella los reporteros y le preguntaron, ¿qué se siente ser con tu premio el día de hoy?
1: Pues no es para mí, es de mi novio el premio, yo no me lo gané.
2: Y pues obviamente se encabritó el vato.
0: Hay muchas cosas que compartirte el día de hoy, te la vas a pasar muy bien. Ese es el show de Isaac La Banduca. Por acá se encuentran los controles técnicos en Picuchulo. ¿Cómo estás, carnal?
3: Bien, Isaac, saludos a todos.
0: Muy bien, por acá se encuentra la chiquitita mamacita, yuyuyayayay. Mamacita, ¿cómo estás?
4: Bien, Isaac, guapísima y hermosísima. Saludos a todos, estamos aquí listos ya para disfrutar este show, Isaac.
0: Carnal, ¿cómo estás tú?
5: Pues bien, carnal, papacísimo, hermosísimo, divinísimo, brazudísimo, patudísimo y todo lo que termine en ísimo.
4: O sea, ¿estás estupidísimo?
5: ¡Oh, qué la frigada, hombre!
0: Señores, gracias. Batman se encuentra también por acá, muchas gracias. Y también en la production se encuentra Livni Medina. Muchas gracias, Medina, por estar aquí con nosotros. Y así es como arrancamos ya. Aquí.
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3: Cabo Verde sigue haciendo historia y probablemente es la historia más bonita que nos ha regalado este mundial. Porque este pequeño país africano de apenas 500,000 de habitantes acaba de marcar los primeros goles mundialistas de toda su historia. No uno, dos goles, dos gritos que un país entero llevaba esperando desde que empezó a jugar fútbol y llegaron en su primera Copa del Mundo. El primero lo marcó Kevin Pina, un golazo de tiro libre que quedará para siempre en los libros de historia como el primer gol mundialista de Cabo Verde. Y cuando parecía que Uruguay se llevaba el encuentro, apareció Helio Varela para marcar el empate y completar una noche histórica. Piénsenlo por un momento, hay ciudades más grandes que Cabo Verde, hay estadios donde cabe toda su población y aún así ahí están compitiendo contra las mejores selecciones del planeta. Primero le sacaron un empate a España, hoy le sacaron otro a Uruguay y entre esos dos partidos escribieron una página que nunca va a olvidar, porque los nombres de Kevin Pina y Helio Varela quedarán para siempre en la historia de su país. Los primeros, los que abrieron la puerta, los que hicieron posible que miles de niños caboverdianos puedan decir: algún día yo también quiero marcar un gol en un mundial. Porque esta selección simplemente se niega a despertar del sueño y sinceramente espero que todavía no lo haga, porque el mundial siempre necesita una historia que nos recuerde por qué amamos este deporte, y este año esa historia se llama Cabo Verde.
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0: 23, señoras y señores, muchísimas gracias. Aquí estamos, aquí con toda la bandita, echándole todas las ganas, todos los kilos. Mientras la comunidad, mientras la sociedad anda trabajando, nosotros, pues también.
1: No creo que nomás estás ahí echado ahí, sentadote en la silla ahí, hablando en el micrófono, güey.
0: Pero estamos echando muchas ganas a la vida. Qué hermosa es la vida. Qué divina es la vida. Otra vez estaba viendo hoy un video donde no quiero hablar de Dios ni de nada de esas cosas. Aunque para mí, pues obviamente Dios sí existe. Dios es la tierra, es el universo, son tus hijos. El estar con ellos, el sentir esa sensación. Yo siento a Dios ahí. Te digo, sin meterme en otros rollos. ¿Va?
1: Güey, como hay unos vatos, ¿verdad, güey? Que sienten a Dios viendo a su partido de fútbol. Por ejemplo, a los americanistas, ahí dicen que está su Dios, güey. Digo, sin estarme burlando, ¿verdad, güey?
0: No entendí.
1: No me hagas, güey, si entendiste, nomás que no quieres opinar, ¿verdad, güey?
0: Bueno, entonces, por ejemplo, la otra vez estaban preguntándole ahí a alguien, oye, ¿tú crees en Dios? Nah, pues que yo no creo en Dios, que no sé qué, que no existe, que yo nunca lo he visto. Tú miras esa torre, ese edificio que está ahí, y dijo, ah, sí, ah, bueno, ¿eso quién crees que lo hizo? Pues Dios no lo hizo, no lo hizo Dios, pero lo hizo un ingeniero, alguien creó esa torre, no se ve ahorita, ves el diseño tan perfecto, ves todas las habitaciones, todo el funcionamiento, perfecto, lo creó una persona, y no lo vemos, no sabemos quién es, ah, bueno, pues también a ti. Por ejemplo, tu mirada, las pupilas, tus manos, todo lo que viene siendo la perfección de tu cuerpo, ¿alguien lo creó? Ah, ¿verdad? Entonces, sea quien sea, como sea, pues yo creo que hay que ser sumamente agradecido con la vida. Eso es lo que quiero oír. Hay que agradecer a nuestros clientes, hay que agradecer a nuestros amigos por los momentos que nos dan, hay que agradecer a nuestros padres, a nuestros hijos sobre todo, que pues es donde yo siento ese acercamiento cuando estoy con la familia, estoy

0: Y ahí que me miran bonito, que me abrazan, las tías que me dicen mi niño y toda esa cosa. Antes te decían mi niño, ahorita te odian, güey. Pero bueno, amigos, no me odian, güey, sí me quieren, güey. Una que otra que sí me quiere todavía. Bueno, ¿por qué te odian, Isaac? Por la primita, ¿te acuerdas, Isaac? No, ya no me acuerdo de nada yo, güey. Amigos, tenemos mucho más música. Éxitos a toda hora. Aquí.
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0: Ándale, que era en el WhatsApp.
1: ¿Y tienes novia?
0: Sí, sí, sí, sí. Y le soy muy fiel.
1: Ay, qué mal. Quería mandarte fotos mías completamente desnuda.
0: Pues así que... ¡Uy, qué fiel soy! 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
0: 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Tengo negocio propio.
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1: Ay, perdón, no había visto tus mensajes.
0: No te preocupes.
1: Oye, ¿y qué negocio tienes?
0: Vendo tamales en mi bicicleta.
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0: Señoras y señores, llega a continuación el único y el auténtico, el más querido por todas.
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2: ¡Mi querido Isaac!
3: Solo, abajo.
2: Los prohibidos. Eso, Isaac. Eso, Filín. Mi querido Isaac y a toda la banduca, muchísimas gracias, gracias por el espacio, gracias por permitirme estar un día más aquí con ustedes y, por supuesto, prestarme sus micrófonos para compartir con la audiencia recomendaciones que lo hagan crecer, desarrollarse como humano, como persona, día con día.
4: Víctor Pinedo es nuestro motivador de aquí de casa, también es conferencista, él anda por todo México dando sus conferencias, sus talleres, principalmente de risoterapia. Me encanta estos de risoterapia, me encantan tus acompañamientos. Me encanta todo tu trabajo que tú haces y lo haces con mucha pasión. La otra vez estás platicando sobre el éxito y qué significa el éxito. Estabas platicando, definitivamente es cuando estás haciendo lo que amas. Y yo veo a Víctor y él es sumamente entregado a lo que él hace. Víctor, gracias por permitirnos que tú estés aquí con nosotros, que vengas desde tan lejos. De repente no es nada fácil. De repente yo le digo a Víctor, hay que enlazarnos. No, yo quiero estar en vivo.
2: Es que no se siente lo mismo. No es lo mismo, es completamente diferente. Porque cuando estás en línea, pues es como si estuvieras en una llamada. Pero cuando estás

0: Sí, de
1: Face to face.
0: frente, con cada uno de ellos. Yo llego a este espacio y les puedo compartir que es un calor tan humano, es una energía, pues bueno, la realidad es completamente diferente. No, no es cierto. Agradezco cada uno de los espacios que me brindan. Gracias por estar aquí, gracias por permitirme estar
2: No, ya
0: aquí.
2: bésense si quieren, hombre. Últimamente ya bésense.
0: Don
2: Siempre es lo
0: Chuleta, no sea
2: mismo.
0: celoso. Beso de tres. Beso.
1: Dale perro para que se le quite. Víctor, gracias por estar con nosotros. ¿Qué nos traes, Víctor?
0: Como cada día traemos un tema muy interesante y el día de hoy traemos el impacto de nuestras palabras en nuestra vida. ¡Qué fuerte! Porque déjame compartirte que lo que decimos puede construir o destruir relaciones.
1: Lo que decimos.
0: Lo que decimos puede construir o destruir relaciones. Y hablamos de relaciones en todos los aspectos. Relaciones amorosas, personales, laborales, sociales y hasta demás.
2: Sí, porque si le dices gorda a tu mujer, ya destruiste la relación. Nunca se le va a olvidar que le dijiste gorda.
0: Pero a ver, ¿hay que ser sinceros o hay que echar mentiras?
2: Pues,
0: ¿Qué prefieres?
2: mi amor, ¿cómo me quedó este vestido?
0: Mal, te ves bien gorda. ¿Cómo tan mal?
2: Por eso se quedan sin vieja, perros.
1: Por
2: ¿Para qué
1: eso quieren
2: soy
1: que le echemos
2: soltero?
1: mentiras? ¿Para qué quieren mentiras?
0: Bueno, pero bueno.
2: Es
0: Vamos,
2: que también
0: vamos.
2: está feo llegar a una fiesta con un vestido que se le ve feo a tu vieja, por no decirle
0: Sí,
2: la
0: o sea.
2: verdad.
0: Y luego, ¿qué dices? Es que se ve bien mal y me dijo no sé quién y no sé qué. ¿Por qué no me dijiste? Pues yo te dije. O sea, yo prefiero decirte, te lo dije, en vez de que me diga, no me dijiste.
1: Perdón,
0: Ahí es
1: Víctor.
0: cuando dicen, ¿qué prefieres? ¿Tener la razón o ser feliz? Y todos dicen ser feliz hasta que llegue ese momento. Pero bueno, vamos a darle continuidad porque fíjate que las críticas constantes, los comentarios hirientes, los chismes, la mala comunicación, los conflictos innecesarios nos llevan a ese punto donde la comunicación falla y se destruye. ¿Por qué te digo? Los chismes, aunque son chismes, son externos, es algo que ni siquiera está comprobado a veces, destruye la relación
1: Es
0: sin
1: cierto.
0: buscar la fuente. En la parte laboral, ¿cuántos chismes hemos escuchado? ¿Cuánto no escuchamos? Y todo se justifica. Y cuando vas directamente a la persona, ¿qué sucede? No, yo no dije eso. No, yo no sé. Es un chisme, a mí ni me metan. Cuando sí lo dijo. O peor tantito cuando dicen, nomás no digas que yo te dije, ahí me suena más chisme que nada. Comentarios hirientes, hay comentarios que nosotros podemos decir que lo decimos porque amamos a esa persona, pero la realidad que al momento de decirlo, lo herimos. Te lo digo porque te quiero, te lo digo porque te amo. No, ya lastimaste, ya heriste a esa persona. Y no te importó ese amor. ¿Te ha tocado vivir ese tipo de casos? Y no solamente vivir en primera persona, sino que conozcas personas que hacen comentarios hirientes, pero que te lo dicen es por tu bien. Y eso lo podemos ver mucho en los padres. ¿Te ha tocado,
1: Pero
0: Isaac?
1: sí, no está mal, ¿no? Te tengo que decir las cosas porque es por tu bien, ¿no?
0: Bueno, hay maneras de decir y hay maneras de comunicarse, obviamente. Si
1: Perdón.
0: vas a compartir algo, ¿qué sucede? Buscas la manera. No se lo vas a decir de manera hiriente para lastimarlo y después decirle, pero te lo digo porque te amo.
1: Pues es que en la generación de cristal sí no puedes decir muchas cosas, pero antes nos decían las cosas. Y si nos dolía, pues ya después lo mirábamos, decían, pues tenía razón mi mamá, ¿va? Era un pendejo, porque
0: Sí.
1: estaba haciendo puras pendejas,
0: Sí,
1: ¿va?
0: pero
1: Pero
0: en el
1: mi
0: momento.
1: mamá me lo dijo, te lo digo porque te quiero, no seas pendejo, y ya no soy un pendejo gracias a eso.
0: Pero ¿cuánto tiempo te llevó a aprender eso? Porque en el momento sí te sentiste un pendejo y te dolió. En el momento no importaba que fuera mamá que te dijera, esa no te conviene porque es bien. Pero ahí
1: Ajá,
0: va uno.
1: sí, cierto.
0: Ahí va uno. La realidad es que no comprendemos hasta que sucede y aprendemos. Pero
1: Ya
0: antes
1: ves,
0: duele. ¿Cómo le vas a
1: pendejo, ya
0: decir?
1: ves.
0: ¿Cómo le vas a decir a mi novia que es una puta ma mamá? ¡No!
1: Ajá,
0: Pero
1: sí.
0: uno que ya después
1: Sí.
0: dices, ah, no, sí era. Pues sí, ya. O sea, ya me duele porque aquello no lo comprendí. Pero pues bueno, son
1: Okay.
0: cosas de la vida diaria.
1: Pues sí. Pero bueno, eso es parte de, ¿no? De lo que un ejemplo más.
0: Lo que estamos llevando, ¿no?
1: Entonces, okay. Ahorita regresamos contigo. ¿Dónde te escucha la gente? ¿Dónde te busca la gente, Víctor?
0: Me pueden buscar a

0: través de Facebook como Víctor Pinedo, a través de todas las redes sociales como Soy Víctor Pinedo.
1: Regresamos, no te vayas.
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6: Las fugas de gas LP continúan siendo una de las principales emergencias que atiende el Cuerpo de Bomberos de Culiacán, informó el comandante Efraín Araujo Zazueta, quien señaló que los reportes se mantienen en niveles elevados, principalmente por problemas en cilindros de 30 kilogramos. El jefe de bomberos indicó que la corporación busca establecer una estrategia conjunta con las empresas distribuidoras de gas para reducir este tipo de incidentes, aprovechando la disminución de otras emergencias durante las últimas semanas para impulsar acciones preventivas. Ante la falta de apoyo del gobierno federal y la situación financiera que enfrenta la Universidad Autónoma de Sinaloa, trabajadores activos y jubilados de la Casa Rosalina se manifestaron este lunes en las diferentes unidades regionales del estado para exigir el cumplimiento de los compromisos asumidos con la institución y garantizar el pago de salarios y prestaciones. El rector de la Universidad Autónoma de Sinaloa, Jesús Madueña Molina, reconoció el respaldo que el gobierno del estado ha brindado a la institución para enfrentar compromisos financieros y desarrollar obras de infraestructura. Destacó que recientemente fueron autorizados recursos por más de 100 millones de pesos para la construcción de módulos de medicina en Los Mochis y Mazatlán.
7: Pues ellos han estado siempre cerca de nosotros, ellos son los que nos han apoyado para salir adelante con las quincenas.
6: Informó Liliana Rodríguez.
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0: chuletas.
1: Ve y dile a tu amiguita que vaya y chingue a tu madre.
2: ¿Cuál amiga, mi amor?
1: La que quieras. De todas maneras, todas me caen gordas.
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2: Estoy en un curso para dejar de ser tan ofensivo y volverme mejor persona.
4: ¡Órale! ¿Y cómo vas?
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0: Jim! Jim! 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Jim! Jim! Jim!
1: Hola, somos los testigos de Jehová. ¿Conoce usted a Dios?
0: ¿A quién?
1: A Dios.
0: Ok, adiós. Nos vemos luego.

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2: Bélgica es la selección que siempre promete más de lo que cumple. Y hoy volvió a demostrarlo. Empate sin goles contra Irán. Sí, cero goles contra Irán. Y mientras otras selecciones pelean por clasificarse, Bélgica parece estar peleando contra sus propios fantasmas. Porque esto ya ni siquiera sorprende. Generación tras generación, jugador tras jugador. Y siempre pasa lo mismo. Nos venden una selección candidata. Nos prometen una selección peligrosa. Y cuando llega la hora de demostrarlo, nada. Kevin De Bruyne, Lukaku, nombres enormes, resultados pequeñísimos, porque este mundial ya les regaló un empate contra Egipto y ahora otro contra Irán. Dos partidos, dos empates, dos oportunidades desperdiciadas. Y la pregunta ya no es si Bélgica puede ganar el mundial, la pregunta es si Bélgica recuerda cómo se gana un partido del mundial, porque talento tienen, eso nadie lo discute. Lo que no tienen es ese instinto asesino que tienen las selecciones grandes, y por eso cada cuatro años pasa exactamente lo mismo. Bélgica llega como candidata y termina siendo Bélgica, los eternos pechos fríos del fútbol internacional.
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3: 4:15.

0: placer. Bueno, para arriba, señoras y señores, es 23 de junio de 2026, cásate y embárcate. Oye, imagínate tú que pues eres bien famoso. Uh-huh. Y te agarras un novio que no es famoso. Uh-huh. Y te lo llevas o te invita a él a unos premios que él se ganó. Y llega la prensa y tú que eres famoso o famosa, te entrevistan a ti y te felicitan a ti por el premio, pero el premio no es tuyo, es de tu pareja que no es famoso. Y ese famoso se enoja. Bueno, pues la pareja de Alicia Villarreal protagonizó un momento incómodo con la prensa luego de recibir un reconocimiento por su trayectoria y labor social en la premiación Galardón Trilogía de Oro Internacional. Todo comenzó cuando un reportero confundió el reconocimiento del creador de contenido. ¿De contenido de qué? Yo no sé. ¿De qué? Pues todo el mundo lo estamos volteando a ver al compa este porque pues es la nueva pareja de Alicia Villarreal. ¿Verdad? No es que sea yo grillero. Cálmate, Gustavo Adolfo Infante. Espérate. Bueno, el reportero confundió el reconocimiento del creador de contenido con uno de la cantante, por lo que las imágenes se observa cómo el novio de Alicia Villarreal corrige al comunicador y le reclama: hey, compa, pues no estás bien informado sobre la premiación. La confusión ocurrió después de que Sibad Hernández recibió reconocimiento como influencer del año. ¡Ah, chinga! Influencer del año. ¿Pero qué influencia este güey? ¿Qué hace, pues? O sea,
1: investiga, Isaac, no seas así, investiga. A lo mejor ahí, pues ahí es lo que él hace. No te importa a ti, pero a lo mejor eres un influencer muy importante.
0: Bueno, él ganó un reconocimiento como influencer del año en la más reciente edición del Galardón Trilogía de Oro Internacional, donde Alicia Villarreal lo acompañó durante la ceremonia y estuvo presente cuando su pareja subió a recibir el premio. Y bueno, al finalizar el evento, un reportero se acercó para entrevistar a Alicia Villarreal, pero cometió un gran error al asumir que ella había sido la ganadora de ese galardón. Frente a ambos, el comunicador le preguntó a la güerita consentida qué significaba para ella recibir un reconocimiento tan importante después de varios años de su carrera. Y bueno, la morra, o sea, la señora, ya no es morra, ¿verdad? La Alicia Villarreal, visiblemente confundida e incómoda, respondió de inmediato para aclarar la situación y señaló que el premio no era para ella, sino para su gordo.
2: Okay. Galardón tan importante que llega después de tantos años de carrera, ¿qué es para ti el reconocimiento?
3: Bueno, el reconocimiento es para acá, para mi pareja.
4: Estás mal informado, compadre.
2: Ah, ok, bueno, gracias.
0: Famoso también. Ese reportero menso, güey. Pasó de lanza, güey. Bueno, ¿qué opina usted de esto? Tenemos mucho más música en este 23 de julio 2026. Este es el show de Isaac La Banduca. Señoras y señores, andamos aquí con Toto. ¿Sale, vale? Súbele, agréguenos a redes sociales. Búsquenos como Isaac Domínguez o dale like a Isaac La Banduca. 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

0: Amigos y amigas, muchas gracias por estar aquí con nosotros escuchando buena música. Y ahora nos vamos con la frase pirateada del día y dice así. Deja de gastar para aparentar ser rico y comienza a invertir para realmente serlo.
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2: 4:39.

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1: 4:46.

0: Ítale, señoras y señores, ya nos vamos. Cuídense mucho, Dios me lo cuide, me lo bendiga, me lo proteja, me lo llene de cosas, chukis, vernosas, de a todos los hijos que se le pase. Good, good, good, good, good, good, good. Muchísimas gracias a todos ustedes, señoras y señores. Un placer haberlo acompañado. Haber puesto las rolitas más chidas para que usted se sienta bien chido. Aún así, estemos pasando por las dificultades, los problemas principales que nos están agobiando en el día a día. Y es que, la neta, dicen por ahí que uno... A mí no puedo creer yo eso, ¿va? Pero uno, según este mundo, viene a sufrir. No es cierto. Yo quiero aferrarme a que eso no sea así. Cuando a mí me ha tocado pasar por situaciones, yo me aferro a salir de eso y créanme. No es que yo me sienta una mente fuerte, una mente grande, una mente potente. Estoy bien jodido también yo, güey. Pero uno dice, o me quedo aquí, o me sigo jodiendo, o salgo para adelante. Así es que, pues yo prefiero salir para adelante. No es fácil, se lo voy a decir, pero todo se puede en esta vida. Y en este show lo que queremos es estarlo a usted empujando a reírse, a sonreír, a informarle cosas positivas, porque la radio se hizo para eso, para hacer cosas positivas. Hay muchas radios que están bien jodidas porque no dan más que malas y malas y malas noticias y grillas y todo ese rollo. Y nosotros no, nos encargamos de hacerle, de tratar de hacerle su día lo más feliz posible. ¿Sale, Valen? ¡Viva la vida! ¡Es lo máximo! ¡Cuídese muchito! Gracias, chiquita.
1: ¿Hasta mañana?
0: Carnal. Hey, carnal, ahí nos vemos. ¿Qué mañana aquí en la radio de Cozona? ¿Te encuentran por acá, Batman?
2: Yo soy Batman. Hasta mañana.
0: ¿Para qué se encuentra nada más y nada menos que el Pico Chulo?
3: ¡Adiós! ¡Yo soy el Pico Chulo!
0: ¿Para qué se encuentra Livni Medina también? Muchas gracias, Livni. Muy amable. Gracias a todos ustedes, señoras y señores.
4: Thank yous. Gracias. Hasta mañana. Aquí nos escuchamos de 2 a 5 de la tarde en la Plebona FM de Culiacán.
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